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1: Gracias a todos ustedes que se encuentran en sintonía de esta superfrecuencia, el 91.5 en FM, iniciando una edición con un espacio más de su amigo y servidor Armando Valerio. Ojalá lleguemos y cumplamos todas las expectativas de música que tú estás esperando. Iniciamos de esta manera.

Ahí quedaron estos dos grandes temas con los cuales hemos iniciado nuestro espacio. El maestro Michael Bolton con la melodía Un amor tan maravilloso, una canción original de Roy Orbison que surge en aquel año de 1995. Italia siendo segunda, obviamente haciéndose acompañar con la voz de Pedro Capó. Del año 2009 escuchamos Estoy enamorada.

Recién escuchamos un clásico de el maestro Michael Bolton, bastante romántico, aunque el título no pareciera ser así. Dije que te amaba, pero mentí. Y les presento esta joya de la música del rock nacional con Kenny y los Eléctricos, de aquella producción conocida como Con Tequila en la Sangre del año 2010. Esto titulado Piensa en mí.

Hemos disfrutado dos temas clásicos de la música universal, iniciando con los Beatles y La Amo, una canción de mediados del siglo pasado. Tuvimos también lo que fue el último sencillo de esta agrupación tapatía, Playa Limbo, la canción conocida como El Tiempo de Ti. Gracias por continuar en sintonía del 91.5 en FM. Gracias, continuamos.

0: los temas clásicos de la década de los años 80, casi contemporáneos del 83 y del 84 respectivamente. Escuchaste Eclipse Total del Corazón con Bonnie Tyler, y también tuvimos a Lionel Richie con esa gran melodía conocida como Hola, Hello. Agradeciéndote el favor de tu sintonía de esta super frecuencia 91.5 NFM.
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Hemos escuchado dos canciones, iniciando con Gloria Trevi interpretando el clásico romántico El Amor, de su producción del año 2015, y por supuesto Luis Miguel con una canción de aquel año 1988, conocida por todos nosotros como La Incondicional. Viene George Michael y esto conocido en el mundo como Murmullo Inoportuno. Adelante.

Es así como estamos llegando al final de una edición más de este espacio con su amigo y servidor Armando Valerio. Muchísimas gracias, como siempre, por su preferencia para esta superfrecuencia, el 91.5 en FM, por escuchar la mejor música, las mejores voces, el mejor ambiente en esta superestación Estéreo Plata. Gracias, gracias por todo. Pásenla muy bien. Hasta la próxima.

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0: Muy buenas noches y gracias por estar con nosotros una vez más en la Hora Nacional. Como cada domingo, la verdad es que les preparamos un programazo.
1: Así es, les vamos a platicar sobre la Jornada Nacional de Reforestación 2026, que es un esfuerzo conjunto interinstitucional y de la sociedad para habilitar y reforestar puntos estratégicos.
0: En nuestro flashazo del bienestar conoceremos el Programa de Desarrollo Forestal Sustentable para el manejo responsable de los bosques y selvas que conserva la biodiversidad.
1: Hablaremos de un servicio que nos da información oportuna para reducir el riesgo de las catástrofes naturales como huracanes, sismos o incendios.
0: También platicaremos de cómo el fenómeno del superniño puede influir en el consumo de energía en nuestros hogares.
1: Vamos a ver cómo nuestro país sigue impulsando el talento de nuevas generaciones en la segunda edición de México Canta.
0: Además, conoceremos la historia de una mujer que trabajó muchísimo por los derechos políticos de las mexicanas, Ermila Galindo.
1: Y hablaremos sobre el papel de las mujeres en la innovación tecnológica y de la brecha de género en Latinoamérica.
0: Además, quédense porque el programa de verdad va a estar muy bueno y empezamos.

0: México es un país forestal y este domingo 9 de agosto se llevó a cabo la Jornada Nacional de Reforestación 2026, una estrategia para restaurar y proteger la riqueza natural del país. Y fíjense, hay un dato que nos ayuda a dimensionar su importancia. Aproximadamente el 70.6% del territorio mexicano está cubierto por algún tipo de vegetación forestal.
1: Y esos ecosistemas son mucho más que árboles. México tiene cerca de 138.7 millones de hectáreas de vegetación forestal y en nuestro territorio está alrededor del 12% de las especies conocidas a nivel mundial. Los bosques, selvas, matorrales y manglares son fundamentales para la biodiversidad y también para la vida de millones de personas.
0: Por eso reforestar importa. Los bosques participan en el ciclo del agua, favorecen la infiltración y además ayudan a conservar las cuencas. También protegen y regeneran los suelos, reducen la erosión y contribuyen a conservar la biodiversidad.
1: Y hay otro aspecto fundamental. La restauración forestal también tiene una dimensión social y económica. En México, el 50.9% de la superficie forestal está en manos de ejidos y comunidades. Estas comunidades forestales son las que, en muchos territorios, conservan, manejan y aprovechan estos ecosistemas.
0: Por eso restaurar no nada más significa llegar a un terreno, hacer un hoyo y plantar un árbol. La restauración ambiental implica recuperar integralmente los ecosistemas, con participación comunitaria, coordinación entre instituciones, protección del suelo y del agua, conservación de especies y fortalecimiento de las actividades productivas sustentables.
1: Y ahí aparecen opciones como el manejo forestal sustentable, la agroforestería, la ganadería regenerativa y otros sistemas productivos que permiten aprovechar los recursos naturales sin destruirlos. La idea es que la conservación también genere oportunidades, empleo e ingresos para las comunidades.
0: Además, la economía forestal tiene un papel importante porque representa alrededor del 0.24% del Producto Interno Bruto. Por esto, fortalecerla de manera sustentable también significa impulsar el desarrollo comunitario y productivo.
1: Y los beneficios no se quedan en las zonas rurales. La infraestructura verde también es fundamental en las ciudades. Árboles, parques, corredores verdes y áreas de vegetación ayudan a mejorar el entorno urbano y forman parte de las estrategias para combatir los efectos del cambio climático.
0: Y los ecosistemas forestales también son importantes contra el cambio climático. Los bosques, selvas y manglares capturan carbono. De hecho, documentos oficiales señalan que estos ecosistemas capturan anualmente 178.9 millones de toneladas de dióxido de carbono, equivalentes a 23.2% de las emisiones de gases de efecto invernadero del país.
1: Y hay una relación directa con el agua. La conservación de bosques y selvas ayuda a mantener los flujos hídricos, reducir el asolve y proteger servicios ambientales importantísimos para las poblaciones y para actividades como la agricultura.
0: En este contexto se dio la Jornada Nacional de Reforestación 2026, con presencia en las 32 entidades federativas, 621 municipios y 1.632 núcleos agrarios. La meta fue plantar 6.6 millones de árboles y plantas en más de 32 mil hectáreas.
1: Es una acción de alcance nacional que busca involucrar a comunidades, autoridades y población en la recuperación de territorios forestales. Y no se trata de poner el mismo árbol en todos lados. La restauración debe considerar las características de cada ecosistema y utilizar especies adecuadas para cada territorio.
0: Un actor importante será Sembrando Vida, un programa que ha producido muchas de las plantas que se usan en este tipo de acciones. En los últimos años, el programa ha reportado la plantación y conservación de alrededor de 1.200 millones de árboles y el trabajo en aproximadamente 1 millón de hectáreas.
1: Y muchos de esos árboles tienen una función productiva además de ambiental. Pueden ser forestales, frutales o formar parte de sistemas agroforestales. Es decir, se busca que restaurar el territorio también signifique fortalecer la economía de quienes viven y trabajan en él.
0: Entonces, la invitación es entender la reforestación desde una perspectiva mucho más amplia. Recuperar bosques, selvas y otros ecosistemas, proteger el agua y los suelos, conservar nuestra biodiversidad, impulsar economías comunitarias y contribuir a enfrentar el cambio climático.
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5: Desarrollo forestal sustentable para el bienestar. ¿Tienes un terreno forestal o formas parte de una comunidad que busca conservar de manera sustentable sus recursos? 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
0: Los cambios en el clima pueden transformar la forma en la que usamos electricidad en nuestras casas. Durante fenómenos como el Super Niño, las olas de calor, los frentes fríos intensos o hasta las lluvias prolongadas, nuestras necesidades de iluminación, climatización y uso de aparatos eléctricos pueden cambiar.
1: Estos cambios pueden traer un mayor consumo de energía, especialmente cuando usamos más tiempo los ventiladores, sistemas de aire acondicionado, calefactores, refrigeradores u otros equipos. Y para hablar más del tema, nos acompaña José Antonio Urteaga Difur, director general del Fideicomiso para el Ahorro de Energía Eléctrica. Señor director, bienvenido a la Hora Nacional.
6: Ya, muchísimas gracias. Un gusto estar con ustedes y con su auditorio.
0: Bienvenido. Y para empezar, sabemos que estos años han tenido climas muy anormales, quizá. Temporadas de lluvias más largas, fríos más intensos, olas de calor. ¿Cómo afecta en el consumo de energía de los mexicanos que el clima esté llegando a estos extremos?
6: Muchas gracias, Leos. Me parece una excelente pregunta. Como ustedes saben, el cambio climático cada vez tiene mayor impacto en nuestra sociedad. El cambio climático provoca principalmente fenómenos climatológicos como el que vivimos de las olas de calor. Para este año se anuncia el fenómeno del Niño de alta intensidad. Sí. Eso lo que provoca son fundamentalmente olas de temperatura muy alta, que provocan también que a su vez causan el uso de aire acondicionado, como bien lo señalaba Cha, y eso provoca también que haya manifestaciones en temas muy diversos, por lo que tenemos que buscar cómo hacer más eficiente el uso de la energía eléctrica. Total. En beneficio de nuestras economías en las familias, en beneficio del medio ambiente por una menor emisión de gases de efecto invernadero y también en beneficio de tener acceso a la energía de población que aún está en un esfuerzo por tener una mayor asequibilidad a los servicios de la energía.
1: ¿Y cómo podemos lograrlo? Porque son muchas las cosas que tenemos que hacer para poder economizar, para no gastar tanta energía, para que no nos cueste tanto. ¿Qué se puede hacer?
6: Lo primero, yo diría, Chaleos, que hay que formar una educación en materia de uso adecuado de los recursos naturales. En el FIDE trabajamos con un programa que se llama Educare, Educación para el Ahorro y Uso Racional de la Energía Eléctrica, en donde formamos a los niños para que ellos sean conscientes de la necesidad de cuidar la energía. No solamente como un hábito, sino como un hábito educado. Que el niño sepa que contactar un interruptor de electricidad para tener luz es un proceso muy sencillo, pero que requiere un gran esfuerzo de la naturaleza. Entonces ahí se requiere que el niño entienda que esa energía llega y que toda la población requiere de energía, no podemos desperdiciarla. Claro. Es el primer punto, evitar desperdicios. ¿Cómo podemos evitar desperdicios? Como bien se señalaba, si estamos en una habitación que tiene iluminación natural, pues hay que abrir las cortinas y apagar la luz artificial, la luz eléctrica. Si tenemos aire acondicionado, evitar tener ventanas abiertas para que se fugue el calor. No vamos nunca a poder enfriar todo el medio ambiente, solamente el de la habitación. Claro. Y muy importante, cambiar equipos de aire acondicionado que son ineficientes por equipos de alta eficiencia, que vale la pena invertir porque se recupera muy rápido esa inversión.
0: Ahora, para personas que queremos quizá tener electrodomésticos o aparatos electrónicos un poquito más ambientalmente amigables y sobre todo ahorradores, ¿qué nos recomienda al momento de ir a comprarlos? ¿En qué nos tenemos que fijar?
6: Me parece otra vez una excelente pregunta. Lo primero, que tenga una etiqueta que se conoce como el sello FIDE. Ah. Ese sello FIDE es muy visual. Lo único que dice, este equipo tiene el sello FIDE. ¿Qué significa? que ese equipo cumple con los más altos niveles de eficiencia energética. También, si es posible, fíjense en la etiqueta que establece la norma oficial mexicana que indica cuál es el consumo preciso de equipo. Pero lo más fácil, consuman, compren equipos con sello FIDE.
0: ¿Cómo podemos contactar al FIDE? ¿Tienen redes sociales?
6: Tenemos todas las redes sociales. Estamos en Facebook, en X, también en nuestra página electrónica www.fide.org.mx. Ahí nos pueden contactar y ahí van a encontrar un teléfono de contacto vía WhatsApp para que los asesoremos y los conduzcamos para hacer un uso eficiente de la energía. Inclusive, si sea el caso, oye, a mí me interesa porque veo que mi recibo está muy alto y ha crecido mucho a través del tiempo, quiero que me hagan un diagnóstico energético en mi vivienda.
7: Importante.
6: Alguien se presente en su vivienda y le enseña. A ver, vamos a revisar primero tu instalación eléctrica.
7: Eso es importantísimo.
6: Importantísimo, sí. Cha.
7: Señor director José Antonio Urteaga, muchísimas gracias por visitarnos aquí en la Hora Nacional. Muy interesante todo lo que nos acaba de platicar.
0: Y ahorrador.
7: Y lo tenemos que aplicar. Cambios muy sencillos que nos van a ayudar mucho. Muchísimas gracias.
6: Muchas gracias. Encantado de estar aquí con ustedes y compartir con su auditorio lo que es parte de lo que debe ser nuestra vida. Ayudar a cuidar los recursos naturales y proteger el medio ambiente. Muchas gracias.
0: Muchas gracias también a ustedes que nos ven aquí cada domingo. Quédense con nosotros.
7: Ya empezó la segunda edición de México Canta por la Paz y contra las Adicciones. Este concurso busca abrir espacios para nuevas voces, promover letras alejadas de la violencia e impulsar la música mexicana y sus fusiones.
0: Nuestro compañero Orlando Abad entrevistó a Miguel Trujillo, presidente del Consejo Mexicano de la Música, para conocer qué sigue en esta etapa del concurso.
8: Oigan y vean, México canta y canta hermoso y se escucha en todo el mundo. Y por eso México Canta por la Paz y contra las Adicciones llega a su segunda edición. Y este concurso maravilloso que ha unido a tanta gente y que nos ha demostrado tantos talentos, tiene mucha gente trabajando detrás. El Consejo Mexicano de la Música está siguiéndolos a detalle. Esta noche, aquí en la Hora Nacional, nos acompaña el presidente del Consejo Mexicano de la Música, nuestro amigo musical, Miguel Trujillo. ¿Cómo estás, Miguel? Hermano. Qué gusto tenerte.
9: Gracias por la invitación. Otra vez ya me siento en casa, ¿no? En la Hora Nacional me encanta venir y platicar de lo que está pasando en México Canta. Este año de verdad ha sido un año increíble. Como sabes, redujimos la cantidad de talento. El año pasado eran 48 semifinalistas. Una locura. 3 regiones de Estados Unidos, 3 de México. Este año lo acotamos a solamente 7 semifinalistas de Estados Unidos, los cuales ya los tenemos y te quiero decir sus nombres. De Estados Unidos está Rosalba Valdés, que es de Chicago. Tenemos a Joshua Soto, que es del Bronx de Nueva York. Oh, 18 añitos tiene Joshua.
8: Un chavito.
9: Lo que hablábamos antes de empezar, muy joven el talento este año. Después tenemos a Tiffany Galvis, que es de Los Ángeles, tiene 24 años. Lisandro Espinosa, que es de Portland, Oregon, tiene 21 años. Grecia Marín, de Paris, California. Daniel Ochoa, de Tucson, Arizona. Y Miranda González, de Denver, Colorado.
8: Y en México ya tenemos semifinalistas también.
9: En México se hizo una conferencia de prensa en Chapultepec, un lugar muy, muy bonito, y ahí estuvieron los semifinalistas de México. Traigo mi tarjetita también para que no se me olvide ninguno. Fíjate que esta primera participante, que es Belle, la Malishita, es de Mérida, y ella canta en español, en inglés y en maya. El año pasado...
8: Exacto, recuerdo que también de Mérida era en maya y en español.
9: Es, exactamente, pero ella lo hace de una manera muy, muy profesional. Tiene una personalidad increíble y ella tiene 26 años. Emi Macías, que es de Tlaquepaque, Jalisco, tiene 20 años. Y Emi también una gran voz. Grecia Delgado, que es de Tamaulipas, pero vive en Monterrey, tiene 20 años también. Brian Soto Suazo es de Valle de Chalco, tiene 25 años. Luna López, de Zacatepec, Morelos, tiene 21 años. Vilán Morales es de Torreón, Coahuila. Y Fátima Cuevas es de Guadalupe, Nuevo León.
8: ¡Qué sorpresas! Miguel, por favor, quiero que te comprometas aquí con nosotros a que vas a seguir viniendo a darnos las actualizaciones y el avance de este concurso, que de verdad es muy emocionante y que descubre y abre historias maravillosas de mexicanos por todo el mundo.
9: Totalmente.
8: Por favor, sigan las redes de México Canta, que es Oficial México Canta. ¿Sí?
9: Exactamente, Oficial México Canta.
10: Y también las del Consejo Mexicano de
9: Por Justicia. Supuesto, ahí tienen toda la información y no se pierdan ninguna de estas semifinales.
10: Miguel, amigo, muchas gracias por
9: Al venir. Contrario, gracias a ustedes, a la Hora Nacional, por tenerme nuevamente. Y no se pierdan, primera semifinal, 23 de agosto, segunda semifinal de México, 30 de agosto, gran final, 13 de septiembre, y los ganadores van a estar en el Zócalo el 15 de septiembre. Así que va a ser una fiestota impresionante.
10: Los tenemos bajo la lupa y con cariño recibimos ese talento. Nosotros seguimos cantando, porque
9: Así
10: México
9: es. Canta, Así. Por supuesto.
0: No podemos hablar de los derechos políticos de las mujeres en México sin recordar a Ermila Galindo, una de las voces más importantes del movimiento feminista mexicano en las primeras décadas del siglo XX.
1: Ella fue defensora de la educación, la igualdad y la participación política de las mujeres. Como su aniversario luctuoso es el 18 de agosto, hoy está con nosotros una actriz que interpreta a Ermila Galindo para conocer más sobre su legado. Vamos a ver y escuchar la entrevista que le hizo nuestro compañero Germán Gastelum.
11: Uno de los momentos históricos que marcó los derechos civiles de la mujer, sin duda, es la ley sobre el divorcio. Y es uno de los acontecimientos históricos porque además muchos personajes, entre ellos muchas mujeres, tuvieron mucho que ver. Germán sí. Gastelum.
12: Fue el dolor, fue el sacrificio, el esfuerzo, el atreverse a hablar, el levantarse en un momento en que las mujeres no podían hacerlo. Y ahí había un personaje histórico maravilloso que podemos invitar para que nos platique.
11: Es un personaje clave, ¿estás de acuerdo?
12: Totalmente clave. Su nombre significa combate, guerrera. ¿Sabes de quién estoy hablando?
11: Por supuesto.
12: Ermila Galindo. Vamos a invitar a Ermila Galindo para que platique con nosotros sobre estos momentos históricos.
13: Hola.
11: Qué honor tenerla en la Hora Nacional.
13: Muchas gracias por invitarme.
11: La dejo en las mejores manos para que nos platique su historia.
13: Claro que sí.
11: Adelante.
13: Gracias.
12: Adelante. Ahora sí que yo estoy muy emocionado porque se han marcado pautas extraordinarias para que la mujer lograra todos sus derechos civiles, políticos. Le tengo una sorpresa también, ¿eh? Que ya tenemos en México una presidenta mujer.
13: ¡Una presidenta mujer! ¡Qué orgullo!
12: Algo que usted luchó para lograr el inicio del voto de la mujer.
13: Empezando
12: Platíqueme, esto viene de todo un trabajo que usted hizo. ¿Quién era usted en ese momento histórico?
13: Bueno, en aquel momento histórico estaba yo trabajando de la mano de nuestro presidente, don Venustiano Carranza. Estaba muy orgullosa del trabajo que estábamos realizando porque yo trataba de impulsar los derechos de la mujer, sobre todo la igualdad, la equidad de género. Y bueno, a raíz de mi trabajo con Venustiano Carranza, aproveché mis habilidades, oratoria, redacción, impulsando los derechos y logrando así que se promulgara la ley de divorcio.
12: En 1914.
13: Exactamente.
12: Muy interesante porque realmente era un momento en que a la mujer no se le daba tanto poder económico, político y menos social. Estamos hablando de que usted no era una diputada o una candidata, usted era la secretaria.
13: Así es. Bueno, en alguna época también traté de entrar a la política, aunque no tuve la oportunidad. Sí logré mucho en ese momento. Sobre todo, mi intención era que con el voto de la mujer se abrieran los caminos para que las mujeres tuvieran más derechos, tuvieran la oportunidad de defender su propia vida, la de sus hijos, su libertad. El derecho del voto a la mujer fue principalmente lo que abrió el camino para que se pudiera después hacer esta ley de divorcio, ya que en aquel entonces estaba tan estigmatizado, tan prohibido para la mujer poder decidir sobre su propia vida si quería permanecer en la vida con la pareja conyugal o no.
12: Ah, o sea, era algo que realmente no podía darse. Bueno, estamos hablando que desde Benito Juárez, que en la época de la Reforma se dice y se toma la ley del registro civil. Entonces ya lo que son los nacimientos, lo que son las defunciones y lo que es el matrimonio pasa también a una cuestión del Estado, pero antiguamente no era así.
13: No.
12: Totalmente era de la Iglesia.
13: Exactamente, era totalmente derecho de la Iglesia decidir quién podía acceder a estos derechos. Afortunadamente, gracias a esta ley, se hizo la posibilidad de que las mujeres pudieran adquirir documentos de identidad, documentos de defunción, documentos, vaya, literalmente del matrimonio, ¿no?
12: ¿Qué le dirías a las mujeres que luchan día a día para lograr sus objetivos?
13: Mire, sobre todo, educación. La educación es base. Es importantísimo para que las mujeres conozcan sus derechos, las oportunidades, la educación sexual, la educación económica, política, sobre todo educarse. Educarse para que tengan también acceso al derecho de la educación psicológica. Hoy tan importante, el apoyo del gobierno, el apoyo a las mujeres, la equidad de género, todo eso es conocimiento y todo eso es educación.
12: Ese sería lo que nos diría usted a todos los mexicanos y a la mujer principalmente.
13: Que luchen por sus derechos. Con que luchen y se eduquen.
12: Con base a la educación.
13: Exactamente.
12: Con base a estar preparados, uh-huh. a hablar siempre, a no quedarse callados.
13: Exactamente. ¿No?
12: Eso es lo que logró Ermila Galindo y tantas mujeres, estas cosas tan importantes como la ley del divorcio en 1914 y posteriormente, por fin, que pudieran votar. Muchas gracias por todo lo que ustedes han logrado.
13: Oh, muchas gracias a usted. Y afortunadamente, a las mujeres que han creado la historia, porque gracias a ellas y al trabajo que se ha hecho durante tantos siglos, podemos hoy tener tanta libertad.
12: Gracias. Seguimos aquí en La Hora Nacional.
0: La tecnología está transformando la forma en la que trabajamos, aprendemos y nos relacionamos con el mundo. Pero el problema es que este cambio no está ocurriendo en condiciones igualitarias. En América Latina, las mujeres seguimos siendo minoría en los empleos tecnológicos y, según estudios recientes, la brecha de género en este sector volvió a crecer en vez de disminuir por primera vez en varios años.
1: Y para platicar del tema, hoy nos acompaña una vez más aquí en La Hora Nacional Úrsula Quijano, directora de Laboratoria para México, una organización que impulsa la formación de mujeres para que desarrollen una carrera en tecnología. Úrsula, bienvenida a La Hora Nacional una vez más. Qué gusto.
14: Cha, qué gusto, Leos, qué gusto. Un honor completo poder estar aquí otra vez.
0: Es para nosotros un gusto. Y nos encantaría empezar platicando un poquito de cuál es el panorama actual de la participación de mujeres en empleos tecnológicos, no solo en México, sino en toda
14: la
0: TAM.
14: A ver, en América Latina tenemos, yo diría, unos varios problemas importantes. Uno es que tenemos pocas mujeres saliendo de carreras STEM. Seguimos en 30%, entre 30 y 40%. El otro es que también tenemos pocas mujeres ingresando ya al primer empleo. Entonces, imagínense que 30% en todos los roles, en toda América Latina, son únicamente mujeres. Entonces, eso sí nos habla de un reto muy grande. Y el tercer tema también muy delicado es la retención. O sea, realmente las mujeres no están teniendo tantos ascensos como los hombres. Mientras un hombre tiene 5 veces más un ascenso, la mujer se queda sin poder llegar a estos puestos gerenciales, a estos puestos de manejo de personas.
1: Oye, ¿crees que por eso se ha ampliado esta brecha?
14: Hay un tema bien importante que es la agenda de cuidados. Entonces, las mujeres están llegando a estos puestos, llegaban a los puestos de tecnología, pero ahora también con la llegada de inteligencia artificial se achicó la pirámide. O sea, imagínense que antes hablamos de una pirámide en la que de repente ahora no existe talento junior y han cambiado muchas cosas también desde la llegada de la inteligencia artificial.
0: Y justo por esta inteligencia artificial han también cambiado mucho los perfiles, el tipo de personas claro. para trabajar que buscan las empresas. Claro. ¿No? ¿Cómo ha sido este cambio?
14: El cambio es interesante y cuando lo ven con temas de género, justamente las mujeres tienen 3 veces más riesgos de ver sus roles automatizados. Las mujeres trabajamos más en temas administrativos. Esos son roles que realmente tú puedes sistematizar, realmente tú puedes darte cuenta que con la inteligencia artificial puede prácticamente borrarte de la foto. Entonces, eso es algo que también ha hablado mucho el tipo de roles que están desapareciendo, aunque la realidad es que también están emergiendo otro tipo de roles cercanos a la tecnología que debemos nosotros potenciar entendiendo y aprovechando la inteligencia artificial.
1: Oye, pero estamos hablando mucho de los riesgos. ¿Qué oportunidades puede haber? Porque sí, todo el mundo pone la inteligencia artificial como algo de tenerle mucho, claro. y voy a usar la palabra miedo.
14: Claro. Imagínense justamente en esta secretaria o en esta persona que aprende de análisis de datos o en esta profesora que quiere aprender sobre temas de, por ejemplo, con laboratoria, que quiere aprender temas de inteligencia artificial a hacer algo. Entonces, eso realmente también te está liberando tiempo de las habilidades y de las funciones repetitivas y tú puedes dedicarle un poquito más de volumen y subirle ahí un poco el volumen también a las habilidades duraderas, las que te diferencian de la inteligencia artificial.
0: ¿Se puede entrar a tener una carrera en tecnología aun cuando uno no venga de esa formación?
14: Por supuesto que sí. Y en la laboratorio es lo que venimos haciendo 11 años. Realmente nosotros trabajamos con mujeres subempleadas o desempleadas en toda la región, que son mujeres que venían de situaciones complejas. Imagínense de estar subcontratada. Mujeres que tienen una pausa. ¿Cuántas mujeres no tenemos una pausa por agenda de cuidados?
0: Claro.
14: Y ahí es que entramos justamente y el tema del laboratorio es central porque les ayudamos a navegar temas de empleabilidad y aprender no solamente a usar tecnología, a crear tecnología aprovechando inteligencia artificial.
0: O sea, como código y así, por
14: sí,
0: ejemplo.
14: Sí, no, ni siquiera código. Porque imagínate, Leos, ahora es más bien el crear un proyecto. Crea un tablero de indicadores porque tú quieres entrar a un área comercial. O crea una página web aprovechando también las distintas plataformas que existen y herramientas. Entonces, ahora lo que se trata en el mercado laboral es crear un proyecto que te lleve en tu CV a decir, mira, yo sé usar inteligencia artificial y no me da nada de miedo aprovecharla. Y más
1: ay,
14: bien...
1: qué bueno.
14: Sí, sí. Poco a poco.
1: Sí, claro. Oye, Úrsula, pues muchísimas gracias por visitarnos. ¿Dónde te podemos contactar?
14: Claro. Laboratoria, recuerden, estamos en todo México y en toda América Latina. Nuestra página es laboratoria.la y métanse, Activa tu Carrera. Tenemos, es 100% gratuito, tenemos grupos cada 2 meses y es el programa que te lleva a incursionar en este mundo tecnológico.
15: Fuera de la página, ¿redes tiene Laboratoria?
14: Sí, redes, ¿no? También en LinkedIn, Laboratoria, y en Instagram, Laboratoria.la.
16: Muy bien, Ursula, pues muchísimas gracias.
14: Gracias, Cha, gracias, Leo.
15: No, hombre, gracias a ti, muchísimas felicidades. Y gracias a toda la gente que nos sigue aquí en La Hora Nacional. Quédense con nosotros.
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15: Y antes de hacer una pausa, nos despedimos con una frase de la gran pintora mexicana María Izquierdo: es un delito ser mujer y tener talento. Ella abrió camino para muchas generaciones y nos sigue recordando lo importante que es buscar siempre la igualdad de género.
1: Muchísimas gracias por acompañarnos en esta primera media hora de La Hora Nacional. También le queremos mandar saludos a las personas que se comunicaron con nosotros en la semana: Magdalena Cruz en Ciudad Victoria, Tamaulipas; Gemesa Electrificaciones; Francisco Villafuerte; Gerardo Domínguez y Beto Martín.
15: También a Verónica Muñoz Centeno, Jimmy Galván, José Luis Hernández Álvarez y Rolando Ná Pérez. Gracias por escucharnos, por escribirnos y por ser parte de esta comunidad. No se vayan, porque ahorita regresamos con mucho más en La Hora Nacional.
1: 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Apúntenle: 55 34 83 42 39. 55 34 83 42 39.
15: También nos pueden mandar un correo electrónico a lahoranacional@segob.gob.mx.
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1: Muy buenas noches, sean todas y todos bienvenidos a Zacatecas en la Hora Nacional. Gracias por acompañarnos semana a semana en este espacio que acerca a ustedes las voces, las tradiciones y el patrimonio que distinguen a nuestra tierra. Esta noche viajamos a uno de los municipios más importantes del estado, Fresnillo, que celebra 472 años de su fundación. Conoceremos los orígenes de una ciudad cuya vocación minera ha contribuido al desarrollo económico de México desde hace más de cuatro siglos y que, orgullosa de su historia, celebra cada año una de las festividades más representativas del norte del país, la Feria Nacional de la Plata. Hablar de Fresnillo es hablar de minería, de trabajo, de esperanza y de una comunidad que generación tras generación ha construido una identidad profundamente ligada a la tierra. Pero antes de convertirse en uno de los principales productores de plata del mundo, este territorio fue hogar de grupos indígenas seminómadas que recorrían el extenso paisaje del norte de lo que hoy conocemos como Zacatecas. Guachichiles, zacatecos y otras naciones chichimecas habitaron esta región aprovechando los recursos del semidesierto y estableciendo rutas de intercambio mucho antes de la llegada de los españoles. Fue durante la segunda mitad del siglo XVI cuando los exploradores españoles descubrieron la extraordinaria riqueza mineral de estas tierras. En el año de 1554, el explorador Francisco de Ibarra recorrió la región durante sus expediciones hacia el norte de la Nueva España. Años después, comenzaron a descubrirse importantes vetas argentíferas que transformarían para siempre la historia económica del territorio. El nombre de Fresnillo proviene precisamente de un pequeño fresno que servía como punto de referencia para quienes transitaban por el antiguo Camino Real de tierra adentro. Aquella sencilla referencia geográfica terminó dando nombre a una de las ciudades mineras más importantes del continente. Con el paso de los siglos, Fresnillo consolidó una intensa actividad minera. La riqueza extraída de sus montañas permitió el crecimiento de haciendas, talleres, caminos y centros comerciales que conectaban a Zacatecas con otras regiones de la Nueva España. La plata de Fresnillo viajó hacia Europa y Asia, convirtiéndose en un elemento fundamental para la economía del Imperio Español. Pero detrás de cada lingote existía también el esfuerzo cotidiano de miles de hombres y mujeres cuya vida giraba alrededor de las minas.
2: Fresnillo, eres fresno joven, donde se componen estrellita y más.
1: Escuchemos al cronista de la ciudad de Zacatecas, maestro Manuel González Ramírez, que nos habla cómo era la vida en Fresnillo en el año de 1777.
3: Fresnillo en el año de 1777. Durante las reformas borbónicas implementadas por la corona española a finales del siglo XVIII, ocurren profundas transformaciones que van a arrojar interesantes resultados. En esa época, cambiaría la estructura política y administrativa de los dominios españoles en América. En 1786, desaparecen algunas instituciones para dar paso a la creación de otras que ejercerían su jurisdicción en nuevas comprensiones geográficas. A partir de ese año, fueron creadas las 12 intendencias de la Nueva España, entre ellas la de Zacatecas. Las intendencias son prácticamente el antecedente geopolítico de los actuales estados que integran la República Mexicana. En ese entonces, la intendencia de Zacatecas estaba integrada por subdelegaciones y estas, a su vez, por partidos. Pero veamos cuál era el panorama previo a las reformas borbónicas que se vivían en Fresnillo. Gracias a los cronistas de distintas épocas de nuestro pasado, podemos en la actualidad reconstruir la historia. Durante todo el periodo del virreinato, existió un número considerable que realizó sus funciones de cronista sin ostentar dicho título. Lo hicieron por la conciencia histórica que poseían. Esto los motivó a dejar testimonios escritos no solo de acontecimientos que les tocó vivir como testigos de los hechos, sino que también plasmaron interesantes descripciones de escenarios, de paisajes naturales y urbanos. Esta información nos permite realizar un viaje en el tiempo y en el espacio para recrear con relativa nitidez las imágenes del pasado. En esta ocasión quiero evocar la presencia y la obra del padre Juan Agustín de Morphy, quien en su crónica denominada Viaje de Indios y Diario del Nuevo México, nos obsequia una descripción del Fresnillo que él conoció en persona en el año de 1777. Pero, ¿qué circunstancia trajo hasta este mineral al mencionado sacerdote? Cuando el comandante Don Teodoro de Croix recibió la encomienda de realizar un viaje de inspección que comprendería un recorrido desde México hasta la provincia de Texas, el padre Morphy se integró en calidad de acompañante y de cronista, registrando todas las particularidades que observaba. El viaje comenzó el día 4 de agosto de 1777. El día 9 llegan al convento de Guadalupe, Zacatecas, ubicado extramuros precisamente de la ciudad de Zacatecas. El día 12 salieron de esta ciudad para dirigirse al norte, pasaron por la hacienda La Calera y finalmente arribaron a Fresnillo a las 4 de la tarde tras una jornada de 9 horas de camino. De inmediato fueron alojados en las casas reales de esa localidad. Según el cronista, el padre Morphy, el real de Minas del Fresnillo,

escultura sudaba en grandes cantidades. En cuanto a la presencia de religiosos en Fresnillo, el padre Murphy da cuenta de un hospicio de la Orden Dominica, donde estos tenían la intención de convertirlo en convento. Nuestro informante dice que solo existían dos huertas, una grande, del señor cura, bien cultivada y que era regada con buen agua de una profunda noria, de ahí su magnífica producción. La otra huerta estaba situada en el mesón y era de proporciones y beneficios menores que la anterior. El terreno es muy seco y sin un árbol, fuera de los pocos frutales de las huertas. La frondosidad de estas es una demostración de que se pudiera fecundar todo el país multiplicando las norias. Con esta ocasión le dije al señor cura que por qué no fomentaba el plantío de bosques, plasmó el padre Murphy, tan necesarios en el lugar para el desahogo de las gentes y alivio de los ganados, y de que acaso se sacaría grande utilidad en las maderas de construcción y en la leña para el beneficio de metales, agrega el padre Murphy, a que me satisfizo fríamente diciendo que ya un ayudante suyo había plantado sauces y que todos se habían perdido. Le hice ver que necesariamente debía ser así por ser análogo el tercero, unos árboles propios de lugares húmedos que en tierras de secano como aquellas se debían sembrar los que piden estas circunstancias, pero le vi muy tibio para esperar lo ejecutase. En las inmediaciones de sus huertas está labrado una gran finca de casas. Las únicas de altos que había en el lugar eran las del rey, en cuya sala se guarda un retrato de su majestad y el estandarte con que se celebra el aniversario de su fundación. Pero tan trapiento este y tan mal pintado aquel que acreditan la mezquindad y pobreza de los moradores, siendo un problema difícil de resolver. ¿Cómo unos vecinos en tan corto número y tan miserables pueden hacer un curato tan pingüe y opulento? El lugar tiene alguna regularidad en sus calles y plazas, aunque el territorio que ocupa convida por sí mismo a que se le hubiesen dado absolutamente perfecta. Ahí está la descripción en primera persona del padre Murphy de esa visita que hizo a Fresnillo, que por cierto, hoy es una ciudad de las más importantes y pobladas del estado de Zacatecas y que precisamente en estos días está de fiesta en torno al aniversario de un suceso que marcó el origen de Fresnillo, Zacatecas.

La minería no solamente transformó el paisaje en el municipio de Fresnillo, también dio origen a nuevas expresiones culturales, religiosas y sociales. Los barrios crecieron alrededor de los centros de trabajo. Las fiestas patronales comenzaron a reunir a familias enteras. Los templos, las escuelas y los mercados fueron construyendo una ciudad orgullosa de su origen. Con el paso del tiempo, Fresnillo dejó de ser únicamente un centro minero para convertirse en un importante polo comercial y agrícola del estado. Hoy conviven en él la tradición y la modernidad. Actualmente Fresnillo continúa siendo reconocido internacionalmente por su producción de plata. Su vocación minera permanece viva gracias al trabajo de miles de personas que mantienen una actividad iniciada hace más de 4 siglos. La ciudad es también cuna de artistas, deportistas, escritores y promotores culturales que enriquecen la vida pública de Zacatecas. Su patrimonio arquitectónico, sus plazas, sus templos y su hospitalidad hacen de Fresnillo un destino que merece ser recorrido con calma. Y precisamente para celebrar esa identidad profundamente ligada a la plata, nació una de las festividades más importantes del estado: Fresnillo y la Feria Nacional de la Plata. Si la plata dio origen a Fresnillo, la gratitud de su gente dio origen a esta celebración. Cada mes de agosto la ciudad cambia de ritmo. Sus calles se llenan de visitantes, las plazas recuperan el bullicio, los espacios públicos se convierten en escenarios culturales y la hospitalidad fresnillense abre sus puertas para recibir a miles de personas que llegan de distintas regiones del país. Se trata de la Feria Nacional de la Plata, una de las festividades más representativas

0: Del estado de Zacatecas. La historia de esta feria comenzó hace más de medio siglo con un propósito muy claro: reconocer la importancia económica, histórica y cultural de la minería, pero también rendir homenaje a quienes generación tras generación han hecho de Fresnillo una comunidad trabajadora y orgullosa de sus raíces. Con el paso de los años, aquella celebración local fue creciendo hasta convertirse en una de las ferias más importantes del norte de México. Hoy reúne actividades culturales, espectáculos artísticos, encuentros deportivos, exposiciones ganaderas, muestras gastronómicas, foros académicos y una intensa agenda para todas las familias. Pero hay un elemento que distingue a esta celebración de cualquier otra: la plata. Ese metal que durante siglos impulsó el desarrollo económico de la región continúa siendo el símbolo principal de la feria. Por ello, una de las actividades más esperadas es el reconocimiento al trabajo de los orfebres y artesanos que mantienen viva una tradición heredada durante generaciones. Cada pieza elaborada representa paciencia, creatividad y el conocimiento transmitido de mano en mano. No solamente son objetos de gran belleza, son parte de la memoria colectiva de Fresnillo.
1: Con gran cariño van a visitar los fieles que curan sus males.
0: La edición 2026 de la Feria Nacional de la Plata se desarrollará del 13 de agosto al 5 de septiembre, con una programación que contempla conciertos, teatro, danza, exposiciones artesanales, actividades infantiles, encuentros deportivos y eventos que buscan fortalecer la convivencia familiar y promover la riqueza cultural del municipio. Como cada año, el recinto ferial será punto de encuentro para visitantes locales, paisanos que regresan desde distintas ciudades de México y de los Estados Unidos, así como turistas interesados en conocer una de las celebraciones con mayor tradición en Zacatecas. Durante estos días también cobran vida los sabores de la región. Las cocinas tradicionales ofrecen birria, asado de boda, gorditas de horno, enchiladas zacatecanas, carne adobada, tacos de asador, dulces de leche, panes tradicionales y una amplia variedad de productos elaborados por manos fresnillenses. La feria representa además una oportunidad para fortalecer la economía local mediante la participación de productores, comerciantes, artistas y emprendedores. Las actividades culturales ocupan un lugar especial dentro de la programación. Los foros reciben la participación de compañías de danza folclórica, grupos musicales, ensambles corales, bandas sinfónicas, mariachis y artistas invitados de distintos géneros musicales. La presencia del talento local constituye uno de los rasgos más importantes de esta celebración. Cada presentación es una oportunidad para reconocer el trabajo creativo que diariamente realizan niñas, niños, jóvenes y adultos en las casas de cultura, escuelas de arte y agrupaciones independientes. Más allá de los espectáculos, la Feria Nacional de La Plata es un espacio para fortalecer la identidad. Es el momento en que las familias vuelven a encontrarse, cuando los recuerdos de infancia regresan al recorrer los juegos mecánicos, compartir una comida tradicional o asistir a los eventos culturales que forman parte de la memoria de varias generaciones. Cada edición escribe un nuevo capítulo de una historia que comenzó hace más de 5 décadas y que continúa renovándose sin perder de vista aquello que le dio origen: el orgullo por Fresnillo. Porque las ciudades también celebran aquello que las hace únicas, y Fresnillo ha encontrado en su feria una forma de agradecer a la tierra que durante siglos ha entregado uno de los metales más valiosos del mundo, pero también de reconocer el talento, la creatividad y la hospitalidad de su gente.

0: Hay voces que trascienden el tiempo porque aprendieron a nombrar aquello que todos sentimos y pocas veces sabemos expresar. En Zacatecas, una de esas voces pertenece a Roberto Cabral del Hoyo, poeta, narrador, periodista y promotor de la cultura. Cabral del Hoyo nació un 7 de agosto de 1913 y dejó una obra que ocupa un lugar destacado en la literatura mexicana del siglo XX. Su escritura se caracteriza por la claridad, la profundidad y una sensibilidad capaz de convertir las experiencias cotidianas en una reflexión sobre la condición humana. Recordar a Roberto Cabral del Hoyo es reconocer a uno de los escritores que mejor supieron expresar la identidad zacatecana sin limitarse a ella. Su literatura pertenece a México, pero conserva el aroma de esta tierra, la sobriedad de sus paisajes y la fuerza de su gente. Rendimos homenaje a su legado compartiendo una de sus composiciones más reconocidas. Escuchemos a Selene Salas.
1: En el marco del natalicio de Roberto Cabral del Hoyo, compartimos para ustedes en la sección Letras uno de sus poemas, De tu amor y de tu olvido. Caminos hacia todos y hacia todo, renovado desfile de paisajes que presiento fecundos en sorpresas. ¿Cuál vamos a vivir de todos estos posibles porvenires? Y poder serlo todo y resignarse a padecer mañana la nostalgia de las pródigas rutas ignoradas. A veces siento el ansia de asirte, llando a tientas en el nubil silencio de tu oído, pero un oscuro viento de eternidad se lleva mis palabras, caminos hacia todo y hacia todos. Yo no voy a escuchar a los caminos que de tu ser me aparten. Yo he de ver en tus ojos los paisajes de mis largos senderos inhollados. Abdicaré en tus hijos este viento de eternidad que agita mis palabras. Déjame conquistarte lentamente a roces fugitivos de presencia y a silencios de pausas de deseo. En tus labios, las ínfimas palabras con que nada se dice cobran una fragancia de verdad recién nacida. Déjame conquistarte de tal modo que el minuto inicial quede sin fecha. Próxima tú, los versos y los niños justifican la infancia y el ensueño, para que nunca sepas qué sonrisa, qué mirada, qué aparte con sentido formaron la primicia de tu dádiva. El diálogo es la fácil permanencia de la serenidad, y en tus umbrales el tiempo se remansa y nos perdona. Para sentirte mía desde siempre, solaz de beatitud incompartible. Te siento junto a mí como distante. Apenas un reflejo me concedes de tu presencia clara y sigues en tu curso pensativa. Me sabes en la orilla de tus ojos, desplegando a los llantos, a los vientos, mis alas y mi voz anochecida. Te entregas como el mar muy lentamente, y el mar se entrega en ondas, pero concluye siempre por entregarse todo. ¿Acaso tú te entregues como el mar? El verso aquel que anoche soñé, de ritmo tuyo, hoy al caer el alba se desbandó en sollozos. Esta ternura mía que a tu presencia crece, se torna en las mañanas huidiza de nosotros. Busco servirme de algo para fijar tu imagen, tu gráfica imposible, telúrico meteoro. Eres orgullo y música, tu capricho y mi espera, inalcanzable y yerta como luna en el pozo. En vano el niño quiere surgir de nuestros besos, ganar las voces mías y tu vientre y tus ojos. Le negamos las carnes, nuestros inquietos labios únicamente se unen a comulgar asombros. La esfinge nos arroba y la tierra multipara tienen palpitaciones de gérmenes monstruosos, mientras tú y yo pasamos al margen de la vida, noctivagos, hollando los mustios heliótropos. Con esas manos tuyas tan frágiles, y puedes aquietar este joven huracán de mi vida. Raíz de ensueño sigue, que tu risa nos bañe temblorosa a mi lado, la paloma del seno. Olvídame si puedes olvidarte los ojos y la boca tan míos en el beso y en el llanto. Era mía tu carne y yo no lo sabía, por ella me llegaban tus dolores reflejos. Por ti, mujer sin límites, casta de plenitudes, esta noche mi alma comulgó con mi cuerpo. Déjame que me calle. No me preguntes nada. Te estoy sintiendo. Es todo. Si pudiera morirme. Fue nuestro cruzamiento rojo brutal de chispas en las órbitas negras que recorriendo vamos. Desde el turbio minuto de nuestro amor fallido me da miedo sentirme tan compacto y tan pleno. Comprender que se es porque se ama y matar el amor del que se ha sido. Y la vida que apremia categóricamente y el ansia precisada de prolongarse en carne. Tú, la tú que yo hice para mis exclusivos espasmos integrales y ya no podrás hundirme. Eres la boca en fiebre con que bebo la brisa, mi espiral desenvuelta y asomada al trasmundo. Me mutila tu ausencia. Subterráneas angustias van minando la base de mis cúpulas de oro, pero lejana y viva, y han de quitarme el sueño noche a noche por siempre los llantos de mis hijos. ¡Qué sabor sepulcral de besos muertos! ¡Qué olor a flores viejas y a semen esparcido! Te vas purificando en el ensueño, toda leve de ausencias, indemne en mis recuerdos alterados, escuetas y pulidas tus aristas al soñado contacto de mi mano. A tus plantas caída, como ropaje informe y olvidada tu frágil amargura yuxtapuesta, y te quedas desnuda en la nostalgia con tu modo de ser idealizado. Te vas purificando de manera que ya no eres tú misma, o tal vez ahora seas esta tú mía, tú la verdadera, todo leve de ausencias en un altar de apócrifos recuerdos. Así quiero guardarte, como no fuiste, como acaso eres. Mi sombra tiene ahora tu perfil y tu nombre, obsesión sosegada de mis largas vigilias, milagro cotidiano familiar a mi hastío. Te siento siempre en trance final de despedida y mi angustia tu endeble persistir de milagro. Para que no te vayas, voy buceando el olvido, exprimiendo el poema y el insomnio maduro. Algo, cuando te hundas, emigrará en mi vida. El sabor a tu ausencia me faltará en el aire. Te dejaré, regazo pasajero y sombrío, de cierta playa estéril a mi desmayo náufrago. Te olvidaré. ¿No alcanzas la palabra completa? ¿Qué será del amor al transcurso del día? ¿Qué será de la noche? ¿Qué será de la estrella? ¿Del porvenir del mundo? ¿Qué será si te olvido? Sombra fiel, proyectada sobre mar y montaña, cuando te vayas puedes enrarecer el aire. Te he de perder un día totalmente, porque habrá de caer inexorable el minuto absoluto del olvido, y escaparás entonces al poema como ayer a la vida de mis brazos. Te he de perder un día totalmente, pero mientras te tengo, déjame nuestras cruces. Que el papel pregone lo que negué a tu oído, el estertor de un mundo que para ti formaba. Esta sólida mancha de la tiniebla mía, cuando la aurora tuya se me quebró en las manos. Cómo crujió mi nave cuando tu cobardía arrojó por la borda nuestro niño horizonte. Mi deshielo, tu quiebra, nuestros cuerpos perdidos, nuestras fiestas trocadas en lúgubres orgías. Inafable tu crimen y mi sangre contada. Siento que he de perderte o que ya te perdí. Rota la cuerda, nunca lograremos el tono. Fija la vista, ciega, se nos borró el paisaje. Ya sombra de las sombras, eco de tu figura, eco ya de los ecos, sombra de tus palabras. El amor infinito te convirtió en fantasma. A tu contorno justo te devuelve el olvido. Hoguera, te me fuiste reduciendo a cenizas, como lívida orquídea te me fueras mustiando. Largo y lóbrego túnel te recorrió mi planta, vaso lleno de acíbar y te apuró mi labio, y el porvenir aguarda. Urge la primavera, amables las mujeres resucitan en torno, la promesa de un pleno verdecer se adivina. Toda crisis tremenda tu silueta de luna, algo mío que yo amo se muere con ella. Y al crujir de cimientos el delirio soberbio, remover los escombros y encontrar el vacío. Hay un mundo olvidado y los hombres, las cosas. Vámonos de tus ruinas, ¿hacia dónde?
0: Transmisión Terminamos nuestro viaje con la certeza de que la cultura se construye todos los días, en la memoria de nuestras comunidades, en las tradiciones que compartimos alrededor de la mesa y en las palabras de quienes han sabido convertir la experiencia humana en literatura. Gracias por permitirnos acompañarlos una vez más. Los invitamos a seguir las actividades culturales que se realizan en los municipios de nuestro estado y a continuar descubriendo la riqueza histórica, artística y patrimonial que distingue a Zacatecas. Hasta nuestro próximo encuentro. Muy buenas noches.
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1: Shakira, Shakira, what's it like to cross over and sing in English?
2: Bueno, yo creo que cuando la música penetra en el corazón del artista se produce como una conexión entre el espectador y el intérprete, ¿no? La poesía, las alusiones, hasta la danza, pero no cualquier tipo de danza, sino la danza.
1: But in English.

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Cuando la luz del sol es ya poniente, gracias, Señor, es nuestra melodía. Recibe como ofrenda amablemente nuestro dolor, trabajo y alegría. Si poco fue el amor en nuestro empeño de darle vida al día que fenece, convierta en realidad lo que fue un sueño, tu gran amor que todo lo engrandece. Tu cruz, Señor, redime nuestra suerte de pecadora injusta e ilumina la senda de la vida y de la muerte del hombre que en la fe lucha y camina. Jesús, Hijo del Padre, cuando avanza la noche oscura sobre nuestro día, concédenos la paz y la esperanza de esperar cada noche tu gran día.

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0: Dana.
1: Dana. Su versión no coincide con los hechos.
2: ¿Qué hechos?
1: Los hechos. ¿Dónde estaba el 24 de febrero?
2: ¿Era de día? ¿De noche?
3: Joder, tranquila. Aquí.
2: ¿Cómo era?
4: Dana, tienes que contarnos todo lo que sepas. O tendremos que adoptar medidas más duras.
2: Vale.
3: Era un príncipe azul. Los ojos azules como el mar azul. Era rubio. Bueno, un poco moreno. Bueno, rubio, moreno. Bueno, da igual. Tenía 23 años. Un lunar, aquí. Fit. Buenísimo, de hecho. Y le dime mi número de teléfono.
2: ¿Qué? A ver, bueno, le puede pasar a cualquiera, ¿no? Bueno, continúa.
3: Es el hombre de mi vida.
4: Dana. ¿Es él?
3: Es él.
4: Lo tenemos. Y te lo vamos a traer vivo o muerto.

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Cuando la luz del sol es ya poniente, gracias, Señor, es nuestra melodía. Recibe como ofrenda amablemente nuestro dolor, trabajo y alegría. Si poco fue el amor en nuestro empeño de darle vida al día que fenece, convierta en realidad lo que fue un sueño, tu gran amor que todo lo engrandece. Tu cruz, Señor, redime nuestra suerte de pecadora injusta e ilumina la senda de la vida y de la muerte del hombre que en la fe lucha y camina. Jesús, Hijo del Padre, cuando avanza la noche oscura sobre nuestro día, concédenos la paz y la esperanza de esperar cada noche tu gran día.

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0: 7:00 a.m. con 31 minutos de este lunes 17 de agosto del 2026. Buenos días tengan todos ustedes. Gracias por acompañarnos en la frecuencia del 91.5. Morena cambia el reparto de las pluris. Hoy hablaremos con el diputado Santos Antonios sobre este tema, sobre esta modificación a la ley electoral. Son las 7:31 a.m.
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0: Hoy en el periódico El Sol de Zacatecas, su nota principal: suman 92 detenidos por extorsión, según la información que está proporcionando la Fiscalía General de Justicia del Estado de Zacatecas. En este año van 236 carpetas por el delito, 46 de ellas corresponden al cobro de piso y el resto a modalidades de extorsión tipo telefónico. También hoy en El Sol de Zacatecas, aseguran laboratorio clandestino de droga. Morena cambia el reparto de pluris, también la nota principal del Sol de Zacatecas, esta reforma electoral que ha dado mucho de qué hablar. Hoy en el periódico El Diario, su nota principal también tiene que ver con el tema electoral. Cambia Morena reglas para obtener las pluris. Para el próximo proceso electoral, 6 de las 12 diputaciones locales de representación proporcional se van a asignar entre los candidatos de mayoría o que tengan la mayoría de votos. Se van a asignar entre los candidatos de mayoría más votados que hubieran perdido. O sea, dentro de los perdedores, quien tenga más votos le va a tocar una plurinominal. Pero nada más hay 6. Y las otras 6 diputaciones pluris se van a asignar según la lista propuesta por los partidos a las que corresponde por votación. La reforma se aprobó el día de ayer, primero con la aprobación de un dictamen de 16 votos a favor y 11 en contra, y luego con una reserva que propuso el morenista Santos González Huerta, con 17 votos a favor y 12 en contra. El asunto generó intensa discusión, el suelo está parejo, argumentó Jesús Padilla, defensor de la reforma. Antes, Ana María Romo Fonseca, de Movimiento Ciudadano, advirtió que el dictamen que había leído el legislador Saúl Cordero estaba mal planteado. En tanto, Renata Ávila, del PT, también se mostró en contra, pues advirtió que la intención es una concentración de poder y no podemos confundir mayoría con democracia. Bueno, pero ya la mayoría de Morena hace de las suyas y aprueba esta reforma electoral. Hoy también en el periódico El Diario encuentran en Fresnillo otro narcolaboratorio. Secretaría de la Función Pública sin sanciones en contra de la Secretaría de Educación. De 38 denuncias entre las Secretarías de Educación y Seguridad Pública, a partir del 2025, su homóloga, la Función Pública, no tiene ninguna sanción ni ha reportado reintegro de algunos recursos. Así la transparencia en Zacatecas. También hoy en el periódico El Diario, aunque la uva zacatecana destaca por su calidad y es utilizada incluso en elaboración de vinos de otras entidades, los productores enfrentan crisis por los bajos precios. Los habitantes de San Rafael de las Tablas, allá en el municipio de Valparaíso, denunciaron que desde hace más de 2 meses quedaron incomunicados debido a las lluvias. Y que, bueno, llegó la ayuda en el discurso, pero aún no llega en la realidad. Son las 7 de la mañana con 36 minutos.
1: A continuación, el pronóstico de la temperatura para la zona conurbada.

0: La temperatura en este momento es de 11 grados de los 25 que nos espera el día de hoy. Tenemos una sensación térmica de 10 grados debido al factor viento. Hay vientos del este, sur, oeste a 25 kilómetros por hora, viento fresco. Cielo, el día de hoy tendremos un cielo mayormente despejado y son mínimas, casi nulas, la posibilidad de lluvia. El amanecer comenzó a las 6:27 y la puesta del sol iniciará a las 7:20.
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0: Diecisiete de agosto celebramos el onomástico de Anastasio, Bonifacio, Isaac, Jacinto, Fortunato, Erlinda y Bartolomé. Muchas felicidades a quienes llevan este nombre y saludamos con mucho cariño hoy a la maestra Verónica Brambilla. Muchas felicidades, querida maestra, y también a nuestra compañera desde hace muchísimos años en este espacio radiofónico, en esta empresa radiofónica, Claudia Torres. Mi querida Claudia, te mando un fuerte abrazo, que te toquen las mañanitas con jazz y que te la pases muy bien en compañía de tu familia, de tu esposo y de tu hijo, pero también de todos tus seres queridos. Feliz cumpleaños, Claudia Torres González.
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3: Diecisiete de agosto. Robert Anthony De Niro Jr., quien nació en Nueva York el 17 de agosto de 1943, más conocido como Robert De Niro, es un actor, director y productor de cine estadounidense. México, Día del Médico Veterinario Zootecnista. 1998. En Estados Unidos, el presidente Bill Clinton admite en testimonio haber tenido relaciones físicas impropias con la becaria de la Casa Blanca, Mónica Lewinsky. Caso Lewinsky.
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0: Tras los paros de labores, la Universidad Autónoma de Zacatecas registra robos en unidades académicas. El rector Ángel Román Gutiérrez informó que ya se tienen denuncias ante la Fiscalía General de Justicia del Estado de Zacatecas. Ángel Román también informó que ante esta situación es que se iniciará con el levantamiento de actas responsivas a quienes realicen un paro de labores, para que no abandonen las unidades y en caso de concluir con la manifestación, hagan las notificaciones para el resguardo de los planteles.
1: Lo que nosotros estamos planteando como administración central es de que si bien no obstaculizamos la manifestación ni prohibimos la manifestación, sí nada más que aquella persona que haga o exprese una inconformidad en algún plantel, pues nada más que se responsabilice de las instalaciones, porque hemos visto que cuando ha habido algún paro o alguna interrupción de clases, y que por supuesto muchas de manera ahora sí que injustificada, abandonan las instalaciones. Abandonan las instalaciones y no dejan a nadie vigilando. No es en lo laboral. En este caso es una acta responsiva, pero también debido a que ha habido gente extraña que ha entrado a la universidad, que dejan solos y mucha gente está aprovechando que no hay gente en la universidad y entra. Claro que ha habido hurtos en la universidad en estas situaciones. Dejan la bandera, exactamente, dejan la bandera, se van y no avisan, no comunican, no le informan a la administración, a las autoridades, que ya están liberadas los planteles, y es cuando hemos detectado que hay gente extraña que entra a la universidad. Entonces, incluso hasta por seguridad de los compañeros, esta carta responsiva es un acta responsiva, ¿no? En la que también es como cuando hay una huelga, que eso sí es un instrumento jurídico. Siempre se formaliza, hay responsables, dejamos nombres, nada más hay que recordar que las huelgas son 24 horas, ¿verdad? Entonces, ahí ellos, cuando hay huelga, cuando uno está en huelga, yo hacía varias cuando hubo huelga, ¿no? Estaba ya haciendo con mis banderas, pero nos dejan las instalaciones, no se dejan solas las instalaciones. Entonces, para esto es el acta responsivo. Ya ha habido hurto, se ha habido, incluso, y ahí la fiscalía denuncias, ¿eh? Y recientemente, les estoy diciendo de hace una semana, de una semana, entonces estamos viendo ya a ver qué resultado va a haber. Entonces, eso es lo que pasa, y creo que pues es nuestro deber cuidar el patrimonio. En mi caso como rector, pues no es posible que llegue ya el paro y que de repente se van, encontramos otra gente que ya no son los paristas, y luego desaparecen llantas, desaparecen computadoras, desaparecen butacas, y todo eso nosotros, no, es en serio, sillas, hace poco tuvimos un hurto de bastantes sillas y que ya está el asunto en la fiscalía. Que es, y les digo bastantes, estoy hablando cerca de 200 sillas. Nosotros levantamos el acta con testigos, pero va en esos términos. Va en esos términos porque alguien se tiene que responsabilizar de los planteles y de las instalaciones. La de ayer fue la primera.
0: El rector de la Universidad Autónoma de Zacatecas, Ángel Román, se solidarizó con familiares de personas que fueron atropelladas con un camión recolector de basura de esta casa de estudios. El rector confirmó la detención del chofer de la unidad y mencionó que están a la espera de las investigaciones para que se deslinden responsabilidades. Esto luego de que se dio a conocer que una de las personas involucradas en el percance había fallecido y la otra, su estado de salud, se reportó como grave.
1: Muy lamentable, porque yo la verdad me solidarizo con la familia. Pues una tragedia, la verdad, inesperada. Están ya haciendo lo que corresponde, también las autoridades que revisan y que ven en realidad qué fue lo que pasó. Ya el camión estaba con todos sus papeles, asegurado, pero la verdad sí es una desgracia, y nosotros como universitarios, pues bueno, y como rector, yo a través de sus medios, y hay gente que se está acercando con la familia también, decirle que pues que nos solidarizamos y cuentan con nuestro apoyo y que pues lamentamos mucho ese incidente, ¿no? Y vamos a esperar a ver qué pasa, ¿no? El compañero chofer, el conductor, sigue detenido. Y bueno, pues hay que esperar a ver qué dicen las autoridades competentes, ¿no? Yo creo que es lo más sensato y lo más prudente.
0: Padres de familia del bachillerato general militarizado están en la incertidumbre por la continuidad o no de esta oferta educativa en Zacatecas. La mesa directiva de padres de familia, en voz de su presidenta Ruth Cepeda García, denunciaron la falta de información por parte de la Secretaría de Educación para reconocer el rumbo que tendrá esa institución. También indicaron que no existe certeza de que el día de hoy, lunes, inicien las actividades como se tenía previsto.
2: Como papás no tenemos ninguna información por parte de la Secretaría de Educación Pública. Se nos ha comentado que estaban en reuniones, pero el día de hoy, cero, no tenemos ninguna información. Lo que sí nos acabamos de enterar es que los contratos vencen para los profesores y para los militares el día de mañana. Entonces, no tenemos nada escrito. En el caso de nuestros jóvenes, nuestros hijos, principalmente los que estamos al frente de ahorita de mesa directiva, están en tercer año o entran a tercer año. Entonces, imagínense cómo estamos nosotros, que estamos por concluir y no tenemos ninguna información. He estado en contacto con las autoridades, con Octavio Macías, y desde el miércoles cerraron filas y ya no hay información para nada. He tratado de localizar a Armando Delgadillo, que es el nuevo secretario de Educación, y tampoco tenemos nada. Justamente hay incertidumbre, nos habían dado fecha del día 17 de agosto, iniciábamos clases con los de nuevo ingreso, pero ahorita que ya me comuniqué, me dicen que no tienen información por parte de la Secretaría de Educación. He estado tratando de localizar a Octavio Macías y no me responde. Al maestro Arturo Reyes, que es de media superior, tampoco no contesta. Bueno, el de siempre nunca contesta. Pero le digo, antes de dar la entrevista, pues queríamos estar completamente con la información. Desde entonces no ha habido información para los padres de familia. Nada más con nosotros como representantes, pues hemos estado buscando esa información. Sin embargo, le digo, desde el día miércoles ya cerraron filas ellos y no nos han bajado nada, pero nada a los padres de familia. Hasta el momento es que están en plática, según ellos, para conservar los bachilleratos, pero a nosotros como padres no nos han tomado en cuenta. Y el proceso de inscripción fue antes, fue prep. Nosotros ya tenemos, por eso le decía, que iniciábamos clases el día 17 de agosto con los militares, porque se les da un curso propedéutico a los muchachos, y iniciábamos el día 17. El día de hoy, le digo, teníamos que dar esa información o que bajaran la información directamente al director para invitar a los padres que ya el día lunes se presenten, con qué horario, con qué uniforme, y no hay nada. Incluso hace rato me comuniqué con el director y me dice que igual que sus autoridades le dijeron nada más, estemos al pendiente de la información oficial.

0: La mesa directiva de padres de familia del Bachillerato General Militarizado anunciaron que el día de hoy, lunes, harán una concentración en las instalaciones del plantel, de igual forma para que se les dé por lo menos información. También se dio a conocer que se tiene programada una marcha para exigir información clara sobre la situación de esta institución. Así lo informó la presidenta de la mesa directiva, Ruth Cepeda García.
1: Son diversos padres de familia, sin embargo, estamos contemplando. Nosotros habíamos hecho el llamado a las vocales, que somos los representantes de los padres de familia. Yo, como presidenta de la mesa directiva, les comentaba que nos reuniéramos en el bachillerato el día lunes a las 10 de la mañana para determinar cuáles son las acciones a seguir. Sin embargo, esta marcha la convocan, creo que otros padres, y queremos apropiárnosla, decir, bueno, entonces hacer que las autoridades lleguen directamente al bachillerato, que no sea en Plaza de Armas, sino que sea directamente en BGM. Pues a nivel federal no están tomando en cuenta las necesidades que tenemos nosotros como padres de familia al elegir junto con nuestros hijos ese bachillerato. Simplemente quisieron tapar el hoyo en lugar de solucionar, como siempre se maneja la 4T. Dentro del bachillerato, como tal, pues como de repente no se respeta el reglamento, hay algunos incidentes, pero nada que lamentar hasta la fecha, ni mucho menos que pues haya habido una situación pues difícil. Todo se ha tratado de solucionar dentro del bachillerato, los mismos reglamentos, los mismos, lo que hemos firmado. Porque finalmente nosotros aceptamos al estar allí. Nosotros queremos que no se cierren esas instalaciones. Los militares, pues obviamente ellos hacen su trabajo, es una instrucción muy buena, la juventud está saliendo muy bien de allí, tienen oportunidades para ingresar a nivel superior. Yo creo que el ambiente que nosotros vivimos allí hace que los muchachos tengan deseos de superarse.

0: La Secretaría de Salud registra una leve disminución de casos positivos de sarampión en las últimas semanas. La subdirectora de Epidemiología, Prevención y Control de Enfermedades, Agustina García, informó que a la fecha se han estudiado 547 casos, de los cuales 349 han resultado positivos a la enfermedad. Mencionó que se mantienen 6 defunciones, siendo los trabajadores y los hijos de los trabajadores jornaleros la población con mayor incidencia, la que ha tenido mayor número de contagios.
1: Hasta el momento se han estudiado en todo lo que llevamos el año 547 casos. Sin embargo, pues dentro de los positivos que tenemos para este año son 341 en la entidad. Y pues continuamos. Sí han disminuido un poco los casos. Los últimos que se presentaron fueron 4 casos positivos y pues como sabemos, la mayoría de nuestros casos que tenemos en el estado es personal jornalero o hijo de jornaleros, que son los que pues ya vienen de algunas otras entidades en periodo de incubación o ya enfermos, y aquí se les hace la detección porque pues acuden a solicitar atención médica y cumplen con la definición o con la sintomatología para sarampión, y es pues las notificaciones que gracias a las instituciones nos están reportando, pero continuamos con una vigilancia activa, ¿sí? Nosotros queremos que también solicitarle a la población revise sus cartillas de vacunación, que todos nuestros niños, también las personas menores de 50 años, tengan sus esquemas completos, y igual si le hace falta alguna vacuna, pues acudir a cualquier centro de salud o cualquier unidad médica para que se le pueda otorgar. Vacunas tenemos en el estado para que se puedan completar los esquemas. Han disminuido en cuestión a las notificaciones. Sí, te digo, a veces se reportan 5, 6, 7, si te acuerdas, 10 anteriores teníamos hasta 10, 15 casos. Sí. Y

0: que solicitan atención médica ya hasta que llegan al hospital muy complicados. Entonces, sí es la importancia de recomendarle a la población que ante la sospecha que acudimos o estuvimos en contacto con algún caso positivo, pues solicitarle que acudan a solicitar atención médica, pues para descartar sobre todo esta enfermedad. Se cuentan con 2 pacientes hospitalizados, pero están estables en Villa de Cos.
1: Donan autobús escolar a la Universidad Autónoma de Zacatecas para el traslado de estudiantes del municipio de Trancoso. El diputado Saúl de Jesús Cordero mencionó que esta unidad beneficiará a cientos de estudiantes quienes han denunciado la falta de unidades para llegar a tiempo a las distintas unidades académicas. Además de que dijo, en la mayoría de los casos, los camiones urbanos no hacen el descuento correspondiente a los jóvenes.
2: Autobús que hoy formalizamos esta entrega total a la universidad. Platicarles un poquito brevemente de cómo inicia esta gestión, este apoyo que en el caminar uno se encuentra con las necesidades del pueblo. Yo represento con mucha honra al municipio de Guadalupe, al municipio de Trancoso, y siempre de donde venimos nosotros formados, hemos antepuesto al pueblo ante los intereses personales. Es un sacrificio grande el que estamos haciendo. Hicimos alcancía mucho tiempo en lo personal, porque fue un compromiso que yo realicé en mi campaña para poder ser diputado. Hoy, pues uno tiene que hacer compromiso y decir a la gente con mucha responsabilidad con lo que se puede comprometer. Decirles, yo todavía no sabía cuánto percibió un diputado en aquel entonces, pero sí, entonces, sí, con el anhelo de poder ayudar. Nos lo ha indicado siempre el señor gobernador David Monreal Ávila, que hay que llevar siempre bienestar a donde podamos. Y tenemos esta gran oportunidad de servir. Es una oportunidad que pocos tienen en la vida y hoy que la tengo con mucho orgullo, con un sentimiento de agradecimiento a la universidad, y porque yo tengo mucha empatía con los estudiantes que se acercaron a mí, que encabezados por Melanie estuvieron haciendo esta gestión conmigo. Entiendo perfectamente, porque fui estudiante también de derecho, fui estudiante que también se levantaba desde las 4:30, 5 de la mañana ya en Trancoso para poder agarrar el camión, que a veces pues no nos hacían el descuento, creo que todavía no se hace el descuento ya en Trancoso de la mitad, que es un pleito que siempre hemos tenido los estudiantes de Trancoso, que nomás nos descuentan 2 pesos, cuando la ley dice que debe de ser el 50%. Entonces, los alumnos ahí están muy contentos. Esto es para combatir la deserción escolar, para lograr apoyar a estos estudiantes que lo único que quieren es tener un buen futuro, tener una mejor vida. Y Trancoso pues ha dado muy buenos estudiantes, muy buenos profesionistas.
1: Son las 7 de la mañana con 58 minutos. Vamos a una pausa y regresamos.
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Ciudades hermanas, 60 años de abrazos, fotografías y pocos resultados. Zacatecas lleva 60 años hermanándose con ciudades de México y del extranjero. A nuestros alcaldes les gusta la inutilidad del relumbrón. Y Miguel Varela, por supuesto que no es la excepción de la regla. Le gusta la fotografía, los titulares, los reflectores. Se han firmado convenios, intercambiado reconocimientos, pronunciado discursos sobre amistad y cooperación, y se han tomado una innumerable cantidad de fotografías. Pero la pregunta incómoda, sin embargo, sigue pendiente. ¿De qué le han servido realmente estos hermanamientos a la ciudad de Zacatecas y a sus habitantes? La historia comenzó el 1 de junio de 1966, cuando el Cabildo de Zacatecas aceptó por unanimidad la invitación de Azusa, California, para incorporarse al programa internacional Pueblo a Pueblo. Ese intercambio fue muy útil, por lo menos en el aprendizaje del idioma inglés de varios jóvenes zacatecanos. Decenas de ellos aprovecharon ese intercambio con Azusa, California. Durante años se manejó la cifra de 34 ciudades hermanas, 12 de ellas mexicanas y 22 extranjeras. Pero llegó también el momento en que el municipio de Zacatecas llegó a tener 62 ciudades hermanas. Es más, hasta con China teníamos hermanamiento. Sin embargo, ni siquiera ese número puede asumirse hoy como definitivo. El propio ayuntamiento emprendió una revisión documental para determinar cuáles sirvieron, cuáles no y cuáles merecían un señalamiento. Pero el hermanamiento sigue porque es una herramienta política. Solamente entre 2025 y 2026 se han establecido o aprobado relaciones con lugares como Alcaldía de Cuauhtémoc. ¿Se acuerdan cuando Ricardo Monreal era el titular de la Alcaldía de Cuauhtémoc, que hizo hermanamiento con municipios de Zacatecas, que se comprometió a vender productos zacatecanos en la alcaldía, que se comprometió a intercambios estudiantiles entre Zacatecas y la alcaldía? Como siempre, fallaron los Monreal y no hubo nada. Pero también tuvimos hermanamientos con San Nicolás de la Garza, con San Juan de los Lagos, con McAllen, Cartagena de Indias y por supuesto Aguascalientes, que es el padrino político. Pero la pregunta no es si Zacatecas debe de tener más ciudades hermanas. La pregunta es, ¿qué obtiene Zacatecas después de la ceremonia? A principios del siglo XXI, documentos del propio Cabildo reconocían que los hermanamientos no habían alcanzado un nivel verdaderamente significativo. Y hoy el hermanamiento solo ha servido para la fotografía y para el olvido. Un hermanamiento tendría que significar mucho más que intercambiar las llaves de la ciudad, que entregar una artesanía, que organizar una cena y una callejoneada y que posar para la fotografía oficial. Un hermanamiento tendría que traducirse en inversión, promoción turística, intercambios educativos, becas, cooperación tecnológica, proyectos culturales, capacitación, comercio, donaciones, oportunidades concretas para los ciudadanos. No fotografía y actos de relumbrón para los políticos. Existen experiencias que intentan avanzar en esta dirección. Con Orihuela, España, por ejemplo, se han promovido intercambios turísticos, culturales y hasta deportivos. Con ciudades
estadounidenses se han planteado esquemas de cooperación, donaciones de equipamiento y promoción de productos zacatecanos. Y ahora aparece una apuesta mayor. Ya terminó el Festival Ciudades Hermanas Zacatecas 2026. Qué bueno que se llevó a cabo este festival. Vinieron turistas, se divirtieron en nuestra ciudad, hubo callejoneadas, cenas, hubo visitas a centros turísticos, hubo bailables, en fin, hubo de todo en este Festival de Ciudades Hermanas. Con esto el ayuntamiento pretende darle contenido económico, turístico y cultural a una red construida durante 6 décadas. Todo en el discurso, nada en el documento. Un documento que refleje estrategia, un documento que refleje un compromiso serio, no un compromiso turístico. Hasta ahora, el festival no deja de ser otro relumbrón de promoción política para Miguel Varela. Se cumplen 60 años del primer hermanamiento. Sería conveniente hacer algo más importante que celebrar. Y yo creo que lo más importante es rendir cuentas. ¿Cuántos presidentes municipales, regidores, funcionarios y acompañantes han viajado durante 6 décadas con motivo de estos hermanamientos? ¿Cuánto se ha gastado en boletos de avión, hospedaje, alimentación y viáticos? ¿Cuántas delegaciones extranjeras han sido recibidas con recursos municipales? Y sobre todo, ¿qué recibió Zacatecas a cambio? ¿Cuántas empresas llegaron? ¿Cuántos empleos se generaron? ¿Cuántos estudiantes fueron beneficiados mediante intercambios? ¿Cuántas becas se consiguieron? ¿Cuántos turistas llegaron gracias a estos convenios? ¿Cuántos productos zacatecanos encontraron mercado en las ciudades hermanas? ¿Cuántos proyectos tecnológicos, culturales o educativos permanecen funcionando? Son preguntas legítimas porque el dinero público también ha estado viajando durante 60 años y poco conocemos su destino. Sería extraordinario que el ayuntamiento aprovechara este aniversario para publicar un libro blanco de los hermanamientos de Zacatecas 1966-2026, ciudad por ciudad, presidente municipal por presidente municipal, convenio por convenio y resultado por resultado. Que nos dijeran cuándo se firmó cada acuerdo, quién viajó, cuánto costó, qué compromisos se adquirieron, cuáles se cumplieron y cuáles no, y cuáles quedaron olvidados en el cajón del archivo municipal. Posiblemente encontremos historias exitosas que merezcan reconocerse, pero también podríamos descubrir convenios que solamente sirvieron para justificar viajes, ceremonias y fotografías. Después de 60 años, Zacatecas no necesita acumular diplomas de hermandad en las paredes del ayuntamiento. Después de 60 años, Zacatecas necesita saber cuáles de sus ciudades hermanas han sido verdaderamente hermanas o solamente aparecen en el álbum familiar. Porque los hermanos, cuando realmente lo son, no solamente se visitan, también se ayudan. En fin, ya se acabó el nuevo juguete de Miguel Varela. Ya se acabó la fiesta de Miguel Varela. Ojalá que ahora que ya se terminó, se ponga a trabajar por el municipio y mejore los deficientes servicios de limpia, de bacheo y de iluminación. Ojalá y que ahora que se acabó la fiesta de Miguel Varela, revise su ayuntamiento, revise si sus funcionarios están cumpliendo o también andan de fiesta.
Ojalá y que Miguel Varela, antes de que se vaya, y ya se quiere ir porque quiere ser gobernador, se dedique primero a dejar bien, como prometió, el ayuntamiento de Zacatecas. Ya basta de pretextos, de pleitos, de engaños, de mentiras. Hay mucho que hacer por Zacatecas, más que una ciudad hermana.

0: 8 de la mañana con 12 minutos. Sí, aquí tengo ya las fotografías y las quejas de la gente en contra de Miguel Varela, en contra del servicio del ayuntamiento, la basura en médicos veterinarios, la falta de iluminación en las luces de Nezahualcóyotl, la irregularidad en calle Quebradilla, el bacheo en Lomas de la Soledad, en fin, una serie de quejas que se tienen contra el alcalde zacatecano, que andaba o anda de fiesta. Martín Gerardo López Carrillo, Los Deportes, ¿cómo estás, Gerardo? Buenos días.
1: La verdad, muy bien, licenciado, muy buenos días. La verdad que estamos muy bien, amanecimos, gracias a Adrián, a toda la gente que nos sintoniza, y a usted en especial, muy buenos días. Estamos listos para informar sobre el tema de un proceso que está a punto de iniciar, que ya está iniciando, falta presentarlo en los tribunales federales, por parte del licenciado Darío del Real Campos, abogado zacatecano, que puso un amparo social, lo va a poner, tiene una fecha hasta el día 26 de agosto para poner un amparo social para que regrese a México el ascenso y descenso tanto a la Liga MX como a la Liga de Expansión. Platicamos con él, es interesante el tema que está manejando el licenciado Darío del Real Campos, un amparo social.
0: A ver, no, pero antes de que vayamos a tu comentario, había el compromiso de Mike Arriola,
1: Miquel Arriola,
0: de permitir el ascenso. Y luego se rompió ese pacto. ¿Qué pasó?
1: Bueno, cuando llegó
0: como antecedente.
1: Cuando llegó la pandemia, cuando se suspendieron algunos meses los partidos de fútbol, tanto en la Liga de Ascenso, en aquel entonces hoy Liga de Expansión, y en la Liga, la Primera División, hoy Liga MX, se suspendió o se pospuso el ascenso para que no hubiera equipos que ascendieran al máximo circuito y el más malo de los equipos bajara de la Primera División a la Liga de Ascenso. Después de que terminó la pandemia, de que ya se abrieron las puertas de los estadios, de que regresó la gente a los estadios, se dijo que después de la Copa del Mundo de 2026 regresaría el ascenso y descenso. En este momento se tendría que estar llevando a cabo en la Liga de Expansión y en la Liga MX los partidos para ascender el mejor equipo de la Liga de Expansión y que el peor equipo de la Liga MX bajara a la Liga de Expansión o a la Liga de Ascenso. Antes de que arrancara el nuevo torneo, tanto en la Liga MX como en la Liga de Expansión, Miquel Arriola anunció que no habrá ascenso ni descenso en el fútbol mexicano. Por eso, el licenciado...
0: ¿Y cuál es la justificación para que no
1: los
0: haya?
1: Presidentes de equipos, los dueños de equipos del máximo circuito, la Primera División Nacional, no están de acuerdo con el descenso, y bueno, están echando la maca, llegó el confort a los equipos como Atlas, como San Luis, como Bravos, Mazatlán está jugando ya como Atlante. Entonces, esto le resta competitividad, esto le resta que se sigan, esto daña a las nuevas generaciones de futbolistas para que se sigan perdiendo nuevos jugadores, generaciones de futbolistas para que lleguen al máximo circuito del fútbol mexicano. Ya se perdió una o dos generaciones con estos 7 años que no hay ascenso.
0: Una última pregunta antes de escuchar tu reportaje, Gerardo. ¿Estamos ante el posible nacimiento de otra liga de fútbol?
1: Ojalá que sea una liga competitiva. Nada más que la industria del fútbol en México, están los hombres más poderosos del país, económicamente hablando, que tienen muchas empresas, que tienen muchos millones de dólares, que tienen muchos millones de euros, que tienen para sostener y para mantener un equipo en el máximo circuito del fútbol mexicano, que no es nada fácil mantenerlo. Y hablo de televisoras, de cerveceras, de consorcios a nivel mundial que ya están hospedados en nuestro país.
0: Te escuchamos, Gerardo.
1: Vamos con el licenciado Darío del Real Campos.

0: abogado de dinastía, licenciado de generación e instrucción, hijo de tigre pintito, el letrado en jurisprudencia que desafió al poder, al dinero y al músculo del fútbol mexicano. Se llama Darío del Real Campos, es abogado de sangre y por herencia. Del Real Campos interpuso un amparo social para que en México haya una liga competitiva y que de una vez por todas regrese el ascenso y descenso y el fútbol mexicano vuelva a sus mejores tiempos y a sus mejores años. Aunque Mikel Arriola, presidente de la FEMEXFUT, el vendido con FIFA y con el poder del fútbol mexicano, se impondrá la razón, dijo el mentor de leyes.
1: Derivado de eso que comentabas, amigo, pues se hace una publicación del reglamento 26-27 unas horas antes de que comenzara la temporada actual, y en esa publicación del reglamento pues quitan el ascenso y el descenso del fútbol mexicano. A partir de ahí nos dimos a la tarea de investigar si había una justificación o un fondo jurídico para darle a esa decisión, y nos constatamos pues que no había bases suficientes, había violaciones constitucionales, violaciones de procedimiento a una industria que, como bien recalcas, pues es una industria económica
2: poderosa,
1: muy poderosa, que genera mucho empleo, que genera cultura, que genera identidad.
0: La pandemia acabó con la Liga de Ascenso en el 2020. Ese año desapareció el ascenso y descenso. Se pospuso hasta que terminara la pandemia. Después, hasta que pasara el Mundial del 2026, mismo que terminó el 19 de julio del presente año. Y tras la negativa de Mikel Arriola, presidente de la Federación Mexicana de Fútbol, que se rajó como los meros machos, que reculó, falló y que es un farsante pero sin gloria, ligado a los intereses de FIFA y del Balompié Nacional. El abogado Darío del Real Campos investigó a fondo el reglamento del fútbol nacional para buscar una solución y apoyar a futbolistas, equipos, presidentes, dueños de clubes, aficionados del fútbol de la Liga de Expansión.
1: Entonces, por eso nos dimos a la tarea de empezar a investigar el tema y estudiamos minuciosamente las leyes, reglamentos, tratados internacionales, leyes locales, leyes municipales, leyes federales, y afortunadamente pues encontramos mucha tela de dónde cortar para poder solicitar el amparo a la justicia federal y pues en su caso que nos otorguen alguna suspensión provisional o definitiva para dejar sin efectos el artículo en el cual la federación deja sin efectos el ascenso.
0: El no ascenso y descenso le pega al comercio, a las fuentes de empleo, deja sin futuro inmediato a los equipos de la Liga de Expansión que no tienen por el momento un objetivo que perseguir. Este amparo social se presentará en 4 tomos en Zacatecas, Ciudad de México y en todas las entidades que tienen Liga de Expansión, y es autoría del abogado Darío del Real Campos, y nada tienen que ver los equipos, ni sus propietarios, ni sus presidentes.
1: Es un amparo que absolutamente es de mi autoría, es de mi intelecto, que lo hemos detallado con todos y cada uno de los colegas que integran mi despacho del Real y Asociados. Lo hemos detallado con pláticas con aficionados de diversas partes de la República y es una plática muy común con los vecinos, con los amigos, de hecho hasta en la prensa nacional viendo videos, programas como contigo, amigo. Es un tema muy controvertido y de ahí hemos sacado algunos tópicos más los temas técnicos del amparo. El amparo es un tema muy complicado, es una materia muy técnica Entonces buscamos que con las máximas de la ley nos otorguen pues este primer paso, que es un auto de admisión para que un juzgador federal pueda encontrar si hay ilegalidades en el procedimiento, si es constitucional o inconstitucional, y que nos pueda justificar la federación y todas las autoridades responsables si fue una decisión justificada el eliminar el ascenso, que te lo anticipo, amigo, absolutamente no fue justificada, es ilegal e inconstitucional.

0: El abogado se sabe desmarcar, sabe jugar en equipo, sabe tirar penales a la panenca, sabe cómo rueda el balón. El amparo social para que regrese el ascenso y descenso se presentará ante tribunales de la Corte Federal.
1: Exactamente, amigo, los estaremos presentando en todos y cada uno de los juzgados federales que existan en las capitales donde haya liga de expansión y, ¿por qué no?, pues también en donde se encuentre afición y ciudadanía que tenga la misma afinidad con nosotros al fútbol mexicano, al fútbol internacional, al deporte, a la prevención del delito, a las juventudes, a la niñez, que se sientan identificados con el tema y la idea es poder estarlos presentando ante todos los juzgados de distrito de la República.
0: ¡Firme! Con toda la actitud, sin temor a ser intimidado, sin temblarle las manos ni las piernas, sin ser alcanzado por la bandera roja del Real Campos, se pronunció a favor de presentar este amparo el próximo 26 de agosto ante las instancias correspondientes.
1: Totalmente, Martín Gerardo, es una iniciativa de mi persona, de mi despacho, y que absolutamente no tiene ningún patrocinador. No tenemos intereses particulares con nadie, con ningún
2: ni queremos tenerlos, ¿eh?
1: Claro, no buscamos nada ni privado ni partidizarlo, no, yo creo que esto une a todos los extractos sociales, une a todas las edades.
2: A todas las voces.
1: Exacto, todas las voces se pueden unir y por eso no queremos que haya nadie atrás de este movimiento, que es un movimiento absolutamente ciudadano para defender el deporte.
0: Al no haber descenso y ascenso, tiene repercusiones negativas, impacta en toda una comunidad y en los derechos humanos de todos los involucrados en la Liga de Expansión. Y sentenció el abogado que va con todo y contra todo en el margen de la normativa jurídica.
1: Y si bien es cierto que no les dio la razón en el tema de que era la temporada 25-26, sí ordena el TAS que regrese el ascenso en la temporada 26-27, a lo cual pues los estatutos
2: debería estar ya en marcha, ¿verdad?
1: Debería estar en marcha ya esta temporada, a lo cual los estatutos de la federación pues fueron reformados y pues fueron de manera ilícita, a la oscura, sin justificar, porque pues todas y cada una de los reglamentos de la FIFA y de la federación hablan de la meritocracia deportiva. Entonces es una afectación increíble a los trabajadores, a los jugadores, a la afición, al turismo, a la economía, a los empleos y a la seguridad pública.
3: Mikel Arriola viola estatutos, viola reglamentos, recula o prácticamente se raja como los mejores machos.
1: Yo creo que es evidente que hay un pacto entre los dueños de Primera División, Mikel Arriola y posiblemente hasta la FIFA. Están cuidando sus intereses económicos.
2: Mezquinos, ¿verdad?
1: Totalmente mezquinos y están evitando las voces de otros dueños que están en Primera División. Están evitando las voces de la ciudadanía que sí quiere el ascenso y el descenso. Y primordialmente pues están evitando acatar todas estas leyes, reglamentos y tratados internacionales a los cuales pues se sujetó el Estado mexicano y se sujeta la Federación.
0: Martín Gerardo López Carrillo, Grupo Plata Deportes.
4: Ocho de la mañana con 27 minutos, pues ahí está Martín Gerardo López Carrillo y el ascenso en la Liga MX.
2: Licenciado, buenos días y muy bonita semana.
4: Gracias, Gerardo.
2: Buenos días.
4: Son las 8 de la mañana con 27 minutos. Regresamos con el doctor Víctor Manuel Aguilar Soria, quien esta mañana, como su colaboración de todos los lunes, nos habla sobre el depredador social de alta funcionalidad.
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6: Muy buen Buenos días, licenciado Francisco Esparza Acevedo. Buenos días, estimados radioescuchas. Amigas, amigos, hoy quiero hablarles de una persona que puede estar mucho más cerca de nosotros de lo que imaginamos. No necesariamente tiene una apariencia amenazante, no necesariamente grita, no necesariamente golpea, no necesariamente tiene antecedentes. De hecho, puede ser todo lo contrario. Puede ser amable, educado, educada, inteligente, carismático, carismática o buen conversador. Incluso puede ser alguien a quien todos admiran. Y precisamente ahí está el problema. Hoy quiero hablarles del depredador social altamente funcional. Y quiero aclarar algo desde el principio. No estamos hablando de diagnosticar a una persona simplemente porque sea manipuladora, fría, egoísta o difícil. La psicopatología requiere una valoración clínica seria. Estamos hablando de un patrón de funcionamiento en el que una persona puede relacionarse socialmente, trabajar, formar una familia y mantener una imagen aparentemente normal, mientras utiliza las relaciones humanas principalmente para obtener beneficio, control, poder, reconocimiento o satisfacción personal. El depredador social funcional rara vez entra en nuestra vida anunciando quién es. No llega diciendo voy a manipularte. Llega ganándose la confianza, esa diferencia lo cambia todo. Porque algunas personas no necesitan destruir una relación para dominarla. Les basta con hacer que el otro dude de sí mismo. Primero te escuchan, después descubren tus necesidades, conocen tus inseguridades, identifican tus heridas, aprenden qué palabras necesitas escuchar y entonces comienzan a utilizar esa información. Al principio puede parecer una conexión extraordinaria, pero con el tiempo parece algo extraño. Empiezas a sentir que tienes que caminar con cuidado, que cualquier desacuerdo provoca una reacción, que tus límites son interpretados como una ofensa, que cuando señalas algo que te lastimó, terminas tú pidiendo disculpas, y mientras nosotros buscamos explicaciones, él o ella continúa obteniendo lo que quiere. Hay una pregunta que puede ayudarnos mucho. ¿Cómo me siento después de estar con esa persona? No solamente qué dice, no solamente qué aparenta, sino qué produce en nosotros. ¿Puedo expresar una opinión diferente? ¿Puedo cometer un error sin ser humillado? ¿Puedo poner límites sin recibir amenazas, silencios, castigos o manipulaciones? Porque una relación saludable no exige que desaparezcas para que el otro se sienta bien. Y aquí tenemos que hablar de algo todavía más delicado. El depredador social altamente funcional puede tener una vida aparentemente perfectamente organizada. Puede incluso ser considerado una excelente persona por quienes solamente conocen su versión pública. Y esto nos enseña algo fundamental. La funcionalidad social no equivale a salud mental. Una persona puede funcionar laboralmente y al mismo tiempo mantener relaciones profundamente dañinas. Puede ser brillante en una oficina y destructiva dentro de su casa. Puede ser amable con los desconocidos y cruel con quienes dependen emocionalmente de ella. Puede tener miles de seguidores y ser incapaz de establecer un vínculo basado en reciprocidad. Por eso debemos tener cuidado con una frase que escuchamos con frecuencia. Pero si es tan buena persona, ¿por qué dices eso de él o de ella? Porque una persona puede mostrar diferentes versiones de sí misma según el contexto. Y quizá una de las formas más dolorosas de manipulación sea precisamente esa. Hacer que nadie crea a quien está siendo lastimado. La víctima comienza a quedarse sola o solo. Porque cuando intenta contar lo que ocurre, escucha, no puede ser. Y entonces la persona comienza a cuestionarse, ¿será que el problema soy yo? Ahí empieza una de las consecuencias más profundas de estas dinámicas, la erosión de la confianza en uno mismo. El depredador social no siempre necesita encerrarte físicamente. A veces consigue que tú mismo dejes de confiar en tu percepción, que tengas miedo de hablar, que revises cada palabra antes de decirla, que pienses 10 veces antes de poner un límite, que necesites su aprobación para sentir que estás haciendo las cosas correctamente. Eso también es control. Y debemos aprender a reconocerlo. Pero quiero dejar algo muy claro para quienes nos escuchan. Toda persona manipuladora tiene psicopatía. Y no toda persona con rasgos antisociales es un depredador. Se estudia el patrón completo. Y también debemos aprender a mirar las señales de alarma sin caer en la paranoia. Una señal aislada no significa nada. Pero cuando aparecen repetidamente varias de ellas, mentiras constantes, explotación de los demás, ausencia de responsabilidad, desprecio por los límites, manipulación emocional, necesidad de control, utilización de personas, discrepancia entre la imagen pública y la conducta privada, entonces merece nuestra atención. Y aquí quiero hablarles especialmente a los padres, porque muchas veces enseñamos a nuestros hijos a ser amable, a perdonar, da otra oportunidad. Todos cometemos errores Y sí, pero también debemos enseñarles. Tienes derecho a decir que no. Tienes derecho a alejarte. Tienes derecho a desconfiar cuando algo no te hace sentir seguro. Tener empatía no significa permitir que alguien te destruya. Y quizá una de las mejores defensas contra la manipulación sea una autoestima suficiente, sólida, para poder decir, no necesito que tú apruebes mi límite para que mi límite sea válido. Hoy quiero que se quede con una idea. No debemos aprender a tener miedo a las personas. Debemos aprender a observarlas, porque las palabras pueden engañar, las apariencias pueden engañar, el éxito puede engañar, el encanto puede engañar, pero los patrones difícilmente mienten durante mucho tiempo. Observe cómo trata una persona a quienes no necesita. Observe cómo reacciona cuando alguien le dice que no. Observe qué ocurre cuando pierde el control. Observe si puede reconocer un error sin convertir inmediatamente a otra persona en culpable. Observe cómo habla de sus antiguas parejas, porque todos somos capaces de contar una historia en la que nosotros somos las víctimas. Pero una pregunta tiene más revelación. ¿Existe alguien en su historia a quien esta persona pueda reconocer que lastimó sin justificarlo? Eso dice mucho. Y termino con una reflexión. Hay personas que entran en nuestra vida para acompañarnos. Hay personas que entran para aprender de nosotros. Hay personas que nos aman. Y hay personas que solamente quieren saber cuánto pueden obtener de nosotros. La madurez emocional consiste en aprender a distinguirlas. Porque el verdadero peligro no siempre tiene rostro de monstruo. A veces tiene una sonrisa, un título, un prestigio. A veces tiene miles de amigos. Y a veces se sienta en nuestra mesa. Por eso, no juzguemos por las apariencias. Observemos los patrones. No enseñemos a nuestros hijos solamente a ser buenos. Enseñémosle también a reconocer cuando alguien está abusando de su bondad. Y sobre todo, no confundamos ser una persona empática con estar disponible para ser utilizada. Porque poner límites no nos hace crueles. Alejarnos de quien nos destruye no nos hace malos. Y reconocer una relación dañina no significa odiar al otro. Significa comenzar a protegerlos. Soy el Dr. Soria y hasta la próxima.
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0: En el marco del primer Festival de Ciudades Hermanas 2026, la capital firmó acuerdos de hermanamiento con 8 municipios de México, con lo cual se fortalecerán los vínculos de cooperación en materia cultural, turística, económica y de intercambio. Zacatecas formalizó nuevos acuerdos con Fresnillo, Calera, Jalpa, Guanajuato, San Nicolás de los Garza, Durango y San Luis Potosí. Esto lo informa el alcalde.
1: Festival de Ciudades Hermanas a todas y a todos ustedes. Son más de 350 actividades aquí en el Teatro Calderón. A las 4 de la tarde estaremos inaugurando el protocolo precisamente de este festival. Y por supuesto, en todas las plazas y plazuelas, en la Casa de Cultura, en los demás foros que han sido disponibles para todos ustedes, son eventos de altura, de calidad, internacionales, nacionales y locales. La verdad es que nos llena de alegría inaugurar que 16 países nos estén acompañando en los distintos lugares que habrá recintos para llevar a cabo alguna actividad. El que se inaugure el semestre con más de 30 ciudades de nuestro país y, por supuesto, con más de 30 municipios donde podemos disfrutar un producto zacatecano, estar disfrutando de un evento cultural de otro país y sentarse a esperar el inicio de una actividad cultural o artística de otro estado de la República. Disfrútenlo, es para ustedes, es 100% gratuito y quiero agradecerles de corazón, esperando que lo que resta de esta administración, es decir, en un año más, este Festival de Ciudades Hermanas se siga llevando a cabo en su segunda edición y que ojalá próximas administraciones, futuras presidencias municipales puedan contemplar que sea un festival más ya establecido para Zacatecas Capital, siendo este el único que pudiera realizar realmente la presidencia municipal de manera directa, ya que, como ustedes saben, los demás festivales y actividades como la Feria Nacional siempre son realizadas históricamente por el gobierno del estado, y creo que el hecho de que quede establecido que un festival cultural como el Festival de Ciudades Hermanas quede establecido en la posteridad como un evento y una organización que todas las presidencias, que sea el único que la presidencia municipal de Zacatecas realice, ojalá se pueda contemplar y que quede para la historia este Festival de Ciudades Hermanas, por el bien de Zacatecas Capital, por el bien de nuestro estado, por el bien de nuestro país y, por supuesto, enamorar la cultura que tenemos, porque al final de cuentas, por muy lejano que sea cualquier destino global o por muy cercano que sea cualquier municipio, lo que nos une es los idiomas, su cultura, su arte, su gastronomía, más allá de los idiomas, perdón, y lo más importante, el sentir la hermandad de que como seres humanos, ante las leyes divinas y ante las leyes universales, valemos lo mismo, nadie vale más, nadie vale menos, valemos lo mismo simple y sencillamente por ser seres humanos.

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1: Son las 8 de la mañana con 42 minutos. Esta mañana nos acompaña el diputado Santos Antonio González, con quien vamos a platicar sobre esta reforma electoral que se acaba de aprobar el día de ayer domingo. Aunque usted lo dude, los diputados trabajaron en domingo. Santos, ¿cómo estás?
2: Mucho gusto saludarte con mucho cariño a ti y a todo el auditorio en esta mañana de lunes. Una mañana muy bonita, estamos muy contentos por la aprobación de esta reforma. Y sí, sí, en efecto, también trabajamos los domingos.
1: ¿En qué consiste la reforma y si va a estar vigente para el proceso electoral 2027?
2: Es una reforma muy importante, muy trascendental, y es importante que el pueblo de Zacatecas la conozca. Por eso te agradezco mucho el espacio de poder platicarla, que sepa la gente, porque es un parteaguas, es un cambio fundamental y trascendental al sistema político. ¿Cómo era antes el esquema? Vivíamos bajo un sistema político, en el caso concreto de Zacatecas, de mucha opacidad, de listas en lo oscurito, lejano al pueblo. El Congreso local, conformado por 30 diputados, 18 de mayoría relativa, 12 de representación proporcional, los que llamamos plurinominales. ¿Cómo se elegían estos plurinominales? En listas que hacen los partidos. ¿Cuál es el problema? Que son listas cerradas, listas que aprueban los dirigentes y que genera que lleguen al Congreso perfiles que la gente no conoce. De repente, sorpresa, llegó fulanito de tal. ¿Quién es? Pues debe ser amigo del dirigente de partido. Generó una gran distancia con el pueblo, porque no solo no los conocían, no les responden a la gente, porque no salen a hacer campaña, no salen siendo diputados al territorio a atender las necesidades de la gente, y creen que no se deben al pueblo de Zacatecas, sino que solamente le rinden a su líder de partido, que fue quien los colocó en la lista de plurinominales. Todo esto fue generando una crisis de representatividad en el Congreso, a tal grado que hoy las estadísticas dicen que el Congreso de Zacatecas es de las instituciones más lejanas con la ciudadanía. La gente de Zacatecas no confía en su poder legislativo, no se siente representada por su poder legislativo. Por eso es que propusimos desde abril esta reforma electoral. ¿En qué consiste o cuál es la idea? Cambiar la manera en la que se deciden las diputaciones plurinominales. En términos sencillos, democratizar esos espacios. ¿Qué estamos planteando? Que de esas 12 plurinominales, 6 sean de listas de partido, como ya se hace, donde van los migrantes, jóvenes, acciones afirmativas. Y las otras 6, que esto es lo más importante, la llamada lista B, sean los mejores perdedores, o las primeras minorías, o los segundos lugares. ¿Qué quiere decir? Que tú como candidato vas a elección, recorres las calles, las comunidades, las colonias, tienes el voto popular, y hay veces que son elecciones muy cerradas, que entre un candidato y otro la diferencia es de 1 o 2 votos, 10 votos, 100 votos. ¿Qué quiere decir? Que los dos candidatos tienen conocimiento y respaldo social y popular, solo que uno ganó. Que estamos planteando, pues, que el otro pueda entrar a la vía plurinominal. ¿Qué garantizamos? Pues que todos los que aspiren a llegar al Congreso sepan que tienen que salir a las calles, que sepan que tienen que hacer campaña, que se tienen que esforzar, que tienen que escuchar a la gente. Y lo más importante, ahora es la gente quien decide quién llega por la vía plurinominal y ya no el líder de partido. Por eso es una reforma muy importante y está generando muchas reacciones, está generando escozor en una clase política que se resiste al cambio y que quiere seguir pues dominando este esquema. ¿Nosotros qué queremos? Democratizar, que la gente conozca a sus diputados, que la gente decida quién va a llegar al Congreso, y lo más importante, que quien llegue, el diputado que llegue, sepa que se debe única y exclusivamente al pueblo y a nadie más. No se la debe al amigo, al compadre, al líder de partido, a nadie. Se la debe única y exclusivamente al pueblo que le ha dado su confianza.
1: Oye, Santos, el partido puede decidir si toma las 12 plurinominales o está obligado el partido a nada más tomar 6.
2: Ahora lo que va a pasar es que de las 12, el partido va a proponer 6 y las otras quedan en una especie de lista abierta que se llenará una vez que pase la elección. Una vez que se dé la elección sabremos quiénes son los que tienen la mayor votación y se van a ir intercalando. Uno de lista de partido, un mejor perdedor. Uno de lista de partido, un mejor perdedor. En el supuesto que al partido A, por ejemplo, le correspondan 4 espacios de representación proporcional, 4 plurinominales, le va a tocar una de partido, un mejor perdedor. Una de partido, un mejor perdedor. ¿Cómo es la repartición? Que también generamos una fórmula simple, más democrática. Con el número de votos que obtiene el partido en una elección y las diputaciones que saque de mayoría te dirán cuántas te tocan de representación proporcional. Y esto es muy importante que lo digamos porque se quiere desinformar de esto. Se dice que con esta reforma las mayorías serán más grandes, que las minorías serán más pequeñas. No es cierto, el piso es parejo para todas y para todos. Siempre que tengas más del 3% de votos, accederás a una plurinominal. Hay límites en la Constitución de sub y de sobre representación, límites muy estrictos que justamente buscan que no haya mayorías artificiales, que no haya mayorías enormes o que se socave a las minorías. Esos límites están intocados. ¿Qué es lo que estamos cambiando? Y es de fondo, y eso es lo que molesta. ¿Quién va a decidir las plurinominales? Esa es ahora, ese es el tema de temas. Incluso te digo, la ciudadanía lo ve muy bien. He recibido muchos mensajes de ayer a hoy. Subí un video a mis redes sociales. La gente está comentando, me han escrito por el WhatsApp, que les dejo siempre mi número. Me dicen que ven bien este esquema, porque es cierto. Si hacemos una encuesta con la ciudadanía, ¿quiénes son los diputados plurinominales? ¿Los conoce? ¿Han venido aquí a esta colonia?
1: No conocemos a los diputados ahorita. La verdad, esa es la verdad, no los conocemos.
2: Exactamente, entonces, ¿qué queremos? Que salgan.
1: ¿Ayuda a la democracia esto, Santos?
2: Totalmente, totalmente, porque le estamos dando más poder al ciudadano para que pueda decidir de mejor manera y que sepa que su voto no solo ayudará a que llegue alguien de mayoría, sino que también tendrá incidencia en decidir quién va a llegar en la vía plurinominal. Y lo más importante es una transformación de fondo, una transformación política, de que ahora tenemos que entender quienes nos dedicamos al servicio público que nos debemos a la gente. Tenemos que estar ahí. Eso se ha perdido. Se ha perdido. Hay una crisis de representatividad. Hay una crisis pues del Congreso y necesitamos diputados activos, diputados en el territorio, que la gente sepa cuántas iniciativas se han presentado, cuántas se han aprobado, que sepa a quién exigirle resultados y que decida quién va a llegar. Ese es el cambio trascendental de esta reforma electoral, que ahora no será el líder del partido en lo oscurito quien defina esta lista.
1: Bueno, entonces no va a estar ahí, ¿no?
2: Va a participar. Porque te voy a decir algo, yo creo en lo personal, yo Santos González, creo en lo personal que nos quedamos cortos. Debimos ir por las 12 sí. Diputaciones de representación proporcional.
1: ¿No se pensó en ir por la desaparición de las plurinominales, Santos? Que ha sido una lucha de hace muchos años.
2: Exacto, justamente la presidenta de la República planteó un esquema muy importante y que nosotros nos basamos en la idea de la presidenta de la República, la doctora Claudia Sheinbaum. Ella no solamente planteaba esto, sino planteaba reducir la Cámara de Diputados de 500 a 400, el Senado de 128 a 96. Es una reforma que llamó el Plan A. No pasó a nivel federal. Nosotros retomamos una parte de ese Plan A. Lo hicimos al estilo de Zacatecas, perfeccionamos el modelo electoral. Y yo te diría que es un primer paso, pero sí, lo ideal es que vayamos transitando a que cada vez sea más democrático. Es un paso importante, pero la lucha no está acabada.
1: ¿Aplica 2027?
2: Así es. El proceso electoral de Zacatecas inicia ahora en noviembre 20. Tenemos 90 días antes para hacer cualquier cambio o reforma, ya lo hicimos, aplicará. Esperamos que el próximo año se inaugure esta nueva etapa con un Congreso más democrático, con un Congreso más conocido. Ahora también debo decirlo, la oposición ha anunciado, salió el dirigente nacional del PRI a anunciar que presentarán una acción de inconstitucionalidad, lo mismo el dirigente del PRI estatal. No nos sorprende, están en todo su derecho, estamos en un estado constitucional y democrático, ellos podrán presentar las acciones legales que estimen, pero sí debo decirlo con toda claridad, no tienen el respaldo social y popular. ¿Cómo van a explicar? Y ahora los escucho porque están dando entrevistas que atacan que el proceso legislativo, que si fue en domingo, que si fue un albazo. Cuando estamos diciendo nosotros que desde abril hemos generado el debate, que el jueves pasado aprobamos un extraordinario y que ellos lo votaron a favor y que el punto número uno era la reforma electoral. Pero ¿por qué hablan de eso y no hablan del centro, del corazón de la reforma? Porque no pueden salir ahora a decirle a la gente, te voy a quitar el derecho a decidir las plurinominales porque lo quiero conservar.
1: ¿Se puede echar atrás todavía?
2: Por supuesto que ellos han presentado la acción de inconstitucionalidad, ahora estará en manos de la Suprema Corte, pero nosotros sabemos que el proceso

0: pueblo. Última pregunta, Santos. No nos engañemos. ¿Realmente esto le interesa a la gente de Zacatecas?
1: Yo creo que sí.
0: Porque somos apolíticos ya. Estamos hasta el hartazgo ya. No de la familia Monreal ni de Morena, de todo en general. Por eso te pregunto, ¿le interesa realmente a la gente de Zacatecas?
1: Tienes razón en el hartazgo que hay social respecto a la política en general. Y esto ha derivado por el esquema que te estoy diciendo. El esquema tradicional de la vieja política nos ha llevado justamente a este hartazgo. Porque vemos lejanas a las autoridades, porque no podemos acceder a ellas, porque nos dicen, prometen y no cumplen. Es uno de los adagios políticos más antiguos, el prometer no empobrece. Uh-huh. Nosotros creemos en una política diferente, quizás somos idealistas, pero prefiero ser un idealista a ser parte del viejo problema. Yo creo que esta reforma es importante, la ciudadanía está muy atenta ahora a los medios de comunicación, como es este gran espacio en las redes. Y lo que queremos es que la ciudadanía vuelva a confiar en el Congreso, que esté constantemente evaluando nuestro trabajo, que sepa, que conozca a sus representantes, que sepa qué están haciendo, que les exijan resultados. Creemos que esta reforma viene a abonar, es un paso importante. Y es parte también de un sistema más amplio, porque ya dijimos no al nepotismo, ya dijimos no a la reelección. Viene ahora también un plan de austeridad muy grande en el Congreso para ir eliminando todo ese exceso de gasto que se fue acumulando a través de los años. Ya se dio un primer recorte, vamos por un segundo, como parte del plan de austeridad. Todas estas reformas ya son una realidad en Zacatecas, impulsadas por la presidenta de la República, la doctora Claudia Sheinbaum, respaldadas aquí en el Congreso por el grupo de Morena, y ahora viene esta reforma a sumarse a todo este nuevo esquema. No reelección, no nepotismo, austeridad, y ahora que las plurinominales las decida el pueblo. ¿Ya terminamos la tarea? No. Hace falta mucho, mucho, mucho trabajo todavía que hacer para volver a recobrar esa confianza ciudadana. ¿Cómo se gana la confianza? Trabajando. No hay otra manera. No puede ser un cheque en blanco. Por eso nos tenemos que esforzar al máximo para volver a recobrar esa confianza de la gente de Zacatecas.
0: Santos, muchas gracias por venir esta mañana.
1: Te lo agradezco de todo corazón. Gracias por permitirnos explicarle a la gente esta importante reforma. Les mando un gran abrazo. Nos estaremos viendo. Las colonias, gracias, Zacatecas y Betagrande. Qué bonito distrito me tocó, Qué bonito. Estoy muy contento.
0: Una pregunta ahorita que hablas del distrito. ¿Tú puedes reelegirte como plurinominal o puedes buscar la diputación normal
1: con esta reforma? Yo soy diputado de mayoría.
0: No, sí, pero en cualquier caso.
1: Sí, porque la nueva reforma electoral aplica a 2030, pudiera yo reelegirme. Me gustan mucho los temas legislativos, me apasionan bastante, pero ahora debo decírtelo, yo he estado haciendo consultas, lo he dicho. ¿Cuál es mi siguiente paso? ¿Qué voy a hacer? Y lo digo siempre con mucha claridad, estaré donde la gente, donde el pueblo me lo pida, me
0: indique. Pero ese es un rollo político. ¿A dónde vas?
1: La gente.
0: ¿Buscas la reelección?
1: Mira, me gustan mucho los temas legislativos, me gustan mucho los temas parlamentarios y los federales me apasionan bastante. La gente nos ve con buenos ojos, nos está pidiendo que ahora participemos. Vamos a ver, se abrirán a final de mes, se abrirá la convocatoria para los procesos tanto de diputaciones federales como de presidencias municipales, quienes aspiren a coordinar los trabajos de la transformación en un municipio o quienes quieran coordinar los trabajos de la transformación en un distrito federal. Y la gente nos está pidiendo que vayamos por esta última, quizás escuchemos.
0: La gente no te pide, la gente no te pide, eso queda muy claro. La gente te dice, ni madre, ¿verdad? O sea, ¿Vas a la presidencia municipal o vas a la

0: Administración Federal.
1: Te digo, insisto,
0: cualquiera de los dos,
1: voy a esperar los tiempos, pero me gustan mucho los temas legislativos federales.
0: Los tiempos democráticos de Morena, lo que diga David Monreal y lo que deje Ricardo, ¿verdad? Por eso traen tanto pinche desmadre ahí adentro. Santos, seguiremos platicando porque esta reforma va a dar mucho de qué hablar.
1: Así es, está generando mucho debate y eso es muy importante, que la ciudadanía participe y que sepa. Insisto, son dos modelos, dos visiones, que decida el líder de partido quien llega como diputado o que decida el pueblo. Nosotros decimos que decida el pueblo.
0: Que es otro tema que hay que tratar, la obligación que tenemos como ciudadanos de informarnos de todo esto.
1: Así es.
0: Gracias.
1: Gracias, gracias por el espacio.
0: Y traes guaruras ahora, ¿verdad, güey?
1: Dos jóvenes. Uno ya no tan joven.
0: No, ya ni ya está bien viejo,
1: cabrón. Uno ya no tan joven. Pero Orlando es más joven que yo.
0: Sí. Pues sí, no, tú ya también ya estás viejo.
1: Sí, ya. Ya pasé, ya estoy en el tercer piso.
0: Adrián, vámonos.

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3: Buenas noches, secretario.
4: Buenas noches, señor juez. ¿Cómo sigue de salud?
3: Mucho mejor.
4: ¿De veras?
3: Sí, porque usted se acordará de que yo tenía reuma en el dedo gordo del pie derecho, ¿verdad?
4: Sí, cómo no.
3: Pues se me pasó.
4: Ah, entonces ya no tiene reuma.
3: Sí, cómo no, lo tengo todavía.
4: ¿En qué quedamos, doctor? ¿No dice usted que se le pasó?
3: Sí, que se me pasó para el dedo meñique del pie izquierdo.
4: ¿Y eso significa alguna mejoría?
3: Sí, porque como el dedo meñique es más chiquito que el dedo gordo, el reuma que tengo ahora es más pequeño que el que tenía antes.
4: ¿Verdad que sí? No me había dado cuenta. En fin, doctor, le digo el caso que tenemos para hoy.
3: Sí, como no, ¿de qué se trata?
4: De un hurto.
3: ¿Qué fue lo que se hurtaron?
4: Una botella.
3: De 8333, ¿no?
4: No, señor, de vino tinto.
3: Pues llame entonces a lo complicado en ese vino tinticidio.
4: Enseguida, señor juez.
2: Al vino blanco de mesa.
5: Servidor.
2: Luz María Nananina.
6: Aquí, tomatología.
2: José Candelario Tres Patines. A la reja. Mr. Robert Tubey y Juan Stray.
7: Yes, good evening, sir.
8: Pero mira quién llegó, chico. Aló Boy.
3: ¿Qué es eso de Aló Boy, Tres Patines?
8: Bueno, Aló Boy es una clase de pelado.
3: No me interesan los pelados.
8: Que te echan la greña para adelante.
3: No me interesan, Tres Patines. Esto no es una peluquería, sino una corte correccional.
8: Me lo vas a decir a mí, que de aquí siempre salgo yo para la loma, chico.
3: Entonces, ¿por qué dijo usted eso de Aló Boy?
8: Porque estaba saludando al americano.
3: Pues no tiene usted que saludar a nadie.
8: No es obligación de los cubanos siempre rendir la plebecía.
3: No, señor.
8: No.
3: Y vamos a ver, mister, usted es americano, de verdad.
7: Uy, yes, sir. Mister de Oregón.
3: ¿De Oregón o de Yegaipón?
7: De Oregón. ¿Yo no haber estado en Oregón?
3: No, señor, no conozco ese estado.
8: ¿Y Oregón es un estado?
3: Claro que sí. ¿Qué creía usted que era Oregón?
8: Una orquesta.
3: No, Tres Patines, nada. La orquesta se llama Aragón.
8: ¿Y de qué estaban hablando ustedes?
3: De Oregón.
8: No es lo mismo.
3: No, señor, no es lo mismo.
8: Eso te digo yo, que no es lo mismo. ¿Y por qué suena tan parecido?
3: No lo sé.
8: Ah, no, averígualo.
3: No, no tengo que averiguarlo. Averígualo usted, que quiere saberlo. Dígame, americano, ¿cómo se llama usted?
7: Mr. Robert Tubey y Juan Stray.
3: Juan Stray.
7: Yes.
3: Entonces, ¿será usted pariente de Mr. Stray Tubey?
7: Oh, yes, sir. Somos hermanos.
8: Hombre, claro que sí. Oye, americano, ¿tú no tienes un primo que se llama The Ball?
3: Tres Patines, no se meta en la conversación.
8: Estoy aclarando el árbol ginecológico del americano, chico.
3: Genealógico, Tres Patines.
8: Eso es en español, pero yo lo estoy aclarando en inglés.
3: Pues no aclare nada. Seguro que usted es el acusado, ¿verdad, Tres Patines?
8: Yes, I am el acusado.
3: ¿Qué es eso de I am? ¿Usted quiere decir yo soy?
8: No, no, yo quiero decir que hay hambre.
3: ¿Cómo que hay hambre?
8: Sí, que hay hambre porque todavía no he comido.
3: Secretario, póngale un sándwich y de multa. Y a ver, ¿quién acusa a Tres Patines?
6: Yo, señor juez.
3: ¿Qué le hizo?
6: Me robó una botella de vino tinto.
8: No diga mentiras, señora, que yo no lo robé a ustedes insolutamente nothing.
3: ¿Insolutamente qué?
8: Nothing. ¿Tú no explicas inglés?
3: No, señor, yo no explico más que castellano.
8: Ah, bueno, pues yo no me robé nada, lo que se dice nadísima.
3: No, Tres Patines, nadísima no hay quien lo diga.
8: ¿Y cómo yo lo estoy diciendo?
3: Porque usted es muy ceboruco.
8: ¿Ah, sí?
3: Sí, señor. ¿No le gusta?
8: No, está bien.
3: Ah, bueno. En fin, Nananina, dice usted que Tres Patines le robó una botella de vino, ¿verdad?
6: Sí, señor.
3: ¿Tiene algún testigo de eso?
6: Sí, señor, este cantinero, pregúntele a él para que vea.
3: A ver, dígame, ¿cómo se llama usted?
9: Al vino blanco de mesa.
3: Es usted cantinero, ¿verdad?
9: Claro que sí. ¿Qué cosa voy a hacer con ese nombre, compadre?
3: En efecto, tiene usted razón. Dígame, ¿le consta a usted que Tres Patines le robó una botella de vino a Nananina?
9: Sí, señor, porque esa botella se la di yo a Tres Patines para que él se la llevara a Nananina a su casa.
3: Ah, vamos. Esa botella se la dieron a Tres Patines para que él se la entregara a usted, Nananina.
6: Sí, señor juez. La botella era un regalo del americano este que es amigo mío.
8: No, y mío también.
7: Oh, no, Tres Patines. Mi ya no es amigo de Yu porque Yu está mucho cabetudo.
8: ¿Quién, mí? ¿Pero quién le dijo a Yu que mí estar mucho carretudo?
7: Oh, esa girl.
8: ¿Qué girl?
7: Nananina.
8: ¿Y Nananina es una girl?
7: Oh, yes. No ser una girl.
8: No diga bobería, mister. Si Nananina es una girl, óyeme, yo soy un chicken, chico.
3: ¿Qué dijo usted ahí? ¿Chicle?
8: No, no, chicken. ¿Tú no sabes lo que es un chicken?
3: No, ¿qué cosa es?
8: Un pollito, chico. Ah, ¿tú no explicas inglés?
3: No, señor, ya le he dicho que no explico nada.
8: Pues debías explicar. Oíste, porque tú quieres que yo te consiga un teacher.
3: No, señor, no quiero ningún teacher. ¿Ah, no? Y no me hable más inglés.
8: ¿Cómo? ¿Que no te hable qué?
3: Inglés.
8: ¿Why?
3: Because no me da la gana y $10 de multa por seguir hablando en inglés.
8: Pero si es que no puedes evitarlo, chico. El inglés es un idioma que se nos pega mucho a lo que hemos residido algún tiempo en el norte.
3: ¿Ah, sí? ¿Cuánto tiempo estuvo allá?
8: Oh, yo tuve...
3: Sí,
8: ¿qué mes estamos nosotros?
3: Bueno, ahora estamos en noviembre.
8: En noviembre, noviembre. Entonces espérate, a partir de
3: que... Desde que usted llegó.
8: Sí, desde no que llegué
3: vaya,
8: allá.
3: ¿Eh?
8: Desde que llegué allá.
3: Desde que pisó tierra americana.
8: Sí, estuve, te voy a decir si es noviembre.
3: Sí, noviembre. Noviembre de 1958.
8: 58. Ajá. Antes de noviembre, ¿qué otro mes el que le corresponde?
3: ¿Octubre?
8: Sí.
3: Sí, octubre, noviembre.
8: Octubre, efectivamente. Estuve 2 horas allá.
3: ¿Cómo 2 horas?
8: Sí, yo salí en el avión que va para Miami a las 7 de la tomorrow.
3: ¿De la qué?
8: Tomorrow, chico, palabra inglesa fabricada en los Estados Unidos, que quiere decir mañana.
3: Ah, vamos, quiere decir mañana.
8: Claro que sí. Tomorrow por la tomorrow, quiere decir mañana por la mañana. Ah, esto bueno. Es difícil.
3: Sí, ¿no?
8: Tomorrow por la tomorrow.
3: Y no estuvo más
8: y
3: que...
8: Y cabaña
3: no.
8: Por la cabaña, quiere ¿cómo? Decir... ¿Eh?
3: ¿Cómo es? ¿Cómo?
8: No sé, eso tengo cabaña. Que averiguar lo que dice.
3: Tumorro y cabaña.
8: Sí, no, tumorro por la tumorro es mañana por la mañana.
3: Sí. Ajá.
8: Sí.
3: ¿No tuvo más que 2 horas en Miami?
8: No, porque yo enterricé.
3: ¿Usted qué?
8: Enterricé.
3: Ah, ah, ah.
8: ¿Eh?
3: Ah.
8: ¿Te asombra?
3: No, aterricé.
8: Tú también estuviste allí, ¿no?
3: No, señor, que se dice así, yo aterricé.
8: En el avión que llegaba a las 8.
3: Ajá.
8: Y me botaron de allí en el que salía a las 10. Oye, eso.
3: 2 horas justas, entonces.
8: Oye, justica, chico. Eso es lo que me gusta a mí de los americanos. Lo puntuales que son, chico.
3: Vaya, hombre. Venga acá, ¿y por qué lo botaron?
8: Bobería de la gente que se pusieron a pedirme ahí una pila de cosas.
3: ¿De veras?
8: Sí. Primero me pidieron mis generales.
3: Ajá.
8: Luego me pidieron el picaporte.
3: ¿El qué?
8: Lo de tal retrato y el nombre.
3: Pasa,
8: ¿eh?
3: Pasa.
8: ¿Para dónde voy?
3: No, no, pasaporte.
8: Pasaporte, sí.
3: Sí.
8: Después me pidieron que abriera el equipaje para revirarlo, ¿dice?
3: Sí.
8: ¿Y
3: ¿para qué?
8: Para revirarlo, para
3: no,
8: ver lo que había adentro.
3: No. Después me pidieron que abriera el equipaje para revisarlo.
8: A ti te pasó lo mismo,
3: ¿no? ¡No! Que no. Se dice así.
8: Sí. Y ya no sabiendo ya qué pedirme, tú sabes lo que me pidieron, chico.
3: ¿Qué le pidieron?
8: Que le pagara el pasaje a la compañía del avión, chico.
3: Ah, pero usted no lo había pagado.
8: No, porque tú sabes que yo siempre viajo de incógnito, tú sabes.
3: Sí.
8: Yo siempre procuro.
3: Yo siempre procuro.
8: Sí. Que lo, ¿cómo se llama? Que lo que cobran el pasaje no me vean. Pero me conviene que sepa que voy.
3: Sí, para que no sepan que usted va en ese viaje.
8: Sí.
3: ¿Cómo hizo usted ese viaje entonces?
8: Bueno, yo sentado en un ala del avión.
3: ¡No!
8: Sí. Por cierto que llegué a Miami empapado.
3: Sí.
8: Porque en el camino me cayó un water zero.
3: ¿Un autogiro?
8: No, no, water zero.
3: ¿Y eso qué cosa es?
8: Un aguacero, chico. En inglés agua se dice water, ¿no?
3: Sí.
8: Y cero se dice zero.
3: No me digas.
8: Sí, lígalo los dos porque sí. Tú ves que te cae el aguacero arriba. ¿Eh?
3: Sí. Y el viaje de regreso lo hizo también sentado en un ala.
8: No, el de retroceso.
3: Sí, ¿el de regreso?
8: Sí, sí, no, a la vuelta me trajeron en el departamento de los linquipajes, ¿tú sabes?
3: ¿De los qué?
8: Linquipajes.
3: Equipaje.
8: Sí,
3: equipaje.
8: Acotado en un colchón allí.
3: Ajá.
8: Y ahí sí vine cómodo, chico, porque el colchón era de Look Money.
3: ¿De qué?
8: Look Money, chico.
3: ¿Qué cosa es Look Money?
8: Mira, guano. Lo que pasa es que en inglés, mira, se dice look. Y guano se dice money, tú no...
3: Vaya, hombre. Sí. ¿Y esa fue la única vez que estuvo usted en el norte?
8: Bueno, suelto, sí.
3: ¿Cómo que suelto sí?
8: Sí, porque la otra vez que yo estuve en el norte se me presentó un problema allí porque, oye, me da la casualidad que se le traviaron 2 gallinas a una americana.
3: Ah.
8: Y uno de los jueces que tenía allí se puso bravo conmigo porque yo no lo entendía.
3: ¿Cómo que usted no lo entendía?
8: No, porque resulta que el juez me decía, ¿tú entendéis? ¿Tú entendéis? Y yo le contestaba, no, yo no entiendo nada, ¿qué es lo que pasa?
3: ¿Y usted está seguro?
8: ¿Qué pasa, americano? Le decía.
3: No, pero espérese. ¿Sí? ¿Usted está seguro de lo que decía él era tú entendéis?
8: ¿Cómo que si estoy seguro?
3: No sería 20 days.
8: ¿20 days? ¿Qué quiere decir eso?
3: 20 días.
8: Ah, eso mismo tiene que haber sido. Porque esa fue la parada que me echaron allí en el Vivar, el tripulador allí, ¿no? Entonces tú entendéis 20 días.
3: No, 20 days.
8: 20 days.
3: Y usted entendía, tú entendéis.
8: Sí.
3: Sí. Mira que fueran 20 días. 20 days. Secretario, póngale 2 gallinas de multa por esa confesión.
8: ¿Cuánto?
3: 2 gallinas.
8: Óigame, Nananina, ¿usted sigue teniendo crías de gallina en su casa?
6: Sí, pero tengo 2 perros en el gallinero, para que me cuide las gallinas.
8: Entonces me da el corazón que la voy a tener que cumplir también.
3: Bueno, pues cúmplala. Y dígame usted, cantinero, ¿por qué fue usted el que le dio esa botella a Tres Patines?
9: Porque esta señora y este americano fueron anoche de paseo a la playa de Marianao y se sentaron en un puesto de frita que yo tengo, ¿me dice?
3: Ah, usted tiene un puesto de fritas en la playa.
9: Sí, señor, sí, un puesto de fritas, tamales, croquetas, perro caliente, disco volador, etcétera, etcétera.
8: ¿Y qué?
9: Etcétera, etcétera.
8: Caballero, ¿te puedo creer que yo nunca he comido eso?
3: Cállese, Tres Patines.
8: Dice que la gente que lo ha comido, que bueno, pero...
3: ¡Cállese! Vamos a ver, Mr. Robert. Usted fue con Nananina a dar un paseíto hasta la playa, ¿verdad?
5: Oh, yes. Hasta la playa de Marramiao.
3: Marramiao no, Marianao.
8: Oye. Él lo dice en americano.
3: Cállese la boca.
8: Tú ves, eso en americano se dice será.
3: No me importa cómo se diga, ¿se va a callar sí o no?
8: Yes.
3: No me hable en inglés.
8: Alright.
3: 5 pesos de multa por discutir.
8: Alright.
3: Siga, Mr. Robert. Usted fue con Nananina a la playa, ¿no es eso?
5: Oh, yes, sir. Porque Nananina está mucho simpática y mucho rumbera. Ella baila muy bien el cachanchan.
6: No, americano, el cachanchan no, chico, no, el cha-cha-cha.
5: Oh, yes, Nananina, el cha-cha-cha. Y también bailar muy bien el guagua de la coa.
6: El guagua de la coa, no, chico, el guaguancó.
5: ¿Cómo el guaguancó?
6: Sí, lo que se baila allí es el guaguancó.
5: Yes, yes, pero guagua de la coa, cuando coger un bache, también baila.
6: pero ese es un baile distinto.
3: Bueno, dejen eso ya. Explíqueme, Nananina, ¿qué pasó en la playa?
6: Pues nada, que nos sentamos en el puesto de este señor y el americano pidió un highball. Estaría un poco raro. Uh-huh. A mí me parece que ese highball no era de whisky, ¿verdad que no?
9: No, porque el whisky se me había terminado a mí. Ese es un highball especial, inventado por mí.
6: ¿Y qué es lo que lleva ese highball?
9: Gasolina, agua mineral. Se llama highball a los Ruta 15.
3: No me diga, y eso es bueno.
8: ¿Cómo no, chico? ¿Cómo bueno? No? Tú te tomas 3 highballs de eso.
3: Sí.
8: Te dan crank y sale caminando a 70 kilogramos por hora.
3: ¿De veras?
8: Ah, lo único malo es que si alguien te hace seña, tiene que parar en donde haya un apeo, ¿viste?
3: Yo no conocía ese highball.
8: Ah, no, con eso se goza...
3: Ah, sí, ¿no? Usted se toma un highball de si sale para la calle a darle una bofetada a cualquiera.
8: Sí, y cada vez que me hace enseña de parar, donde quiera que haya una P, paro.
3: Para.
8: Pero la última parada siempre es delante de un P.
3: ¿De un qué P?
8: De un policía.
3: Ah, de un policía. Venga acá, ¿qué más pasó, Nananina?
6: Pues que yo pedí una copita de vino, y me gustó tanto este vino que el americano me regaló una botella.
3: Ah, usted le regaló una botella de ese vino a Nananina.
5: Oh, ¿verdad? Yes, sir. Mi pagar botella a Cantinero para que él mandársela a Nananina, a su hon.
3: ¿Y usted mandó esa botella al hon de Nananina?
9: Sí, señor juez, pero no llegó a hon. Tres Patines la sacó agua en tercera.
3: ¿Y es? ¿Te mandó la botella con Tres Patines?
9: Sí, señor.
3: ¿Y qué hacía usted por la playa, Tres Patines?
8: Bueno, chicos, tocar la guitarra y cantar 10ª bojilla de esa, porque tú sabes que ahora yo me metí a artista, ¿no?
6: Artista, rompe tímpano es lo que es usted, hombre.
8: No, nada de rompe tímpano de qué, yo canto muy bien. De manera que yo andaba por allí con la guitarra mía, mirando a ver si le podía disparar un golero, una décima a alguien. Para cogerle su par de pesetas, ¿tú te das cuenta?
3: Sí, conozco eso.
8: ¿Tú cantas por la playa también?
3: No, señor. Lo conozco porque lo he visto hacer, no porque lo haga.
8: No, yo te lo preguntaba porque si tú tienes, por ejemplo, buena voz y sabes tocar instrumentos vegetales, el...
3: ¿Qué cosa?
8: Güiro.
3: Güiro, maraca.
8: Sí. Pues podía hacer un dúo de 2 conmigo.
3: No, señor, no podemos hacer dúo ninguno.
8: Ya tú ves.
3: Y acabe de decir lo que pasó con esa botella o lo condeno sin oír.
8: Bueno, pues lo que pasó fue que cuando Nananina y el americano se sentaron,
3: sí.
8: Yo me encerqué, me quité el hat y le dije al Johnny, ¿Do you want que le cante algo, mister?
3: Le he dicho que no me hable en inglés, Tres Patines.
8: Oye, yo no estoy hablando contigo ahora, estaba hablando con el americano.
3: All right, siga entonces. ¿Qué sí. le contestó el americano?
8: Dice que yes, dice él que yes. Entonces yo me hice así, puse el hat encima de una chair, sujeté la guitarra con una hand, empecé a tocar con la otra hand, ¿oíste? Y canté una décima de lo más beautiful.
6: Beautiful. Yo creo que le sobra el beauty.
8: ¿Por qué? ¿Por qué sobra el beauty?
6: Porque la décima no era beautiful, chico, era full nada más, chico.
8: Oye,
6: full nada más.
8: Usted no sabe lo que es arte, señor.
6: ¿Arte de qué, hombre?
8: Lo que es
6: el gato mío, cuando le pisan el rabo, canta mejor que usted, para que lo sepa.
8: Bueno, pero sin guitarra, pero sin guitarra.
3: Bueno, dejen eso ya. Usted cantó una décima, ¿no es así?
8: Sí, entonces canté una décima apropiada para el americano, que es medida de casílago, lo consonante. Entonces me dijo que tomara algo, y yo por no desairarlo pedí un water of dollar.
3: ¿Y qué cosa es un water of dollar?
8: Hombre, por Dios, chico, water no es agua.
3: Sí.
8: Y un dólar no es un coco.
3: Sí.
8: Ah, water of dollar tiene que ser agua de coco,
3: all
8: lo
3: right.
8: mismo aquí que...
3: All right. ¿Pero qué fue lo que pasó con esa botella de vino que es lo que me interesa?
8: Porque al día siguiente de eso acá don Albino Blanco me llamó y me dio la botella para que yo se la llevara a Nananina a su casa.
3: Sí.
8: Pero cuando yo llegué, Nananina estaba en la ducha.
3: ¿No? Ajá, ¿y qué pasó?
8: Nada, que Nananina de adentro del baño gritó, ¿quién es? Yo le contesté, soy yo, que traigo el vino. ¿Dónde quiere que lo ponga? Entonces ella me dijo, ¿dentro del tocador? Entonces yo hice así allí mismo, abrí la botella y me la bebí.
3: ¿Y por qué se la bebió usted?
8: Porque ella me dijo que pusiera el vino dentro del tocador y allí no había más tocador que yo.
3: ¿Eh?
6: ¿Qué cosa? ¿El tocador es usted?
8: Hombre, claro que sí, yo no toco la guitarra, entonces yo soy un tocador de guitarra.
3: Deme cuenta, Tres Patines, usted no sabe que un tocador es un mueble.
8: ¿Cómo un mueble?
3: Claro que sí.
8: Primera noticia, yo hace tiempo que soy tocador y nadie me ha confundido a mí con un escaparate ni nada de
3: eso. ¿Eh? Escriba ahí, secretario.
10: Venga la sentencia.
3: Usted no es más que un ladino sinvergüenza, por supuesto que elaboró ese pretexto para dispararse el vino. Y esta es la sentencia mía. O paga usted esa botella o cumplirá usted por ella 14 meses y un día.
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5: ¿Cómo están? Muy buenos días. Feliz un lunes.
6: Feliz lunes, Tene.
5: ¿Cómo están? Qué gusto saludarles. 9 de la mañana con 22 minutos completamente en vivo a través de la frecuencia 91.5. Su amigo, servidor, su pana, su hermana, su compa. Su hermana, ándale, salí hermana. Su hermano, su compa. Yo soy.
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5: Víctor Márquez hasta las 11 de la mañana a través de esta frecuencia llevándoles excelente música. En este 17 de agosto del 2026 tenemos una temperatura de 18 grados centígrados en zona metropolitana Zacatecas, Guadalupe, con una máxima de 26 grados centígrados el día de hoy. Una mínima de 9. Temperatura, pues la verdad, calurosita para la tarde. Y lo más importante, quédense porque le tengo súper, súper programación musical en este inicio de semana laboral. ¡Arrancamos! 1985, desde Canadá, Bryan Adams. Esa canción se llama Summer of 69. 9:23 y ya me

Corría el año de 1985, éramos todos unos mocosillos, la gran mayoría, díganme que no. ¿Qué canción del canadiense Bryan Adams se llama Summer of 69? Y así comenzamos con la buena vibra, con la energía, a través de Estéreo Plata 91.5 en Bien y de Buenas. ¡Qué bonita canción! Bonita, chula, de preciosa. Diría Memo Ríos. ¡Aplausos! Exactamente 9 de la mañana con 27 minutos. La felicitación el día de hoy para todos los que se han de mantener largos. Pero antes, quiero decirle que estamos viviendo el día número 229 del año. Y solamente nos restan 136 para completar ese 2026. Semana número 34. Muy bien. Usted lleva el nombre de Jacinto. Saludos a todos los chintos y las chintas. Se llama Clara. Saludos, Clara de huevo, ¿cómo no? De igual manera, para quien lleve el nombre de Beatriz, mis Betis queridas y adoradas, y hoy es día de Santa Juanita. También, a las Juanas, para ustedes una gran felicitación. Pero usted celebrando que el cumpleaños, que el aniversario, que el divorcio, que ya se acabó la quincena, pero principalmente ya de verdad, el cumpleaños, que está celebrando que hoy es su mero mero mono, su mero mero día. De verdad, con mucho gusto, ¡felicidades!

Y quiero mandar un saludo para mi compadre Robert De Niro. Para el actor Robert De Niro, que cumple 83 años el día de hoy. Uno de los grandes, pero de verdad grandes actores del cine estadounidense. No, hombre, bueno, uno lo puede recordar desde películas como El Padrino a Robert De Niro, pero tiene un montonal, ¿no? ¿Quién más? Ah, la cantante de esa Belinda Carlisle, que fue vocalista de la agrupación de Go-Go's. Y aparte tenemos rolas de ella, es muy buena. El actor Sean Penn cumple 66 años. ¿Sabían ustedes que estuvo casado con Madonna? Y que Madonna siempre ha dicho que a pesar de los no sé cuántos maridos y parejas ha tenido, el amor de su vida siempre ha sido Sean Penn. Ahora sí que viene Thaisa Farmiga. Thaisa Farmiga ya tiene 32 años. Una actriz reconocida. Mire, para que la ubique, ¿vio las películas de La Monja o le da cuscús las películas de terror? Ella es Thaisa Farmiga, que salió también durante, o ha salido durante muchas temporadas en American Horror Story. Nomás para que sepa, ¿eh? Y un día como hoy, ¿quiénes se nos fueron conocidos? Pues no muchos, ¿verdad? La gran mayoría estadounidenses, europeos. Ah, la actriz en el 2002, Alicia Montoya, primera actriz mexicana de telenovela, cine y televisión. ¿Quién más? Ah, y ahorita tengo noticias también de una actriz que el día de ayer perdió la vida, una actriz estadounidense. Pero eso lo vamos a ver, lo vamos a escuchar, no, aquí no es televisión, lo vamos a escuchar en un ratito más. Música con el maestro Alejandro Sanz. Vamos a recordar esto, que es una canción que ayer estaba escuchando y dije, wow, la tengo que poner hoy lunes. Esto se llama ¿Desde cuándo? Aquí está Alejandro Sanz, 9 de la mañana con 30 minutos.

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6: Con toda la buena vibra y energía, gracias por dejarnos estar con ustedes en este lunes. Arrancando semana, con toda la buena vibra. ¿Ya hecho cafecito? Hay gente que acostumbramos, yo sé que el exceso no es bueno, pero a veces que una tacita en la mañana está bien, hombre. Hay gente que nos echamos dos que tres, pero hay personas que se exceden, que se vienten hasta seis. Acuérdense que todo en exceso es malo, todo en exceso es malo. 9 de la mañana, 36 minutos, la temperatura se mantiene ya en 18 grados o ya le subió, porque está ya el solecito fuerte. Nos marca 19 grados centígrados, lo que es la zona aquí Guadalupe, pero bueno, zona conurbada, Zacatecas, Guadalupe. Regularmente Zacatecas nos marca un grado menos, pero les mandamos saludos a los que desde bien temprano me ha tocado ver lo que es el centro de Zacatecas como tal, ahí la Bicentenario, la gente de la vendimia, la gente que está vendiendo, ¿no? Está bien dicho, bueno, la gente que está vendiendo los tamalitos, a la gente que está vendiendo pan, que está vendiendo sus los bolillos, sí, cómo no, de temprano, que el bolillo, ¿con qué lo quiere? No, pues con migajón o sin migajón. Saludos, con mucho gusto. Para todos ustedes que están desde temprano trabajando y echándole todas las ganas del mundo. A pesar de que muchas veces no traemos ni ganas de levantarnos. Decimos, chale, pues hay que cumplir, ¿no? Para sacar para la papa y más como está la situación. Pero yo lo que creo es que hay que agradecerle a la vida que estamos aquí. Me llamó mucho la atención que ayer en la noche estaba leyendo la noticia de la muerte de una actriz que yo reconocí automáticamente. Se llamaba Hayden Panettiere. Ella murió a los 36 años de edad y desafortunadamente es otra de las víctimas más del exceso por el consumo de estupefacientes. Se dice que murió de un paro cardíaco. Ya sacaron la versión de que hubo una llamada 911 y bla, bla, bla. Y usted va a decir, pues, ¿quién es esta chica nacida en Carolina del Sur? Yo recuerdo, y aquí tengo incluso algunos datos de ella, en películas o en series como la de Héroes, muy buena serie, por cierto, en la serie de Nashville, en la franquicia cinematográfica de Scream, en la película Remember the Titans o Duelo de Titanes, y la voz de Dot en Bugs Life, la de Bichos. Bueno, era una actriz muy guapa, 36 años, muy joven. Ella, muy guapa, por cierto, chaparrita, muy guapita. Que desafortunadamente, ve cómo es la vida. Puedes tener dinero, puedes tener fama, pero las adicciones, los excesos, y en ocasiones también no sabes qué está pasando en sus vidas. Y que hay gente que dice, es que los que tienen dinero tienen todo. Agradezcale lo poco o mucho que tiene en la vida.
7: el trabajo, la familia, la casa, su cochecito, lo que sea. Pero agradézcaselo. Hay que tener buena actitud. Y nos cuesta trabajo, yo lo sé. No es fácil. 9:39, música. 1998, la agrupación se llama Sixpence and the Richer. Y esto lo conocen bien, se llama Kiss Me. Esta es tu música, la música de tu vida, a través de Stereo Plata, en el 91.5 FM.

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8: Hermanas y hermanos, queridos amigos, queridos hermanas, hermanas. Pues, ¿qué me pasa? Que hace falta cafecito para despertar, hermano. 9:44 la temperatura está en 20 grados centígrados ya. Saludos a mi gente en pleno centro de Zacatecas, como les decía. También a mi gente pechocha, para que no se me sientan aquí en Guadalupe, Zacatecas. Y a todos los municipios, a mi gente que me escucha en Jerez, gente de Calera, de Fresnillo, de Villanueva. Hasta donde llegue la señal, les mandamos un fuerte abrazo. Y si ando medio trabado, no es porque me he ido de fiesta ayer, no, es que no me dejaron dormir los vecinos con su fiesta. No, qué barbaridad. En fin, me voy con los signos zodiacales rápidamente para que no se nos acabe el time. Bueno, usted por favor, dése prisa, faltan 15 para las 10. Amigos del signo zodiacal, ¿ya lo tienes, Canchanchan? El primero de ellos, aquí está, signo de
9: Aries.
8: Hoy puedes superar cualquier obstáculo. Tienes la energía y la fuerza y la capacidad para hacerlo. Número de la suerte 7, tu color es el azul.
9: Tauro.
8: Mantén una actitud positiva. Avanza sin dudar de ti. Hoy es día en que creas que puedes. Lo vas a lograr. Número de la suerte 12, tu color es el blanco.
9: Géminis.
8: Expresa tus ideas con seguridad. Eso te abrirá puertas o te va a ayudar a seguir adelante. Número de la suerte el 5, tu color es el naranja.
9: Cáncer.
8: No permitas que el miedo decida por ti. Sí, el miedo es bueno en ocasiones, te ayuda a aventarte. Va para adelante. Tu número de la suerte, Cáncer, es el 18, tu color es el negro.
9: Leo.
8: Eres una persona muy segura de sí misma. Eso te abrirá puertas para la cuestión profesional. Échale kilos. Número de la suerte 9, tu color es el verde.
9: Virgo.
8: Virgo, perdón. Reconoce tus logros. Tienes más capacidad de lo que imaginas. Hay gente que dice, no, pues hasta aquí le doy, porque no puedo más. No, sí puedes. Diría Calón, no puedo más. No, tú sí puedes. Virgo, número de la suerte, el 14, tu color es el rojo.
9: Libra.
8: Confianza. Eso es lo que necesitas, confianza para hacer lo que sea. Número de la suerte 6, color gris. Amigos de
9: Escorpio.
8: Transforma tus dudas en fuerza y toma nuevamente el control de tu vida, de tus acciones. Y no quieras quedar bien con todo el mundo. ¿Sí? Hay veces hay que saber decir no. ¡Órale! Escorpio, tu número de la suerte, el 21, tu color es el amarillo.
9: Sagitario.
8: ¿Qué tenemos para ustedes, Sagitario? Atrévete a comenzar con nueva actitud el día de hoy. Pero no solamente el día de hoy, cambia ese chip de no se puede, de que... Ah, nada de pretextos. Número de la suerte, el 3, tu color es el café.
9: Capricornio.
8: La constancia te va a dar resultados. Esa es una fórmula que todo el mundo sabemos. No abandones las cosas. Sigue adelante. Número de la suerte 10, tu color es el rosa.
9: Acuario.
8: Confía en tu autenticidad, tu forma de ser, en cómo piensas. Y sé constante, resiliente. Aguanta, van a llegar cosas buenas. Número de la suerte 17, color el morado.
9: Piscis.
8: Escucha tu intuición. Listen to your heart, diría la canción de Roxette, en donde sabes que tú mereces cosas buenas. Ve por ellas, búscalas. Tu número de la suerte es el 8, tu color es el turquesa y tu rola es esta. Oh my gosh. Yeah. She's driving me crazy. Son los Fine Young Cannibals, agrupación inglesa,
0: británica. Sí, sí, sí, porque muchas veces uno dice, son ingleses, y no, pues que son escoceses o que son de otro lado. 9:48.

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0: ¡Échamela! La presencia de Hombres G. 1986, se llama Te Quiero. 9 de la mañana con 50.

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1: En 2013 se aprueba una deuda de 180 millones de pesos en Guadalupe. 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
3: 9:58 a.m. Señoras, señores, siempre es importante tratar de buscar que nuestra vida esté equilibrada. Nos levantamos con preocupaciones, con problemas, eso es de todos los días. La actitud que le pongamos ante la vida, eso es lo que nos ayuda a seguir adelante. Sí, porque hay gente que se levanta de malas y así anda todo el día, ¿no? O su vida es siempre un pensamiento negativo que puede opacar todo lo positivo que trae en la mente. Pero aquí hay algo que me llamó la atención. Escuchen ustedes. Hay una reflexión que dice: la basura se saca una vez y no se vuelve a meter a casa. ¿Qué significa? Dejar volver aquello que ya decidiste soltar puede ensuciar nuevamente tu paz, tu energía y tu vida. Puede ser relaciones amorosas, en relaciones de trabajo, en cuestiones de amistad, personas que en lugar de aportar a tu vida, puedes alejarlas, porque hay veces que no te das cuenta, pero son personas nocivas. Y no porque las llames basura, simplemente hacemos esa comparación porque ya vale la pena que lo que no te sirva va para afuera. Eso es importante que lo tengas en cuenta y que si puedes y lo llevas a cabo, oh, te va a ayudar mucho en tu paz, en tu tranquilidad, en tu equilibrio. 9:59.

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1: 7:06 a.m. Música de Miami, Sound Machine. Ahí está la diosa cubana. Ahí está la señora Gloria Estefan. Y eso que se llama Conga. Y dice...

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1: 1985 sonaba la canción y se convertía en todo un éxito. De Cuba para el mundo. Allí están los Estefan, tanto Emilio, que se convirtió también no solamente en una figura que impulsó grandes carreras, sino también la voz y la presencia de su esposa, que ya lleva no sé cuántas décadas casados, Gloria Estefan. Señoras, señores, ayer estuve viendo algunas, aprovechando el dominguito, algunas series, algunas películas, en donde me llamó la atención una información que encontré acerca de que hay ciertas cintas que la gente, o bien ya las volvieron hasta leyendas, no, mitos, de que son películas o sagas que están malditas o embrujadas. Tú dices, ¿cómo? ¿Sí? Le voy a dar 5 nada más. ¿Usted se acuerda de aquellas películas ochenteras que, ¿cómo se pusieron? Se llamaban en México Juegos Diabólicos, Poltergeist. ¿Recuerdan a una niña pequeña, rubia, frente a un televisor? Creo que acaban de hacer hace algunos años una versión más reciente. Pero resulta ser que esta película hubo 4 integrantes que fallecieron al poco tiempo de hacer la película. Entre ellos, la misma protagonista, la pequeña que estuvo en esta cinta. El Exorcista, que cuando se estrenó fue un fenómeno por el terror que causó. Pero también terror le causó a Linda Blair, que estaba muy pequeña cuando realizó la película, porque su carrera se empantanó, nunca destacó y la verdad tuvo que hacer incluso después películas B, se le llaman así, en donde ahí andaba enseñando hasta lo que no, pero nunca fue una actriz reconocida. Reconocida por El Exorcista, nada más. La Profecía, de igual manera, películas de terror, en donde se habla de que aviones relacionados con miembros del equipo fueron alcanzados por un rayo y gente murió también en accidentes automovilísticos. O sea, participaron en la película y las personas murieron. La película del Cuervo, cuando participaba el incipiente actor, bueno, en su incipiente carrera, el hijo de Bruce Lee, que también murió de una manera muy extraña, Brandon Lee, en esa película, haciendo una escena, a él supuestamente le disparan, debería ser una bala de salva, y resulta ser que era una bala de verdad, y le quitaron la vida. ¿Ah? Y también dicen que la serie de Dimensión Desconocida, durante una escena, un helicóptero cayó durante esa escena que estaban filmando, y le quitó la vida a 2 menores y a un adulto, iban en un río. Iba el helicóptero volando a baja altura, cayó y bolas que se los echa. Es una parte de lo que yo leí que dije, ¡wow! ¡Qué triste! Pero al final de cuentas, son datos que en ocasiones es interesante saber. 10 de la mañana con 14 minutos, música de Timbiriche. La voz de quién es, de Mariana.

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0: 10 de la mañana, 22 minutos. La música de Alex Ubago, Jorge y Lena con el tema Estar Contigo. Ahora la presencia de Paul Lacolle y el tema I Don't Wanna Wait a través de Estéreo Plata. Buenos días.
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2: 1988 era la fiebre de las boy band comandadas por Menudo en lo que era la cuestión Latinoamérica. Y no solamente en Estados Unidos, sino a nivel mundial. Los New Kids on the Block sonaban con eso.

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1: Año 2006. La factoría Eddie Lover o Eddie Lova.

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1: 10 de la mañana con 40 minutos. Oigan, ¿ya le cortaron la línea telefónica? ¿Sí? ¿Ya? Porque a mi hermano ya, ¿eh? Pero bueno, cada quien. Mucha gente estaba descontenta con esa... ¿Qué fue? Fue una modificación en la cuestión de las leyes, ¿no? En donde el gobierno dio plazos para que la gente de México, con la justificación de que obviamente debe haber un registro para saber quién está detrás de una llamada que puede ser extorsión, en fin, se dieron muchos argumentos. Pero la información es que hoy lunes 17 de agosto, el corte que comenzó, supuestamente les dieron hasta el día 15, hasta el sábado, corresponde únicamente a las líneas de prepago cuyo número terminan en cero. Pero bueno, no es cierto, porque la línea que cortaron era de... ¿cómo se dice? De plan. Bueno, el asunto es que gradualmente, si ya usted se dio de alta y porque le cortaron la línea, en 72 horas de su vencimiento puede regularizarse el asunto. Ahí les va. Se supone que terminación en cero venció el 15 de agosto. La terminación en 1, el 31 de agosto. 2, 15 de septiembre. 3, 30 de septiembre. 4, 15 de octubre. Las terminaciones en 5, 31 de octubre. 6, 15 de noviembre. 7, 30 de noviembre. 8, 15 de diciembre. Y 9, 31 de diciembre. Mi número telefónico termina en 9, pero yo, te lo juro, me tardé 5 minutos en darme de alta. En meter, sí, te piden la CURP, pues, alguna identificación, tu INE o pasaporte, lo que allí tú quieras poner, la verificación facial y tan. Te lo juro que fue rapidísimo. Y digo, hay gente que dice, es que nuestros datos. Cuando te das de alta en alguna plataforma de compras, ya sea Amazon, Mercado Libre, te piden todo eso. Cuando entras a algún a otra plataforma, te piden todos tus datos. Tus redes, tienen tus datos. O sea, simple y sencillamente hay que entender de que si te están avisando que esto va a suceder, tomen sus precauciones para que después no digan, es que es injusto. Bueno, yo no soy a favor de a favor ni en contra de nadie. Simple y sencillamente les digo lo que está sucediendo.

0: Si usted cree que esta canción es original de la banda de Wet Wet Wet, que se llama Love Is All Around, que se usó en la película Ay, Cuatro Bodas y un Funeral. Eso fue en el año de 1994, pues no. Esa es una canción de 1967 que sacó la banda de rock británica The Trucks. The Trucks. Bueno, TH, The Trucks. Trucks. Pero bueno, ¿cómo hay tantas canciones? Bueno, si hace el mismo Luis Miguel, no se fusiló la de No culpes a la noche, No culpes a la playa, de Jackson 5, de Michael Jackson. Sí, la de algo de Into the Boogie, ¿no? Tan Into the Boogie, para que vean, ¿eh? Bueno, en ese momento 9 de la mañana, no es cierto, son las 10 de la mañana, 46 minutos. Seguimos con más a través de Bien y de Buenas.
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0: Mírate, mírame a los ojos. Digo, ¿estás en algún bar? Y más cuando ya eres, pasas de la cuarta o quinta, del quinto piso. Somos de los generación 97, Timbiriche, sin lugar a dudas. Estas nos las aventamos, pero mira, a todo pulmón. Se llama Mírame a los ojos, 97.

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9: Ya nos andamos yendo, oiga. Quédense porque tenemos una excelente programación. Tenemos muy buenos programas, rolas, contenidos durante todo el día a través de la frecuencia 91.5. Son las 10 de la mañana, 53 minutos en ese lunes 16 de agosto del 2026. Me voy con música de uno de los grandes actores de color. Sí, sí, sí, una de las grandes figuras actuales, como lo es el señor Will Smith, que lo conocimos hace muchísimos años. ¿Cuándo fue? De los noventas. Del 90 al 96 en México. ¿Quién no vio? Bueno, los que ya estamos pasados de los 40 o más. La serie en México le pusieron El Príncipe del Rap, que el nombre original era The French Prince of Bel-Air. Sí, ¿verdad? El Príncipe de Bel-Air, en pocas palabras, ¿no? Es The French Prince of Bel-Air. Fueron 6 temporadas. Bueno, del 90 al 96. Pero Will Smith se convirtió en una gran figura. Antes de estar siendo actor reconocido por esa serie, cuando estaba bien chavo, él empezó porque le pegó una rola junto con DJ Jay-Z Jeff. Sacaron una rola y les pegó. Pues obviamente, pues que le era rapero, ¿no? Después hizo un buen de películas bien importantes, o mejor dicho, que fueron muy exitosas. ¿Cuál recordamos? Las de Dos Policías Rebeldes, Día de la Independencia, Hombres de Negro, la de la biográfica de Mohamed Ali, ¿cuál más, oye? La de Yo Robot, muy buena película, la de Hitch, especialista en seducción, muy buena película, En Busca de la Felicidad, qué película tan bonita basada en hechos reales, Soy Leyenda, Hancock, sin fin de películas. Aladdin, ¿se acuerdan que hizo también eso? Escuadrón Suicida, en fin. Un buen de películas del señor Will Smith, que se habla que tiene una fortuna aproximada de $600 millones. Pues le han costado, porque son muchos años de trabajar y de ser un hombre realmente, realmente exitoso y con una filosofía de vida bien chida. 10:55, ya nos vamos prácticamente. Todavía tenemos chancita, ok, vamos con esto. Se llama Man in Black, Will Smith.

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Hola, hola, ¿cómo están? Muy buenos días, excelente lunesito, ya 17 de agosto del 2026. Bienvenidos a Flashback, yo soy Karen Pastor y estaré con ustedes hasta la 1 de la tarde con muy buena música. Ya lo saben que es nuestro lunes hermoso, precioso, de rock en tu idioma. Así que recibo sus mensajes desde ya al 492-9054-915 y en cabina 492-154-5251. Ahí los estoy recibiendo. Viendo, muchachones, para que me digan, Karen, ponte esta rolita. Ya saben que para estos especiales que tenemos en la semana, se vale repetir artistas, ¿no? Porque ya pusimos una de Caifanes, chin. Igual y sí, la ponemos un poquito más adelante, pero se vale repetir, ¿vale? Síguenos en nuestras redes sociales como Estereoplata 91.5 FM, porque ahí subimos contenido y subimos muchas cosas interesantes, abrimos votaciones también de lo que quieran escuchar en nuestro programa, entonces para que estén muy, muy al pendiente de ello. Muy bien, ¿y de qué manera vamos a iniciar? Siendo las 11 de la mañana con 7 minutotes, nos vamos justamente con algo de Caifanes, muchachos. Nos vamos con algo de Caifanes. Pónganmela. Ay, miren, ya ven. No. Oh, ya se me fue, muchachos. Ahí está, Caifanes, ahí está. Se llama Perdí mi ojo de venado. Así que de esta manera iniciamos en Flashback, lunes de rock en tu idioma.

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1: Once de la mañana con 14 minutitos y nos vamos con la ola del día, muchachos. Bueno, hoy tenemos mucho chismecito, pero este es un chisme que desde ayer por la noche empezó a circular todas las redes sociales. O sea, todas, absolutamente todas. A donde quiera que me metía yo, en Facebook, en Instagram, en TikTok, empezaron a hacer como varios videos donde, pues sí, o sea, empezaban a hacer como sus planteamientos personales cada ahí influencer o así. Bueno, el punto es que les queremos compartir pues del fallecimiento, ¿verdad?, de esta actriz Hayden Panettiere. ¿Ustedes la ubican? No sé si la ubican. Ella es estrella de The Nashville y de Heroes. También estuvo en algunas películas. Bueno, yo la recuerdo porque yo fui chica Disney. Salió en la de Sueños sobre Hielo. Salió en la de Triunfos Robados. No sé si la 2 o la 3. Me parece que la 3. Bueno. El punto es que lamentablemente falleció a los 36 años. Y fíjense lo que se ha especulado. Y a lo que les quería mencionar es que se han hecho videos, o han circulado videos, donde hace 3 meses ella lanzó un libro. Y también tuvo una entrevista como de tipo podcast donde hablaba del libro y pues obviamente ahí decía algunos secretos de Hollywood. O sea, eso digo, no es como que ya esté seguro, pero es muy, muy extraño. Digo, sí sufría de depresión, claro, eso es muy importante, la salud mental, pero les digo, hace 3 meses sacó este libro. O no sé si era como todo planeado, ¿saben? Porque hasta ahorita, hace unas horas, al parecer fue de una sobredosis, o sea, porque estuvieron ahí hablando, bueno, no hablando, estuvieron ahí checando las llamadas del 911 y una amiga habló a emergencias y al parecer estaba como que entre un paro cardíaco y una sobredosis, o sea, como que era eso más o menos. Obviamente pues hay que esperar a que le realicen la autopsia, lo que se tiene que hacer. Y pues bueno, ella falleció a los 36 años, según se informó. Su manager lo informó primero, ya después la familia en un comunicado. No se ha revelado en sí la causa, pero la muerte de la nominada a un Grammy y a 2 Globos de Oro, pues sí está siendo bastante investigada, la verdad. Entonces, es lo que comentaba, sí publicó su representante: era una luz increíble y una fuerza de la naturaleza que aportaba un amor y una alegría inconmensurable a todos los que la conocían y a los millones de personas que la veían en pantalla. Entonces, pues bueno, ahorita vamos a platicar un poquito de esta, porque incluso prestó su voz para algunas películas animadas. Vamos a platicar un poquito sobre eso. Pero por lo pronto, nos vamos con más música. Les digo que es lunes de rock en tu idioma. Nos vamos con esto de Maná. Uy, buenísima. 11 de la mañana con 17 minutos. Como yo te deseo. Oh.

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4: Once de la mañana con 26 minutos y bueno, seguimos con el chismecito, oigan, del fallecimiento de Hayden Panettiere. Bueno, así rapidísimo, contexto de lo que ha pasado, falleció el día de ayer a los 36 años, la noticia fue confirmada por su familia y su representante. La policía acudió aproximadamente a la 1:51 de la tarde después de recibir una llamada de una mujer que estaba inconsciente. Cuando llegaron los servicios de emergencia, intentaron reanimarla, pero fue declarada muerta alrededor de las 2:32 de la tarde. Lo importante, fíjense, la causa oficial de la muerte todavía no está cerrada. La investigación y la autopsia están pendientes. La policía sí informó que hasta ahora no hay indicios de homicidio ni circunstancias sospechosas, ¿ok? Ahora, bueno, ¿qué pasó con la llamada? La llamada la hizo una persona conocida a Hayden, que estaba con ella y que la encontró en la vivienda. El reporte inicial hablaba de una mujer inconsciente y aparentemente en paro cardíaco. Los registros de despacho que han trascendido pues incluyen referencias a una posible sobredosis y un paro cardíaco. O sea, no significa que todavía sea una causa oficial de la muerte de sobredosis. Eso es lo que está circulando ahorita en titulares porque aparece la información del despacho de emergencias, pero la determinación médica definitiva corresponde al forense y pues hasta que le hagan la autopsia, ¿no? Los paramédicos realizaron maniobras de reanimación y soporte vital avanzado, pero no pudieron salvarla. Algo muy importante es que el hecho que la policía diga que no encontró señales de violencia o delito, o sea, la investigación está complicada. Y aparte, ¿cuántos actores, actrices, famosos hemos sabido de hay una sobredosis? Sí, o sea, pasaban por un momento bien, bien complicado. Pero a mí lo que me llama la atención es eso. O sea, aquí viene lo triste de la historia de Hayden. Ella acababa de contar su historia completa en su libro, y su libro se llama This Is Me, A Reckoning. Fue publicado en mayo de este año. Y no era simplemente una autobiografía de una actriz, o sea, es prácticamente una confesión de todo lo que vivió desde niña. Algo leí rapidísimo en la mañana, antes de irnos con la siguiente rola, fue que hasta su mamá, o sea, su mamá era, bueno, ella empezó siendo actriz, pero no tuvo tanto éxito como ella. Pero ella dice, yo recuerdo que se me cayó un diente y lo que hizo fue rápido ir a comprar pegamento del que conocemos del pega de locura, así tal cual. Y se lo volvió a pegar porque estaba a punto de hacer un casting. Entonces dice, yo lo que recuerdo es que nada más sonreí, esperé a que me lo pegara y ya. O sea, a ella no le importó si mi mamá me podía causar alguna infección, alguna inflamación en mi diente. No le importó, simplemente me puso pegamento así de tal cual, me pegó el diente y hacer el casting. O sea, ella trabaja desde los 8 meses. O sea, imagínense. No, hombre, ahorita vamos a platicar un poquito sobre eso. Por lo pronto nos vamos con algo de Kenny y los Eléctricos. Esto se llama ¿Me quieres cotorrear? No, así un poquillo. 11:30.

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11 de la mañana con 40 minutitos y nosotros seguimos con más chismecito de Hayden Panettiere. Fíjense que lo que ella reveló en su libro es lo más fuerte. Habló del lado oscuro de Hollywood. Entonces esto es lo que llama la atención, ¿saben? Después de esta sobredosis o paro cardíaco, como haya sido. Pero esto es lo que nos alerta más, ¿no? A nosotros como fanáticos de las películas de ella. Fíjense que ella relató experiencias de conductas inapropiadas, ya saben a lo que me refiero, situaciones de explotación cuando todavía era muy joven. Una de las historias, ella comenta que fue cuando tenía 18 años y ella fue a un yate, se subió a un yate, iba con su mejor amiga, bueno, ahí del medio de Hollywood, y después la mandó a una habitación donde había un hombre desnudo esperándola. Entonces, ella no puede mencionar el nombre de este actor conocido, no. Era compositor y cantante británico muy famoso en este yate. Entonces, también menciona de un ganador de un Oscar, un director de un Oscar, que también ahí tuvo problemas con él de la manera pues sexual, ¿verdad? Contó de su problema con las sustancias y algo que a mí me puso muy, muy triste, que su hermano falleció en 2023, hace 3 años, su hermano menor. La pérdida le afectó muchísimo y se convirtió en otro de los grandes golpes emocionales de Hayden, y ella describió sus memorias en este libro. Entonces, Hayden tenía solamente 36 años y su hermano murió siendo todavía muy joven. Entonces, imagínense, la familia estaba atravesando ya un duelo enorme con su hermano. Imagínense ahora con ella, o sea, bien, bien triste. Lo triste es que también dejó una hija. Bueno, eso es otro tema. Otro tema también que ahorita vamos a desmenuzar y vamos a platicar. Por lo pronto, ya se amplió el chismecito de Hayden, pero lo van a ver en todas las redes sociales, de verdad, lo van a ver en todos lados. Nos vamos con algo de Miguel Mateos, muchachos. Esto se llama Obsesión. Son las 11 de la mañana con 42 minutos. Sigo recibiendo sus mensajes.

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2: Once de la mañana con 52 minutos y nos vamos rapidísimo porque lo que es Soda Stereo y lo que es Jaguares o Caifanes me están solicitando muchas canciones de ellos. Sí se las voy a poner, nada más que sí voy a tratar de que estén un poquito separaditas para que no digan otra vez Soda Stereo, otra. Bueno, que no creo, Creo que la mayoría nos encanta Soda Stereo. Es muy raro que alguien, bueno, no he escuchado a alguien que me diga, no, a mí no me gusta Soda Stereo. De verdad, de verdad. Entonces ya saben los versus que hemos realizado, incluso aquí en Flashback, aquí en el 91.5, siempre gana Soda Stereo. Entonces, pues bueno, ahorita nos vamos con algo de Soda Stereo que me están solicitando cuando pase el temblor, pero yo le voy a mandar un saludo al buen Zamora, si no me equivoco, sí, el buen Zamora, el taxi número 18 de ahí de Independencia, que siempre nos escucha y que me está solicitando esta rola buenísima, buenísima, de Laureano Brizuela, Sueños Compartidos. Así que, pues, eso sí, te escucho bien bajoneadón, mi Zamora, siempre andas de, ¿qué onda, mi Karen? ¿Cómo estamos? Y ahorita está como, hola, buenos días, Karen. Están bajoneadones, están desvelados. Tuvieron mucha fiesta el fin de semana, el calor los abruma, cuéntenme, pero ánimo, ¿o por qué es inicio de semana? Normalmente los lunesitos también son como que chin, nos bajonean, pero no, ánimo, ánimo y pilas todos, un cafecito o un refresquito ahí, échense, por favor, o tomen mucha agua también. Nos vamos con esto de Laureano Brizuela, Sueños Compartidos, 11:54 minutos.

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4: Doce del mediodía con 4 minutillos. Oigan, gracias por sus mensajes. Ya se me saturó acá casi la línea. Nah, no es cierto. Ahorita les pongo sus rolitas, ¿eh? Sí las estoy anotando todas y todas se las voy a poner. Aunque repitan artista, no importa. Y nos vamos con esto de Neón. Se llama Juegos de Amor. Nada más no sabemos el papareo, pero está chida. 12 con 4 minutos.

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12 del mediodía con 16 minutos. Oigan, ya empezaron aquí de barberillos, ¿eh? No, no sé si me lo dicen en serio, porque yo me emociono, o porque quieren que les ponga su rola. Dice, hola Karencita, buen día. Tendrás, podrás y querrás poner una canción de Los Abuelos de la Nada, la de Mil Horas, porfi. Saludos a la mejor locutora de todo el mundo mundial. No, más andan emocionando a la banda, ¿eh? Ahorita te la pongo. Ahorita te la pongo. Nos están solicitando esto de Café Tacuba. Saludos para el buen fan número uno, Psycho. Ah, no es cierto. Aquí dice, saludos de tu fan número uno. Y enamorado, dice. Bueno, bueno. Saluditos. ¿Nos está solicitando algo de Café Tacuba o de Bumburi? Pues como ya nos están solicitando algo de Héroes del Silencio, pues vámonos con algo de Café Tacuba. Y esta que me pone muy feliz. Se llama Las Flores. 12 con 17 minutos.

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6: Doce del mediodía con 27 minutitos. Oigan, ¿de qué es lunes? Normalmente los lunesito se relajan un poquito del fin de semana o se activan más. Es como de chin, lo que no hice el fin de semana lo tengo que hacer sí o sí el lunes. Por ejemplo, no sé, ir al mandadito, comprar lo que van a hacer de comer toda la semana o descansan y dicen, no, yo voy hasta el martes. cuéntenme qué hacen. Normalmente... Sí, pues es que el lunes es como de esos días, es como un domingo. O sea, se trabaja, pero es como domingo, ¿no? Y ya el martesito ya empieza una vez la semana. No sé ustedes, pero yo sí trato de hacerlo así. Nos están solicitando esto de Héroes del Silencio, que se llama Maldito Duende Desgraciado. No se llama así, se llama Maldito Duende. 12:27, ya tengo programadas todas las rolitas que me están solicitando y todas se las voy a poner, ¿eh? Ahí me están solicitando algo de Mago de Oz. Relájense, sí se las voy a poner. Tenga paciencia, por favor. Muy bien, nosotros continuamos con más. Sigo recibiendo sus mensajes al 492 90 54 91 5.

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7: Doce del mediodía con 37 minutillos. 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
7: 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Pero ya, muy bien, nos vamos con más música que nos estaban solicitando. Esto de La Ley, día 0, 12:43.

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7: Doce del mediodía, ya con 54 minutos. ¿En qué momento? Oigan, pues les dejo programadas las rolitas que me solicitaron ya. Por último, tengo a Enanitos Verdes con Lamento Boliviano. No la tengo con Los Ángeles Azules, oigan, disculpen. La voy a bajar, se los prometo. Y nos vamos también con algo de Mago de Oz, que es Molinos de Viento, muchachos, para que se prendan en este lunesito. Antes de irnos, yo tengo algo muy importante que decirles. 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Muy bien, y ahora sí, pues yo los dejo con la excelente programación que se quedan escuchando el 91.5 Estéreo Plata, la música de tu vida. Yo soy Karen Pastor, nos escuchamos mañana en punto de las 11 de la mañana. Recuerden que mañana es nuestro martes vintage, 50, 60 y 70. Ánimo, excelente inicio de semana, lunesito ya, 17 de agosto. Pórtense bien, cuídense. Hasta mañana. Bye.

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6: Buenas tardes a toda la gente que anda en sintonía del 91.5 de Estéreo Plata. Yo soy Toño López, contentísimo de arrancar esta semana contigo en esta tardecita de lunes 17 de agosto, ya siendo las 3 de la tarde con 5 minutos. Estamos arrancando esto que conoces muy bien y se llama Conexión hasta las 5 de la tarde. Así que estas 2 horas de acompañamiento, miren, haremos conexión con el año 2001 porque seguiremos con los éxitos de este año en este lunes. Pues vamos a continuar con estas canciones que dedicábamos, que cantábamos y que bailábamos en aquel entonces. ¿Qué andaban haciendo ustedes en el año 2001? Cuéntenmelo todo. Ahorita les digo cómo lo pueden hacer a través de nuestra línea plata. También tendremos invitadaza del día. Porque miren, en especialistas, en esta barra de especialistas, nos acompañará nuestra queridísima Ana Cuevas, que nos viene a platicar de un proyecto que trae entre manos y que suena espectacular para que paren bien la oreja. Y para los que quieran, pues bueno, más o menos, pues estarse enterando de lo que nosotros, pues podríamos encontrar en las calles en cuanto al periodismo. Miren, este proyecto se llama Si las calles hablaran. Pero más adelante les vamos a platicar de lleno qué es lo que nos trae nuestra queridísima Ana Cuevas. Ya saben, nuestras secciones del gusto culposo, nuestro clásico del día, pero lo mejor de todo es tu compañía. Así que quédate con nosotros estas 2 horas. Pero antes de irnos de lleno con estos éxitos del año 2001, vámonos con este estreno de Alejandro Sanz con Eden Muñoz. Esto se llama Yo Era Poesía. Lo más nuevo lo escuchas aquí en el 91.5 de Estéreo Plata.
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1: Qué buena rola, la verdad, que tenemos de estreno. Me encantó. Yo no la había escuchado, así que espero y la hayan disfrutado al igual que yo. Pero es momento de irnos con este reporte que tenemos para todos ustedes de tráfico y temperatura de esta tardecita de lunes 17 de agosto, ya a las 3 de la tarde con 11 minutos. Y momento de nuestro primer reporte. Vámonos con el tráfico en carretera Sauceda de la Borda, esto a la altura más o menos de este supermercado que ubica muy bien con sentido Sauceda hacia Guadalupe. Bueno, pues téngalo en cuenta. También vámonos con la carretera Aguascalientes hacia Zacatecas, saliendo de Villas de Guadalupe, con sentido obviamente Aguascalientes hacia Guadalupe. Un buen tramo afectado por el tráfico, para que lo tome en cuenta antes de llegar a Bonito Pueblo. Vámonos también con tránsito pesado en el puente de San Ramón, más o menos desde esta altura hasta casi llegar a Calzada de la Virgen, con sentido Guadalupe hacia Zacatecas, por asuntos de mantenimiento de la carretera, así que tómelo en cuenta. Vámonos también con la avenida García Salinas, también casi un poquito después de... usted conoce muy bien la unidad de medicina familiar, o la UNM también la conocen de esta manera, con sentido Zacatecas hacia Guadalupe. También vámonos con la calle Luis Donaldo Colosio, en medio de los supermercados. Usted ubica perfectamente que casi conecta el tráfico con Calzada de los Deportes. Vámonos también con la infaltable de todas las tardes, que es el Boulevard Adolfo López Mateo. Esto desde altura de casi desde Quebradilla hasta casi llegar a las instalaciones de la Unidad de Derecho de la UAS. También ambos sentidos con afectaciones, pero mayor afectado con sentido Zacatecas hacia Guadalupe. Y por último, vámonos con la Avenida Obrero Mundial allá en Zacatecas. Y con esto damos por terminado nuestro reporte del tráfico. Vámonos con la temperatura, porque nos encontramos en esta tarde de lunes con 25 grados centígrados. Una tarde más fresca debido al viento y con una sensación térmica de 22 grados centígrados. El pronóstico de condiciones parcialmente nubladas toda la tarde. Así que con esto damos por terminado nuestro primer reporte de tráfico y temperatura para continuar con la música. Ahora sí, vámonos de lleno como en tobogán con los éxitos del año 2001. ¿Qué andaban haciendo ustedes? Yo me andaba aprendiendo esta canción y la bailaba. ¿Por qué no? Que no me dé vergüenza. Ustedes también. Ustedes cuando veían o cuando llegaban de la escuela en ese entonces y prendían la tele y veían MTV o Telehit, encontrábamos a Cristina Aguilera con Lil' Kim, con Mia Pink. Esto se llama Lady Marmalade.
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3: Ya son las 3 de la tarde con 18 minutos. Estamos de regreso para recordarles que se pueden comunicar con nosotros a través de nuestra línea Plata, que está totalmente a tu disposición, y quiero leerte en esta tarde. Así que lo puedes hacer a través del 492-9054-915, que es el WhatsApp que tú puedes mandar todos tus mensajes, peticiones, saludos, lo que gustes, comentar de lo que estamos hablando y de lo que tendremos en estas dos horas de conexión, lo puedes hacer. Así que te lo recuerdo, 492-9054-915. Y con esto también les recordamos que nos pueden escribir en redes sociales, Facebook e Instagram. En tu celular solamente escribe en el buscador Estéreo Plata 91.5, así como estar en sintonía completamente en vivo desde cualquier parte del mundo en www.estereoplataradio.com, y de esta manera estaremos conectados completamente. En tanto, ¿qué les parece si seguimos disfrutando de estos éxitos del año 2001? ¿Ustedes se acuerdan cuando llegó Café Tacuba con esta canción, este sencillo que traían en promoción? Yo recuerdo en alguna vez que lo vi, incluso yo creo que cuando lo andaban presentando apenas al público en un programa de Adal Ramones allá en Otro Rollo, en el que pues fue un éxito total porque lo estaban cantando un poquito a capela y se escuchaba impresionante. Pero este es un cover que decidieron tomar del señor José Luis, y que bueno, pues ahora lo vamos a escuchar en voz de esta agrupación que se llama Café Tacuba. Ojalá que llueva café.

0: con Ojalá que llueva café, y no es el señor José Luis, es Juan Luis Guerra. Hay un zape para mí.
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7: Ya a las 3 de la tarde con 28 minutos, estamos de regreso con tu servidor, Toño López, en Conexión. Y quien llega en este momento a seguir galardonando estos éxitos del año 2001, es OV7 con Shabadabada.
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2: Buenas rolas nos traían, o más bien qué buen ritmo nos traían los OV7, ¿verdad? Pero bueno, ya escucharon de quién vamos a hablar en esta tarde, porque llega, señores, el primer clásico del día. Y hoy nos ponemos elegantes para recordar al más grande de la balada en México. Así es José José. Nos vamos hasta el año 1983 con una joya extraída de su título, de su legendario disco Secretos, porque pocos saben que este temazo, él... es en realidad la versión en español de un éxito en inglés de 1979 llamado Him. Y es que este fue compuesto por Rupert Holmes y que pues el maestro Manuel Alejandro tomó esa melodía y la transformó en una desgarradora historia de sospechas, celos y un ultimátum de amor directo al corazón. ¿Es él o soy yo? Abran bien el oído y suban la melodía para disfrutar de la voz impecable del príncipe de la canción. Esto es él, con nuestro primer clásico del día. Aquí tenemos a José. José, súbele a tu radio.

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1: Vamos a regresar al año 2001, momento en que se estrenaba esta canción sasa y que el video también buenísimo de Lenny Kravitz se llama Again. Son las 3:37.

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Familia de la Tarde, estamos de regreso, son las 3:43. Yo soy Toño Ropes y lo que escuchamos es Conexión aquí en Estéreo Plata. Por supuesto, acompañándote hasta las 5 de la tarde. Vámonos con más éxitos del año 2001. Y es que, aunque esta canción no es de este año, se grabó en 1992, pero se reversionó a dueto con un cantante. Miren, les estoy hablando de Mikel Erentxun con A Un Minuto de Ti, en colaboración con Coque Maya. Así que disfruten esta versión del año 2001.

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5: A las 3:55 de la tarde de este lunes 17 de agosto continuamos en conexión con tu servidor Toño Rópez, y quien llega en este momento es Nelly Furtado con I'm Like a Bird.

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1: Buenas tardes a toda la gente que anda en sintonía del 91.5 de Estéreo Plata. Yo soy Toño López y lo que escuchas es Conexión. Estamos arrancando nuestra segunda hora de complacencias, de conexión, de acompañamiento, de cuanta cosa. Porque miren, también ya casi llega nuestra invitada del día de hoy para platicarnos de Si las calles hablaran. Más adelante sabremos de qué traten tanto. Seguimos con los éxitos del año 2001. ¿Se acuerdan de esta banda de Elefante que incluso tiene un integrante zacatecano? Me parece que es el guitarrista. Ahorita les confirmo, pero vámonos con Elefante. Esto se llama...

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1: Bueno, yo dije que eran de Zacatecas algunos de los integrantes, pero no, parece ser que solamente vivieron aquí en Zacatecas, pero bueno, se les atribuye este pedacito que también tienen por el amor a nuestra tierra. Vámonos con este reporte de tráfico y temperatura. Ahora es momento de pues decirles alguna de las arterias, de las calles, de las avenidas que tienen algo de complicaciones en este momento. Ya son las 4 de la tarde con 9 minutos y comenzamos, miren, en carretera Sauceda de la Borda, esto también conectando el tráfico con Calzada Revolución Mexicana. Usted sabe muy bien, a la altura del supermercado, con un poco de tráfico sentido a Sauceda hacia Guadalupe. También vámonos en esta Calzada de la Virgen con sentido Guadalupe hacia Zacatecas, con un poco de afectaciones porque pues está dándole mantenimiento a la carretera para que lo tome en cuenta. También el Boulevard Adolfo López Mateo, esto desde la altura de la CFE de Sierra de Álica hasta casi llegar a derecho con sentido Zacatecas hacia Guadalupe. El otro sentido está totalmente libre para que también lo tome en cuenta. Vámonos con la avenida Ramón López Velarde, dirigiéndonos hacia el centro de la ciudad de Zacatecas. Y por último, la calle Nueva Celaya, también con un poco de complicaciones vehiculares. Ahora nos vamos con la temperatura, señores, porque nos mantenemos en la misma en esta tardecita de lunes. Continuamos con los 25 grados centígrados, una tardecita que se siente más fresca debido al viento y con una sensación térmica de 22 grados centígrados y el pronóstico de condiciones parcialmente nubladas desde las 5 hasta las 6. Así que espero y haya salido con paraguas, pero se ve el cielo que pues igual y nos va pues atormentar un ratito, ¿no? Como que pues más o menos puede que llegue una lluviecilla, puede que no, pero ya sabe que lo mejor es salir bien prevenido. Vámonos con más éxitos del año 2001. Llega Destiny's Child con Survivor.

Señoras y señores, llegamos a esta sección donde nos quitamos los prejuicios y abrimos el oído a propuestas diferentes. Es momento de nuestro gusto culposo. Hoy les traigo una joyita de la escena independiente latinoamericana que se estrenó por ahí del 2019. Y ella es Ire Pelusa, una cantante venezolana que logró fusionar de forma increíble el R&B y el pop lofi y el hip hop suave. Que bueno, pues esta canción que les traemos en este momento se llama Tampoco, un tema perfecto para cuando traes el sentimiento a flor de piel tras una ruptura, pero pues también envuelto en vibras tan relajantes y pegajosas que es imposible no mover la cabeza al ritmo del beat. Así que si no la conocían, prepárense para descubrirla, y si ya la traían en su playlist secreta, suban el volumen. Esto es Ire Pelusa con Tampoco, en nuestro gusto culposo del día.

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0: Ya son las 4 de la tarde con 23 minutos, familia. Estamos de regreso y ¿qué creen? Lo prometido es deuda porque ya tenemos a nuestra invitada del día y con todo el gusto del mundo voy a recibir a nuestra queridísima, conocidísima también, Ana Cuevas, porque pues por todas partes luego anda la Ana Cuevas, ¿eh? Así que, bueno, le damos la bienvenida a Anita Cuevas. Muy buenas tardes.
1: Hola, hola. ¿Cómo está tu audiencia? Muchas gracias por invitarme el día de hoy. Y mucho gusto también de saludar a tu audiencia. Y más que nada, pues tengo mucho que no te venía a ver aquí a la radio y de estar aquí en radio también.
0: No,
1: y
0: me adelantes.
1: Me tiemblan las manitas de los nervios.
0: No te pongas nerviosa, amiga Anita, porque estamos aquí para platicar de algo súper padrísimo, interesante y de cosas nuevas que luego suelen estar naciendo pues día con día aquí en Zacatecas y que de repente escasean estos proyectos que yo diría le dan un poco de esperanza a Zacatecas para visibilizar a muchas personas que luego viven a, se puede decir, como entre las sombras, ¿no? Un poco porque pues este cliché que se ha utilizado bastante de darle voz a las personas, yo creo que cada persona tiene su propia voz y puede decir lo que necesita, pero a veces hacen falta plataformas o espacios como para aprovecharlos, ¿no? Entonces,
1: sí, claro.
0: Platícanos, por favor, Anita, ¿qué nos traes en esta tarde?
1: Sí, pues lo dijiste muy bien, de dar visibilidad a gente que a veces también por las prisas, por el tráfico, por hasta porque uno trae sus mismas broncas, sus problemas, no los vemos, digamos, como a un lado de nosotros, ¿no?
0: Ajá.
1: O simplemente pasamos a un lado de esas personas. Y pues este proyecto es para darle visibilidad a esas personas que cantan, que no sé, que hacen alguna un trabajo en calle, y pues darle visibilidad. Este proyecto se llama Si las calles hablaran.
0: Ajá.
1: Y más que nada, como volvemos a decirlo, es para darle esa visibilidad a esas personas que también pues se merecen un espacio en la sociedad porque pues es un trabajo digno o están pidiendo de cierta manera algún apoyo sin dañar a terceras personas.
0: Claro.
1: Entonces este proyecto que también tú colaboras en momento, claro.
0: Ya ahí la information.
1: Sí,
0: Anita.
1: Sí, claro que sí. Pues es más que nada eso, darle esa voz a personas que de cierta manera están queriendo dar su propia voz a la sociedad.
0: Ok, bueno, pero es que tú lo dijiste muy bien, que luego nosotros en nuestro andar, pues tan común, el de rutina, el de todos los días, andamos por el centro, salimos a hacer nuestros pendientes en la chamba y todo eso, y como que, pues, a lo mejor se puede decir que nos hacemos un poco fríos porque, pues, normalizamos que las personas estén a lo mejor pidiendo ayuda en la calle.
1: Exactamente.
0: Que estén pidiendo, pues, dinero, apoyo, o porque están en circunstancias algo difíciles.
1: Vulnerables.
0: Vulnerables, y que o que simplemente utilizan la calle para que sea su sustento del día a día, ¿no?
1: Sí, porque tal vez algunas personas no tienen la capacidad física para tener un trabajo como normalmente también se dice godín o de, ajá, oficina o más formal. Entonces usan este medio que es la calle para poder darse a conocer y sobre todo como para tener un sustento. Entonces este proyecto es darle esa visibilidad también a esas personas, a esa sociedad que, volvemos a repetir, no siempre la vemos, o la vemos visible, pero no tenemos esa empatía para poder apoyarlos, que a veces con tener un pesito, dos pesitos a ellos, pues les ayuda muchísimo.
0: Sí, y es que yo creo que también todas estas cosas que se han llenado como de mitos, de creencias, porque luego a veces, no, es que si les ayudamos van a llegar otros y les van a quitar el dinero, no sé, en el caso a lo mejor de los niños, pues
1: sí,
0: ahí
1: eso sí.
0: Es como, eso sí es súper común, ¿no? Pero pues con otras personas que están buscando a lo mejor ayuda en las calles, vamos a poner, por ejemplo, algo de lo que ya podemos disfrutar en estas plataformas que ahorita ya nos vas a comentar, cómo las podemos encontrar, pero no sé, un señor que canta, un señor que hace, malabares en la calle, lo vamos a encontrar, pero nosotros no sabemos por qué están ahí, por qué esa es su única herramienta o por qué decidieron acudir a la calle para poder sobrevivir. Entonces, yo supongo que esta es la intención de los creadores de esto, es la intención de conocer sus historias, qué hay detrás de todo lo que nosotros ya comúnmente ignoramos.
1: Sí, porque no sé si les ha pasado, te ha pasado que a veces prejuzgamos las personas que están haciendo esa labor o las personas que simplemente se acercan a ti a pedirte una moneda. Ajá. Entonces también este fin del proyecto es para darle a conocer a la gente la historia de vida, de que tal vez tuvieron en su momento un excelente trabajo, pero por alguna situación médica o algo, o
0: ¿de familiar,
1: o de la vida exactamente, sí, tuvieron que llegar al punto de pedir, de hacer esas labores, ese trabajo de cantar, de hacer como
0: cualquier actividad,
1: cualquier
0: en
1: actividad
0: la calle,
1: que hay en la calle, a eso se refiere si las calles hablaran, para poder darle voz y conocer la historia de la gente, porque también es interesante el conocer la vida de otras personas, porque a veces estamos también tan encerrados en nuestro mundo, nuestro círculo social familiar, uh-huh, que es bien interesante conocer la historia de todas las personas y aprendes mucho de sus historias.
0: Y es que vivir como en una burbuja justo en tu mundo, porque pues te haces todo un hábito, una rutina, te vas a la chamba, regresas, vas con tu familia, vas, compras cosas, etc, etc. Entonces no vemos a los que están a un lado porque pues por nuestras prisas, porque la ciudad a veces, la vida de la ciudad a veces requiere ese tipo de movimiento, de ritmo de vida, y pues ignoramos. Entonces yo creo que el propósito de esto es como regresar un poco esa sensibilidad que se ha perdido con nosotros, con las personas, y que pues esto, esta sensibilidad que a lo mejor puede despertar este proyecto, puede hacernos voltear. Y por ahí dicen también, ¿no? A mí se me queda mucho como esta frase que me enseñó mi maestra. Ahí le mando saludos a mi Roxana Herrera, que ella siempre al terminar alguna emisión de su programa decía: el que no vive para servir no sirve para vivir. Y entonces yo creo que esto es lo que intenta revivir este proyecto, ¿no?
1: Exactamente. Y también, aparte de, ya habíamos tocado la palabra empatía, también cómo valorar lo que tú tienes, porque a veces nos quejamos tanto de que, ajá, ay, me estoy estresando porque no tengo para comprarme ropa nueva. Y tu closet está,
0: concierto de Enjambre que va a estar próximamente en Ciudad de México.
1: Por ejemplo, a las personas que les guste Enjambre, a los paisanos. Pero también el punto de este proyecto es eso, el valorar lo que tú tienes en tu hogar, en tu familia, en tu círculo. Volvemos de amistades, pero el decir, oh, yo estoy bien a comparación de las historias que tú escuchas de esas personas. Entonces también el crear la empatía para ayudar y crear esa conciencia de valor, de tanto de valor a la persona que está luchando por salir adelante en su día a día, como el decir, oh, yo no estoy pasando por esto, hay que ser agradecidos con la vida.
0: Claro, oye, es que yo creo que esa es la intención, y qué bueno que nos llamaron, porque digo, nosotros no somos los responsables, pero sí somos colaboradores.
1: Somos quien damos la voz al proyecto.
0: Exactamente, pero hay gente detrás, hay gente que está tratando de hacer su mejor esfuerzo y que pues con este proyecto yo creo que va a ser un enlace muy directo con esas personas que necesitan un poco de ayuda. Por favor, Anita, platícanos en qué plataformas, cómo los podemos contactar, dónde los encontramos, si están en todas las redes sociales, si ya podemos disfrutar de su material o qué onda.
1: Sí, mira, estamos ahora sí que en toda red social, TikTok, Facebook, YouTube, Instagram, como si las calles hablaran. Uh-huh. En Instagram nos encuentras como si las calles. Uh-huh. Entonces, pero simplemente poner si las calles o si las calles hablaran. En YouTube es donde más se ponen como los videos extendidos.
0: Claro.
1: Pero en las otras plataformas, pues son reels, son como introducción, como para una probadita, uh-huh, para que tú puedas seguir el video completo.
0: Ok, la historia. Me parece que también están hasta en X, ¿no? Antes.
1: Ah, Twitter, claro que sí.
0: Y también ahí lo pueden encontrar. Pero platícanos un poco del formato, porque es como reels un día y luego la entrevista completa.
1: Ah, claro.
0: ¿Cómo es esto?
1: Mira, ahorita vamos a estar subiendo videos una vez a la semana, los lunes completos, y entre, uh-huh, semana vamos a ir metiendo partecitas de videos probaditas.
0: Ajá.
1: Pero prácticamente los lunes por ahora los videos completos.
0: Ok, bueno, ahí para poder conocer de lleno las historias que nos van a traer, cuando nos toque o cuando me toque a mí darle un poco de voz a estas historias, bueno, ahí apóyenlo, ahí. Yo creo que la encomienda o la intención también de dar a conocer este proyecto es justo para que la gente que nos puede apoyar y que no le cueste nada, más que un clic, el compartir, el
1: darle me gusta.
0: Y
1: sobre todo también si conocen personas que quieran tener esa visibilidad ante la sociedad, para dar a conocer alguna actividad, algún, sí, pues su actividad, su trabajo, pues son bienvenidos. Pueden escribirnos a silascalleshablaran@gmail.com, me parece. Ese, ¿ah, sí? Sí, perdón, no recuerdo muy bien, pero... O si no, en las redes sociales.
0: Sí, aquí está, y sí lo dijiste correcto. Es silascalleshablaran@gmail.com.
1: O en las mismas redes sociales, como en Instagram, Facebook, nos pueden mandar el mensajito. Uh-huh. Y ahí con gusto podemos ir a entrevistar a la persona, las personas. Puede ser asociación.
0: Si conocen
1: a
0: cualquier caso.
1: Exactamente, también si conocen algún caso.
0: Persona, o cualquier situación, ¿no?
1: Sí, aquí el punto, aparte de dar a conocer la situación, es que se viralice la persona o hasta su propia actividad.
0: Ah, ok. Sí,
1: su labor.
0: Que lo ubiquen, lo conozcan. Y,
1: que también las personas digan, mira, esta, por ejemplo, el primer video que ya está arriba, lo pueden checar, es del señor que canta afuera de una tienda departamental, ahí por Portales, centro, ¿no? En la esquinita, que canta muy bonito.
0: Ah, sí, la conocemos muy bien, claro.
1: El de la guitarrita, y a veces también su hijo creo que canta.
0: Ajá.
1: Entonces, pues él nos contó su historia de cómo llegó a ese punto de trabajo.
0: Uh-huh.
1: Y pues es algo que las personas que se dedican a eso de no es más, si se pueden, de las personas que suben, no sé, camiones o no sé, todo lo que tiene que ver una actividad, nos pueden buscar y los podemos entrevistar con mucho gusto.
0: Ok, bueno, entonces no seas malita y repítenos por favor cómo los podemos encontrar en las redes sociales y el nombre, porfa. Y bueno, pues una vez más, pues para que rematemos esta entrevista, este espacio, invitando a la gente para que conozca este proyecto nuevo, que miren, yo creo que de proyectos y proyectos están haciendo cada vez más, y eso me gusta porque, pues, deja tú la competencia, porque pues es dura y está
1: difícil.
0: El sol
1: sale para todos.
0: Pero exacto, el sol sale para todos, y que existan este tipo de espacios que siento yo, tal vez no es la realidad, que poco a poco, y yo podría decir como de unos 10 años para acá, este tipo de plataformas, este tipo de espacios ha ido desapareciendo. Entonces, también como volver a esos espacios que se necesitan en diferentes ciudades, en diferentes lugares, pues yo creo que eso va a ser como que un aporte, una ayuda a la sociedad, no solamente a la gente que está creando este contenido, que crea este tipo de proyectos, porque a lo que yo sé es que esto nace con la intención solamente de ayudar a los demás.
1: Exactamente, ¿no? De dar a conocer la... Es que hay mucho talento. De hasta en las personas de tercera edad tienen un gran talento que no los volteamos a ver por decir, ay, es mayor. ¿Por qué los hijos no le ayudan o los familiares?
0: Claro.
1: Entonces, conociendo su historia, entiendes la razón del por qué están trabajando así.
0: Es que uno se llena de prejuicios y de ideas porque, no, ese señor ha de tener como que chorrocientos hijos y aquí...
1: Y tal vez los tiene, pero no tiene el apoyo.
0: Exacto, es que tener una familia grande, tener hijos, no te asegura también que pues vayas a llegar pues a una vejez pues
1: segura,
0: buena, ¿no? Segura. Entonces, hay muchas situaciones que nos falta conocer, nos falta contexto de la gente, de las historias de la calle. Entonces, por favor, Ana, recuérdanos toda esta información.
1: Ok, en Instagram, Facebook, YouTube, TikTok, X, si las calles hablaran. Síganos, denle me gusta, compartan los videitos cuando los vean ahí y recomiéndanos. Y claro, si vuelvo a repetir, si conocen a alguien a quien gustaría tener esa visibilidad, también mándenos mensajito.
0: Y comentarios, ¿no? Porque
1: claro, y buenos comentarios.
0: Incluso hasta, malos, no críticas, claro. Críticas, pero... Pues,
1: de las críticas, no, pero de toda crítica se aprende.
0: Ah, bueno, ok.
1: También.
0: Entonces, dispuesta a recibir, esa locutora, ¿qué onda?
1: Sí, también.
0: Muy bien, pues entonces si escuchan la voz de Anita Cuevas allí en estos videos, la de un servidor o la de más personas que estarán colaborando con nosotros, pues bueno, háganlo, lleguen hasta estas páginas y pues compartan, ¿no? Sigan a este proyecto que pues yo creo que lo único que viene es aportar algo bueno a la sociedad zacatecana.
1: Exactamente, hay que dar a conocernos todos y como lo dije hace rato, el sol sale para todos. Y pues hay que echarle ganas y recomiéndanos.
0: Oye, bueno, traen historias solamente de Zacatecas o va a ser solo Zacatecas?
1: No, la intención sí es salir a municipios y en su momento también pues a otros estados, ¿por qué no? Uh-huh. Pero sí entran historias de donde nos digan.
0: Oye, bueno, y algo de las historias que pues hasta ahorita tú has conocido, algo que tú has, no sé, a lo mejor se te ha quedado en la mente y que tú digas, bueno, esto al menos a mí me ha hecho reflexionar.
1: Pues hay dos. Es que no quiero dar spoiler de porque...
0: Híjole, pero pues aunque sea una síntesis pequeña, un pequeño avance.
1: Hay una persona de que tiene, lamentablemente no ve.
0: Ajá.
1: Y esa persona sí fue como de darme... ¿cómo te explico?
0: Te sensibilizó.
1: Me sensibilizó a valorar lo que realmente tengo.
0: Te ayuda a ser como...
1: Exactamente,
0: un poquito de
1: sí, porque
0: Anita,
1: esa persona, a pesar de no tener visibilidad en cuestión de que es una persona que no ve,
0: ajá,
1: él le echa muchas ganas con su esposo igualmente a salir adelante.
0: Ajá.
1: Va y canta y nos contaba una historia de que había perdido una persona muy cercana a ella y entró en depresión, uh-huh, pero que aún así no le quitaba el dedo del renglón de seguir avanzando, de seguir luchando por sus sueños y pues por salir adelante.
0: Es que imagínate, ¿no? A lo mejor perder alguna habilidad del diario que nosotros necesitamos, un sentido, la vista, no sé, algo, y que la vida todavía te siga dando como de topes, está difícil, ¿no?
1: Exacto, entonces es cuando dices, ay, yo tengo todo y quiero más, cuando pues sí, obvio, quieres más para superarte personalmente, pero hay otras cosas innecesarias que no las ocupas. Entonces dices, ay, esta persona me enseñó mucho a seguir como persiguiendo mis metas.
0: Me inspiró
1: a seguir persiguiendo mis sueños.
0: Me gusta. Ana, bueno, pues para cerrar este espacio, ¿qué te parece si una vez más les haces la invitación a que pues lo sigan, a que los apoyen? Y pues como también todo esto es una tradición con nuestros especialistas, nuestros invitados de Día con Día, nosotros les hacemos una pregunta, y es que después de que nos hagas la invitación, me gustaría que contestaras si el tema de esta tarde fuera una canción, ¿cuál sería? Así que los micrófonos son tuyos.
1: Okay. Bueno, recordándoles, si las calles hablaran, en TikTok, Facebook, Instagram, YouTube, TikTok, X, antes Twitter. Síganos, compartan nuestros videos, recomiéndennos. Si conocen a alguien,
0: y
1: disfrútenlo, sobre todo ahí con unas palomitas, un juguito, como más les plazca, ¿no?
0: Si no son películas, Ana.
1: Pero pueden ver mientras están viendo,
0: bueno,
1: los videos,
0: sí, sí,
1: que tal vez dices, ay, en 2 semanas no los he visto, 3, ya se te juntaron los videos.
0: Ajá.
1: Y puedes decir, me los voy a aventar ahorita. Ya son media hora, una hora que puedes estar viendo los videos.
0: Cada quien
1: o repetir los videos, porque a veces esas historias te hacen volver a escuchar a la persona, decir, ay, creo que puedo volver a escucharlo para ver qué más mensaje me puede dar.
0: Ok,
1: ¿sí?
0: Ok, muy bien.
1: Entonces, la canción que tú comentas, creo que va muy bien. Diego Torres tiene unas canciones muy inspiradoras y con muy buenos mensajitos.
0: Claro.
1: Es la de Color Esperanza, de Diego Torres.
0: Muy bien, tanto pues esperemos y tenerte próximamente más adelante. De
1: invítame más seguido.
0: Para que nos traigas más buenas nuevas y que nos digas cómo van y qué onda con estas historias, qué otras historias han traído pues a la pantalla del celular, y que pues a lo mejor no sé si podemos ayudar nosotros como sociedad si nos traes un caso. Bueno, este micrófono y esta cabina es totalmente abierta para este tipo de actividades. Así que, Anita, muchas gracias.
1: Gracias a ti por la invitación, mi querido Toño Ropes.
0: Gracias, Anita Cuevas. Nos vamos con esta canción que dejaste tú ya muy bien aquí marcada y que también incluso hasta las usan como para conferencias y todo eso. Me encanta.
1: De esas veces que estás como que de la misma vida que te da el famoso bajón y pones esa música y dices, ya ando de buen humor.
0: Anita, manda la canción.
1: Vamos a escuchar a Diego Torres con Color Esperanza.

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Ya a las 4 de la tarde con 51 minutos, familia, ya casi nos despedimos. Llegamos a este último segmento musical compartido de conexión de esta tardecita de lunes 17 de agosto. Pero en tanto, hay que disfrutar de esta canción de Crazy Town. ¿Se acuerdan de Born Fly? Súbanle a su radio.

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1: Ya a las 4 de la tarde con 55 minutos, llega el momento de decir adiós. 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Y con esto, familia, ya ahora sí decimos, nos escuchamos mañana bien puntuales, pero no quiero irme antes de decirles la reflexión de esta tarde. Y es que hay tardes en las que el reloj avanza sin pedir permiso y el ruido de la ciudad amenaza con apagarnos la voz. Pero justo ahí, entre el tráfico, la rutina y las prisas, la música abre un paréntesis donde todo vuelve a hacer sentido. No olvidemos que la vida verdadera no ocurre en las pantallas, sino en los abrazos que nos postergamos. Así en las canciones que cantamos a todo pulmón con el cristal abajo y en las historias que se cruzan día con día en cada esquina. Gracias por sintonizar, por coincidir y por hacer de esta tarde un espacio compartido. Cuida tu camino, mantén la fe intacta y nunca dejes de escuchar lo que te mueve el corazón. Nos escuchamos mañana en el mismo punto del dial. Un abrazo fuerte y muy buena vibra para lo que resta del día. Yo soy Toño López. Bye bye.

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0: Hola, ¿qué tal? Muy buena tarde. Sean todos ustedes bienvenidos a Espacio Abierto. Es un gusto, un placer que nos acompañen el día de hoy. Le invitamos a quedarse con nosotros porque la próxima hora tendremos información que es de su interés.
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0: Arrancamos con la información porque el pasado viernes le dimos a conocer que los padres de familia tendrán una reunión el sábado con las autoridades escolares para determinar cuál es la situación del bachillerato militarizado, mismo que enfrenta una situación muy similar al bachillerato policial, donde la Secretaría de Educación Pública, esto a nivel federal, determinó que no están autorizados. Por ende, pues están pidiendo el cierre a nivel nacional. En algunas otras entidades se dijo se va a analizar cuál es la petición, cuáles son los sistemas, cuáles son los cambios, tras lamentablemente un feminicidio ocurrido en Tamaulipas, dentro de una escuela o un bachillerato militarizado que también fungía como internado durante un curso de verano. En este sentido, pues era particular, en este caso para Zacatecas, son operados precisamente por el gobierno estatal. Ante esta situación, pues a más de 2 semanas de que se hizo este anuncio, 3, casi un mes, pues las autoridades no han tomado efectivamente cartas en el asunto. Ante esta situación, los padres de familia rechazaron los cambios en el bachillerato general militarizado, donde autoridades de la Secretaría de Educación les piden confianza para la nueva etapa dentro de la institución. Tras una reunión este lunes entre padres de familia y directivos del plantel, además de las autoridades educativas, se ha dado a conocer las modificaciones que se van a realizar dentro de este bachillerato militar, y de la cual la situación, los padres de familia mostraron su inconformidad al referir que no existe certeza que garantice la calidad educativa de origen.
1: ¿Ya sabes quién se encargará de la disciplina? Uno de los motivos porque yo metí a mi hijo en esta institución es porque en las otras escuelas los alumnos superan a los maestros y superan a los prefectos. Entonces, aquí había disciplina por militares, no sé, ellos tienen una preparación en cuanto a eso que era muy notoria en todos lados. Aquí yo veo que es una imposición de gobierno, una incapacidad, porque se ve tan injusto que por una situación que el gobierno no supo resolver afectara a nivel nacional a tantos estudiantes, a padres. Estamos muy preocupados, que quisiéramos marchar, que quisiéramos hacer tantas cosas, pero hasta en eso nos limitan. Así como hoy inicia esto, en algún momento inició el bachillerato general militarizado. Y gobierno hace su imposición, hace cambios, ¿y qué nos garantiza? ¿Cuál es la garantía? ¿Quién nos escucha? Esa yo siento que es la preocupación de la mayoría de los padres. O sea, que el gobierno no tuvo capacidad para resolver un caso, ¿y a cuántos nos afectó? Y ya ni siquiera siento que es ese caso, siento que es cosa política porque esto es una imposición. Entonces duele que no importen los jóvenes, que tanto les preocupan, que becas, que cosas que realmente, o sea, ahorita estamos viendo que demeritan todo su trabajo que ellos hicieron para entrar a una institución de calidad. Nos están faltando así como así que va a haber un cambio. Si lo querían hacer, siento que el gobierno tuvo que haber tenido la capacidad para hacer una transición de diferente manera, no una imposición de un día para otro. Yo sí lo que pido, que se nos garantice la disciplina, que sea gente preparada para disciplina. Yo no quiero que pase lo que pasa en la UAS, lo que pasa en otras instituciones que no tengo por qué nombrar. ¿Quién va a seguir aplicando esa disciplina? Y quiero ver la importancia y atención que se les va a dar a los jóvenes ante tal cambio, porque aquí se demeritó trabajo de maestros, trabajo de militares, hasta se dudó del trabajo de la Sedena.
2: Entonces, si yo inscribí a mi hijo para este ciclo escolar nuevo, opera el decreto que está anterior, porque no está derogado todavía. Ahora, dicen que gastaron el dinero de las inscripciones en el mobiliario, en el edificio. Hay medios de comunicación que están diciendo que el edificio es prestado, que inclusive a lo mejor el bachillerato se mueve para otras instituciones.
3: No es que lo digas,
2: queremos saber también esa parte, si es verdad que el día de hoy mi hijo está en esta ubicación, o el día de mañana lo mandan a Ciudad Gobierno o lo mandan a otro lugar. ¿Por qué? Porque para mí no es lo mismo
3: que
2: mi hijo
3: esté aquí
2: o que vaya a estar en el bachillerato de mi colonia.
0: Pues es que este tema lo dejaron para el último, ya cuando iban a arrancar prácticamente las clases. Las autoridades de educación se tomaron muy en serio sus vacaciones y no atendieron este problema. Usted dirá, pues es que el nuevo secretario, pero ya era subsecretario. A final de cuentas ya conocía la situación y las declaraciones que hizo el secretario de Educación Pública a nivel federal, pues se dieron hace más de 3 semanas. Entonces, pues, ¿por qué no las atendieron en el momento? En tanto, pues la Sociedad de Padres de Familia del Bachillerato General Militarizado dio a conocer que se encontraron en el bachillerato, que ya fueron retirados del plantel y que la Secretaría de Defensa Nacional los deslindó de sus funciones en la institución. La presidenta de esta asociación, Dulce García Pérez, reconoció además que el plantel que se encuentra en la institución es prestado, por lo cual la queja de los padres de familia sobre el uso que se haga de las cuotas escolares en lugar, ya que el lugar pues no es propio.
4: Recuerdo, tenemos aquí 2-3 años, maestro, o más, 4 años. Efectivamente, el edificio es prestado. A lo que le estamos invirtiendo es, por lo menos, a los baños y que tengamos internet. Era lo que también comentábamos en el estar. No teníamos, estamos en un cerro, o sea, ustedes ya son beneficiados, son privilegiados. Pregúntenle a los chicos que salieron a la generación que ahorita va a ser 3 años. Tenían que echarle agua con una cubetita. Mesa directiva lleva operando 1.5 años, casi los 2 años, y a partir de ello hicimos las modificaciones. Ya tenemos agua, antes no teníamos agua, también les decíamos, al ser un edificio prestado, no quieren destrabar el tema burocrático de abrirnos la llave está aquí en el súper, y no nos quieren abrir la llave, se tiene que llegar con agua con pipa. O sea, sería un cambio de nombre que estamos buscando, y así se acordó, ya nada más sería la M, que se conserve, ya bueno, ahorita ya con el secretario lo estamos viendo que es multidisciplinario, para que conservemos las mismas siglas. Entonces no es de que el día de hoy estamos aquí y el día de mañana ya me lo mandaron a talar.
3: No.
4: O sea, si vamos a operar, vamos a operar aquí mismo, aquí vamos a trabajar. La disciplina, estamos viendo en las mesas de diálogo, mañana tenemos una nueva reunión con ellos a las 4 de la tarde y vamos a seguir buscando eso. Que la disciplina sea un perfil importante para que conservemos eso. Nosotros no queremos drogas aquí, nosotros no queremos alcohol aquí. Como les dije al principio, es muy grande el bachillerato. Nos falta instalar cámaras de este lado. De este lado no tenía permitido los muchachos estar. Si se dan cuenta, no hay cámaras. La única parte donde tenían que estar era de aquel lado. Los baños de aquí abajo no operan. ¿Por qué? Porque tenemos el auditorio.
0: Pues básicamente este bachillerato militarizado se enfrenta a distintas situaciones, entre ellas pues está el tema que les decía la semana pasada. Dicen las autoridades, nunca se ha registrado un caso de violencia, sí, violencia institucional. ¿A qué nos referimos con esto? A que tiene una serie de carencias que hoy escuchamos a los padres de familia narrar. No tiene un edificio adecuado, básicamente es prestado. Este edificio hay que recordar que fue diseñado para convertirse en un auditorio, que una vez que no lo utilizaron, pues lo destinaron para este bachillerato, pero no son las instalaciones adecuadas para que los jóvenes puedan realizar sus actividades. Lo han ido adecuando, sí, pero no es pues esencialmente destinado para ello, que si se tuviera todas las características para que los jóvenes se pudieran desarrollar de una mejor manera. Tampoco han tenido accesos a servicios, por eso hablábamos de la violencia institucional que sí se ha registrado dentro del bachillerato y que año con año se ha estado reportando. Ahora, pues dicen los padres de familia que pues los medios de comunicación reportan que el edificio no es suyo, pues efectivamente no es, está en comodato como tal, pero a la par pues las autoridades no han podido explicar cómo es que va a seguir funcionando, cómo van a cumplir los lineamientos de carácter nacional pero a la par cumplirle a los padres de familia, a los más importantes, que son los alumnos, quienes ya decidieron pues tomar este bachillerato, que algunos ya están por concluir, otros están arrancando, pero que no puedes esperarte a que arranque el ciclo escolar para darles una solución. O sea, hace 3 semanas, cuando se hicieron las primeras declaraciones del secretario de Educación, debieron de haber hecho una primera reunión, escuchar a los padres de familia, no irse de vacaciones y ya a última hora, pues querer llegar a imponer. Eso es lo que está haciendo la Secretaría de Educación, reiteramos, no son nuevos, sí hubo un cambio en la titularidad, pero era subsecretario. En este caso, pues a final de cuentas, se ha ido dejando de lado pues todos los sistemas de educación. Decían los padres de familia, no queremos una situación similar a la de otros bachilleratos, y es que pues nada más volteé a ver alrededor. Tiene una gran cantidad de problemas, incluso pues hasta administrativos, donde de manera constante ni siquiera hay clases, precisamente por el desinterés de las autoridades, y esto conlleva a que hoy pues básicamente estén protestando ante los cambios en este bachillerato. ¿Y qué se generó o por qué fue este cambio que se da dentro de él mismo? Pues es que hay que recordar que hay una jovencita que lamentablemente fue víctima de feminicidio en Ciudad Madero, Tamaulipas, por una escuela, por un bachillerato militarizado particular, y esto llevó a que se hiciera público o que se llegara la lupa pública para verificar estos bachilleratos. Las autoridades dijeron que no están permitidos y que incluso la Sedena pues no avala este sistema de educación, aunque en Zacatecas aseguran tener una serie de acuerdos con precisamente la zona militar. Sin embargo, pues esto ha llevado a cambios. Les reitero, hay lugares como Puebla donde escuelas particulares simplemente le borraron el bachillerato militarizado, la palabra militarizado. En Aguascalientes, en Jalisco también están analizando qué es lo que van a hacer con ellos. Pero este caso está más ligado a Zacatecas de lo que creemos. Alejandra Quintos, quien es madre de Dafne, la menor víctima de este feminicidio en Tamaulipas, ha contratado a un despacho de carácter zacatecano. Ávila y Asociados es quien va a estar representando a la familia de Dafne durante este proceso en la búsqueda precisamente de justicia para la menor. En este caso, pues la madre de Dafne relató a los medios de comunicación que casos de corrupción y otra serie de situaciones en su estado es que decidió que fuera de otro lugar el bufete que la representara en la búsqueda de justicia para su hija. En este caso, pues va a ser precisamente este bufete quien llevará el caso precisamente de esta menor y que deberán hacer las investigaciones correspondientes, porque hay que recordar que ha sido un caso en el que lamentablemente ha habido una serie de inconsistencias o irregularidades en el proceso, desde el punto de que pues hay contradicciones en las declaraciones del personal que está encargado de este sitio, y también pues se habla la participación de una alumna que se dice también pudiera ser víctima. Entonces pues es todo un caso que tendrá que analizarse, investigarse de manera correcta para precisamente hacer, dar esa justicia a su víctima. Por lo pronto, cuando son las 5:20, vamos a ir a una pausa, pero regresamos con más información.

0: Vamos a una breve pausa y regresamos. Espacio Abierto.
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5:26, vamos a continuar con más información. En este caso de bachillerato militarizado, nos dicen que entonces quisieron durante las semanas que se anunciaron los cambios. Pues esa es la pregunta. ¿Qué es lo que hizo la Secretaría de Educación al respecto para precisamente atender esta problemática? El bachillerato ya está ahí y no hablamos de uno o dos alumnos, hablamos de casi 1,000 alumnos, porque son 500 y tantos del bachillerato militarizado, pero dentro de esta misma costal cabe el bachillerato policial, que también depende del gobierno del estado y que por supuesto deben de tomar cartas en el asunto. El sistema educativo, ya lo hemos dicho en distintas ocasiones, está en crisis y pues parece que se les va sumando una y otra vez.

0: Cuando son las 5:28 minutos, vamos a ir a nuestra colaboración del día de hoy.
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0: Muy buena tarde, Katia, bienvenida.
2: Hola, mi Cris, muy buena tarde a ti y a todo el auditorio que nos acompaña el día de hoy.
0: Adelante, por favor.
2: Hoy les vamos a platicar de moda, pero de una empresa que revolucionó la industria textil donde se utiliza cuero. La firma Deserto, creada por Adrián López Velarde, originario de Aguascalientes, y Marte Casares, de Culiacán, Sinaloa. Ellos liderean el cambio sustentable con su innovador cuero vegetal hecho a partir de nopal. Esta novedad textil nació luego de años de trabajo de sus fundadores en las industrias de la moda y automotriz. Buscaron una alternativa sustentable al cuero animal y sintético. Eligieron el nopal por su significado cultural, su presencia abundante en México y valiosa sostenibilidad. Lo mejor es que su impacto ambiental es prácticamente nulo. Crece solo con agua de lluvia, no usa químicos ni pesticidas y enriquece la tierra. ¿Y qué crees, mi Cris? Con el dato de orgullo local, su plantación principal está aquí mismo en Zacatecas, específicamente en el municipio de Ojo Caliente, donde las tierras semiáridas y el clima le dan al nopal la fibra perfecta para resistir hasta las heladas sin perder calidad. Es clima de temporal, crece de manera óptima utilizando exclusivamente agua de lluvia y humedad ambiental sin riego artificial. Tiene tierra rica en minerales, los suelos semiáridos proveen los nutrientes exactos para un cactus fuerte y con alta concentración de fibra. Resistencia extrema. Su especie nativa soporta las heladas del invierno zacatecano sin morir ni marchitarse. Fácil manejo. Hacer un nopal silvestre de espinas muy pequeñas agiliza la poda manual. Cultivo orgánico y regenerativo. No requiere herbicidas ni pesticidas químicos. La siembra dura aproximadamente 8 años y solo se cortan las hojas maduras cada 6 a 8 meses, permitiendo que la planta se regenere continuamente sin labrar la tierra cada año. ¿Cómo es la metodología para crear este biomaterial? 1. La cosecha. Se cortan solo las pencas maduras mediante procesos regenerativos certificados como orgánicos por USDA, Orgánica y la BCS. Deshidratación. Las hojas se limpian, muelen y se secan al sol durante unos días, ahorrando energía. 3. Procesamiento. De la materia seca se extraen proteínas y fibras para formular el compuesto Deserto, convirtiéndolo en una bioresina. El color se da mezclando el verde natural del nopal con pigmentos orgánicos, aplicando al final una gran variedad de texturas y acabados. El resultado es un material flexible, resistente, parcialmente biodegradable y libre de plásticos tóxicos, con una durabilidad de al menos 10 años. Además, su cultivo mejora la biodiversidad, revierte el cambio de uso de suelo y enriquece la microflora y la microfauna. Hoy, el cuero de nopal dejó de ser un prototipo para convertirse en el componente principal de marcas internacionales en Europa y Asia. Se distribuye en más de 100 países. Tienen planta y oficina en Milán, Italia, y se extendieron hacia China. Trabajan con firmas como Adidas, Boxing, calzado, carteras y accesorios. Desarrollan la variable técnica de Certex para la tapicería de la industria automotriz de lujo y su tecnología fue tan validada que fabricaron guantes de boxeo oficiales para las Olimpiadas en París. Deserto es un claro ejemplo de una empresa sustentable con materia prima de nuestra tierra que triunfa a nivel mundial y es la prueba de que sí se puede. Cuando empecé a estudiar la nota, vi chamarras, chalecos, faldas, gabardinas de este tipo de material y la verdad tienen una textura y tienen un color que parece mucho al cuero de animal. Una de las ventajas que tiene esta práctica es que ya no le haces daño a ningún animalito, o sea, no hay maltrato animal. Y aparte, pues es un nopal que puedes encontrar en cualquier parte del mundo Yo recuerdo una experiencia un día estudiando un seminario de energía solar, una persona que estuvo por ahí perdida en el desierto, en alguna de estas guerras, en la guerra del Golfo. Ellos decían que lo único que les daban era una tinita para calentar agua y tantita, no recuerdo si era, no, era algo de como tortilla, pero la ermita donde los tenían estaba rodeada de nopales. Entonces ellos no sabían que esa se podía comer al momento de cocerla. Y recuerdo que él decía, es que yo llegué a México y vi la bondad que tienen en esta planta de un nopal en México y que todavía se lo comen y pudieron haber evitado que muriera mucha gente por hambre en este tipo de situaciones. Entonces creo que el nopal, pues está en nuestro escudo nacional. En Zacatecas hay una variedad enorme de hecho se puede aprovechar la tuna y el mismo nopal. ¿Quién no ha comido unos nopalitos con huevo o con carne de puerco así muy deliciosos y salsita? Y ahora ya hasta la vamos a poder utilizar en nuestra ropa, Cris.
0: Pues interesante, Katia, y sobre todo la sustentabilidad, cuando vemos que la moda rápida o la fast moda, como le llaman, pues está tomando terreno y está acaparando una gran cantidad de espacios que bueno, hemos visto también algunas imágenes donde se desechan no una, sino toneladas de telas.
2: Y que nada más se pone un poco corto tiempo, porque la misma publicidad te dice, ya pasó de moda a los 6 meses, o sea, tienes que cambiarla y tienes que actualizarte. Entonces esta ropa es actual, se ve moderna, estás a la moda. Y lo más interesante es que salió de nuestro estado, porque el nopal con el que la producen está en el municipio de Ojo Caliente.
0: Y que también de este estado, si mal no recuerdo, de Morelos, empezaron a hacer las primeras tortillas de nopal y que ahora ya la vemos hasta en tostadas.
2: Las tostadas y las tortillas de nopal también es otra idea. Creo que la sostenibilidad y la economía circular nos rodea por todos lados. Nada más hay que ver el cómo sí se puede, el cómo sí. ¿Por qué no nomás lo aplicamos en fútbol? ¿Y qué tal que sí pega? ¿Qué tal que tenemos en nuestras manos una nueva industria autosustentable? Aparte, no sé si te has fijado cómo crece el nopal. Lo cortan de manera diagonal y lo colocas en el suelo y crece rapidísimo. Y de esta manera, por ejemplo, Zacatecas, su principal problema es la pérdida de suelo, la erosión, creando barreras rompevientos que protegen uno las cosechas y otra el suelo que tienes. Con una nopalera se vería genial y aparte es algo endémico y que nos va a ayudar muchísimo a mejorar nuestro entorno.
0: Perfecto, pues te agradecemos, Katia, y nos escuchamos la próxima lunes.
2: Nos escuchamos la próxima semana. Gracias.
0: Gracias, es Katia Trejo, nuestra especialista en medio ambiente, quien le agradecemos que como cada lunes nos esté acompañando. Y pues a nivel local, de nueva cuenta, la legislatura está en escándalo. ¿Qué es lo que pasó? Pues de manera extraordinaria y poco común, sesionaron en domingo. Nuestros diputados, sí. Ahorita aquí vemos caras de sorpresa, sí. Los diputados ya saben que cuando a ellos les conviene, sesionan incluso así sea a las 3 de la mañana, si es para interés propio, no ciudadano, pero sí de partido o interés de ellos mismos. En este sentido, pues sesionaron y aprobaron cambios electorales que tiene que ver con las pluris. En este sentido, hoy nuestro compañero Francisco Esparza platicó con el diputado Santos Antonio para hablar de lo que es estos cambios, cómo es que quedan las pluris y tras esta reforma electoral, que por cierto la oposición está molesta. Por lo pronto así es como quedan los cambios, que pudieran ser incluso impugnados porque hay quienes están en contra de los mismos. Esto es lo que platicó el diputado con nuestro compañero Francisco Esparza.
3: ¿Cómo era antes el esquema? Vivíamos bajo un sistema político, en el caso concreto de Zacatecas, de mucha opacidad, de listas en lo oscurito, lejano al pueblo. El Congreso local, conformado por 30 diputados, 18 de mayoría relativa, 12 de representación proporcional, los que llamamos plurinominales. ¿Cómo se elegían estos plurinominales? En listas que hacen los partidos. ¿Cuál es el problema? Que son listas cerradas, listas que aprueban los dirigentes y que genera que lleguen al Congreso perfiles que la gente no conoce. De repente, sorpresa, llegó fulanito de tal. ¿Quién es? Pues debe ser amigo del dirigente de partido. Generó una gran distancia con el pueblo, porque no solo no los conocían, no les responden a la gente, porque no salen a hacer campaña, no salen siendo diputados al territorio a atender las necesidades de la gente, y creen que no se deben al pueblo de Zacatecas, sino que solamente le rinden a su líder de partido, que fue quien los colocó en la lista de plurinominales. Todo esto fue generando una crisis de representatividad en el Congreso, a tal grado que hoy las estadísticas dicen que el Congreso de Zacatecas es de las instituciones más lejanas con la ciudadanía. La gente de Zacatecas no confía en su poder legislativo, no se siente representada por su poder legislativo. Por eso es que propusimos desde abril esta reforma electoral. ¿En qué consiste o cuál es la idea? Cambiar la manera en la que se deciden las diputaciones plurinominales. En términos sencillos, democratizar esos espacios. ¿Qué estamos planteando? Que de esas 12 plurinominales, 6 sean de listas de partido, como ya se hace, donde van los migrantes, jóvenes, acciones afirmativas, y las otras 6, que esto es lo más importante, la llamada lista B, sean los mejores perdedores, o las primeras minorías, o los segundos lugares. ¿Qué quiere decir? Que tú como candidato vas a elección, recorres las calles, las comunidades, las colonias, tienes el voto popular, y hay veces que son elecciones muy cerradas, que entre un candidato y otro la diferencia es de 1 o 2 votos, 10 votos, 100 votos. ¿Qué quiere decir? Que los dos candidatos tienen conocimiento y respaldo social y popular, solo que uno ganó. Que estamos planteando, pues, que el otro pueda entrar a la vía plurinominal. ¿Qué garantizamos? Pues que todos los que aspiren a llegar al Congreso sepan que tienen que salir a las calles, que sepan que tienen que hacer campaña, que se tienen que esforzar, que tienen que escuchar a la gente. Y lo más importante, ahora es la gente quien decide quién llega por la vía plurinominal y ya no el líder de partido. Por eso es una reforma muy importante y está generando muchas reacciones, está generando escozor en una clase política que se resiste al cambio y que quiere seguir pues dominando este esquema. Nosotros, ¿qué queremos? Democratizar, que la gente conozca a sus diputados, que la gente decida quién va a llegar al Congreso, y lo más importante, que quien llegue, el diputado que llegue, sepa que se debe única y exclusivamente al pueblo y a nadie más. No se la debe al amigo, al compadre, al líder de partido, a nadie, se la debe única y exclusivamente al pueblo que le ha dado su confianza.
4: Oye, Santos, ¿el partido puede decidir si toma las 12 plurinominales o está obligado el partido a nada más tomar 6?
3: Ahora lo que va a pasar es que de las 12 el partido va a proponer 6 y las otras quedan en una especie de lista abierta que se llenará una vez que pase la elección. Una vez que se dé la elección sabremos quiénes son los que tienen la mayor votación y se van a ir intercalando. Uno de lista de partido, un mejor perdedor. Uno de lista de partido, un mejor perdedor. En el supuesto que al partido A, por ejemplo, le correspondan 4 espacios de representación proporcional, 4 plurinominales, le va a tocar una de partido, un mejor perdedor. Una de partido, un mejor perdedor. ¿Cómo es la repartición? Que también generamos una fórmula simple, más democrática. Con el número de votos que obtiene el partido en una elección y las diputaciones que saque de mayoría te dirán cuántas te tocan de representación proporcional. Y esto es muy importante que lo digamos porque se quiere desinformar de esto. Se dice que con esta reforma las mayorías serán más grandes, que las minorías serán más pequeñas. No es cierto, el piso es parejo para todas y para todos. Siempre que tengas más del 3% de votos, accederás a una plurinominal. Hay límites en la Constitución de sub y de sobre representación, límites muy estrictos que justamente buscan que no haya mayorías artificiales, que no haya mayorías enormes o que se socave a las minorías. Esos límites están intocados. ¿Qué es lo que estamos cambiando? Y es de fondo, y eso es lo que molesta. ¿Quién va a decidir las plurinominales? Esa es, ahora, ese es el tema de temas. Incluso, te digo, la ciudadanía lo ve muy bien. He recibido muchos mensajes de ayer a hoy. Subí un video a mis redes sociales. La gente está comentando. Me han escrito por el WhatsApp, que les dejo siempre mi número. Me dicen que ven bien este esquema, porque es cierto. Si hacemos una encuesta con la ciudadanía, ¿quiénes son los diputados plurinominales? ¿Los conoce? ¿Han venido aquí a esta colonia?
4: No conocemos a los diputados ahorita. La verdad, esa es la verdad, no los conocemos.
3: Exactamente. Entonces, ¿qué queremos? Que salgan.
4: ¿Ayuda a la democracia esto, Santos?
3: Totalmente, totalmente, porque le estamos dando más poder al ciudadano para que pueda decidir de mejor manera. Y que sepa que su voto no solo ayudará a que llegue alguien de mayoría, sino que también tendrá incidencia en decidir quién va a llegar en la vía plurinominal. Y lo más importante es una transformación de fondo, una transformación política, de que ahora tenemos que entender, quienes nos dedicamos al servicio público, que nos debemos a la gente. Tenemos que estar ahí. Eso se ha perdido. Se ha perdido. Hay una crisis de representatividad. Hay una crisis pues del Congreso, y necesitamos diputados activos, diputados en el territorio, que la gente sepa cuántas iniciativas se han presentado, cuántas se han aprobado, que sepa a quién exigirle resultados y que decida quién va a llegar. Ese es el cambio trascendental de esta reforma electoral, que ahora no será el líder del partido en lo oscurito quien defina esta lista.
4: Bueno, entonces no va a estar ahí, ¿no?
3: Va a participar. Porque te voy a decir algo, yo creo en lo personal, yo, Santos González, creo en lo personal que nos quedamos cortos. Debimos ir por las 12 diputaciones de representación proporcional.
4: ¿No se pensó en ir por la desaparición de las plurinominales, Santos? Que ha sido una lucha de hace muchos años.
3: Exacto, justamente la presidenta de la República planteó un esquema muy importante, y que nosotros nos basamos en la idea de la presidenta de la República, la doctora Claudia Sheinbaum. Ella no solamente planteaba esto, sino planteaba reducir la Cámara de Diputados de 500 a 400, el Senado de 128 a 96. Es una reforma que llamó el Plan A. No pasó a nivel federal. Nosotros retomamos una parte de ese Plan A. Lo hicimos al estilo de Zacatecas, perfeccionamos el modelo electoral, y yo te diría que es un primer paso. Pero sí, lo ideal es que vayamos transitando a que cada vez sea más democrático. Es un paso importante, pero la lucha no está acabada.
4: ¿Aplica 2027?
3: Así es. El proceso electoral de Zacatecas inicia ahora en noviembre 20. Tenemos 90 días antes para hacer cualquier cambio o reforma. Ya lo hicimos, aplicará. Esperamos que el próximo año se inaugure esta nueva etapa con un Congreso más democrático, con un Congreso más conocido. Ahora también debo decirlo, la oposición ha anunciado, salió el dirigente nacional del PRI a anunciar que presentarán una acción de inconstitucionalidad. Lo mismo el dirigente del PRI estatal. No nos sorprende, están en todo su derecho. Estamos en un estado constitucional y democrático. Ellos podrán presentar las acciones legales que estimen, pero sí debo decirlo con toda claridad, no tienen el respaldo social y popular.
0: Pues han declarado desde el PRI que van a tratar de legalmente tumbar estas reformas que se hicieron. En el Verde también ya se inconformaron. ¿Qué es lo que pasa con las pluris? Realmente los ciudadanos pues deben de tener representación. Vemos unas legislaturas pues básicamente sesgadas, eso sí, no cabe duda, debe haber una modificación, sí, pero para beneficiar a los ciudadanos, no a los partidos, como lo hemos visto en distintas ocasiones. Actualmente los partidos ponen una lista y de ahí se saca quienes ocupan estas diputaciones o senadurías. Sin embargo, pues se había planteado que fueran los segundos lugares. Con esto se da representatividad, porque quienes dicen que desaparezcan, sí, pero ¿qué pasa con legislaturas que la totalidad es de determinado color? Pues se vuelven prácticamente en una dictadura y no hay representación de otras formas de pensar. Entonces, por eso se ha hablado de que son tan necesarias, pero a la vez pues son un arma de doble filo. Conocemos personajes que en su vida han ganado una elección y saltan de pluri en pluri en pluri en pluri. Eso sí es un hecho. Pero probablemente la iniciativa que se tenía de que fueran los segundos lugares pudiera ser una forma, pero mantienen este tema de las listas, que por cierto, pues muchos de nuestros diputados que actualmente están pertenecen a esas listas plurinominales y que pues esta es la razón por la cual hay inconformidad. Debe de haber representación, se debe buscar la forma, sí, pero por lo pronto en Zacatecas pues hay esta serie de modificaciones en referencia a la ley electoral, que por cierto, hablando de la misma, aquí los diputados poco han hecho, y también igual que los órganos electorales, para erradicar las campañas adelantadas e ilegales. En Zacatecas continúa una serie de campañas, incluso vandalismos, pintando bardas, y pues aquí deben de tomarse cartas en el asunto, porque incluso también se está haciendo promoción desde el Ejecutivo. Los espectaculares que usted ve de gobierno están firmados con el nombre del gobernador. No deberían de ser así. Aquí también estamos hablando de otro delito electoral, que por cierto también la oposición, pues ¿dónde está? Dormida. Bueno, es lo que está ocurriendo en este tema. En tanto, la Universidad Autónoma de Zacatecas reiteró que no existe manera de empatar el calendario escolar con el de la Secretaría de Educación ante la solicitud de las madres universitarias. El coordinador de planeación, Armando Flores de la Torre, mencionó que se trabaja en la elaboración del próximo calendario y precisó que no es posible empatar, pero dijo se tiene flexibilidad de horarios.
5: Respetamos pues toda manifestación de otra solicitud de que podamos hacer algunas modificaciones. Aquí más bien también esta tarde de explicar cómo se realiza el calendario escolar, en qué tiempos lo hacemos y por qué queda de esta forma. El calendario escolar es un trabajo no nada más de a lo mejor un mes antes de llevarlo al Consejo Universitario, sino se trata de un trabajo de revisión de los contratos colectivos de trabajo, de las fechas que se tienen como obligatorias dentro de la política nacional, adecuarlas a los días que tenemos de descanso, a los días que tenemos, por ejemplo, de exámenes ordinarios, extraordinarios, título de suficiencia, y a otras cuestiones que se han ido adaptando. Por ejemplo, en esta versión, por primera vez, ya tiene el calendario marcado las fechas de inscripción de alumnos regulares. Entonces, lo que se trata ya es ir sistematizando a través de un trabajo de planeación cómo vamos a ir funcionando y que no estemos tan sueltos en función de a lo mejor las necesidades de esta unidad me hacen que yo inscriba regresando de vacaciones o la programación que se tiene. No, tiene que ser una programación institucional. En los contratos colectivos de trabajo, tanto el del sindicato del personal académico como el del sindicato de trabajadores, también establecen días de descanso obligatorios, semanas de actividades, semanas de capacitación. Entonces, es muy difícil que este calendario vaya a ser compatibilizado con el calendario escolar de la SEP. Y bueno, pues también a lo mejor con otros calendarios, porque pues como universitarios, como padres de familia, como miembros de la sociedad, pues hay muchos otros calendarios que se tienen administrativamente hablando sobre estas rutas de descanso de días. Y sé que como padre de familia, bueno, pues no es tan sencillo a veces buscar o encontrar quién nos cuida a nuestros hijos en etapas donde no se compatibiliza. Pero también recordemos que este calendario de la SEP también se ha movido. Entonces, nosotros empezamos a trabajar el calendario que se acaba de entrar en efecto en la semana pasada para las actividades administrativas, las actividades académicas, y este calendario se empezó a trabajar desde hace un año. Se manda las 32 unidades académicas a través de las directoras, los directores, coordinadores de área, coordinadoras, la administración central, se manda a los sindicatos, se revisa, que todo vaya, todo se tome en cuenta, ¿verdad? Para no violentar algún derecho de los trabajadores, las trabajadoras o los docentes, y después de eso se manda al Consejo Universitario. En el Consejo Universitario, a través de toda la representación institucional, estudiantes, docentes, trabajadores, se revisa, se presenta y se avala o se hacen adecuaciones. Entonces, realmente buscar que adecuemos este calendario escolar a estos momentos ya es imposible, porque ya no tendríamos posibilidad de darle cumplimiento a las semanas que se tienen, por ejemplo, para cubrir los créditos SATCA con los cuales están tasados los programas educativos. Necesitamos 16 semanas de actividades. Pero, sin embargo, ahí hay que resaltar la sensibilidad que siempre ha tenido el rector, el doctor Ángel Román Gutiérrez, para pues buscar alternativas de la mano de las directoras y los directores, para que los padres de familia pues puedan llevar a sus hijos a con quien los cuide, a otras actividades que a veces los inscriben, para pues tenerlos. Existe esa sensibilidad y esa flexibilidad por parte de las autoridades. Entonces, bueno, pues aquí el llamado es a que pues podamos adaptarnos, como siempre lo hemos hecho. Recibimos sus observaciones, las tomaremos en cuenta.
0: Pues la petición es viable, bueno, más mejor dicho, es válida, pero no es viable, porque incluso, pues, ante el cuestionamiento de esto, de que dicen, pues, no se empatan los horarios, la misma pregunta se hace quién está en la manufactura, quién está en otras instituciones públicas y demás, donde efectivamente jamás han empatado el tema escolar con el tema laboral, y esto lamentablemente a quienes termina perjudicando siempre es esencialmente a las mujeres, porque seguimos siendo principales cuidadoras de las infancias, y con esto también pues hay una afectación directa. Se puede hablar todavía de una serie de situaciones, pero la realidad es que no se ha alcanzado los niveles necesarios para que efectivamente se pueda atender también de manera directa a las infancias y se pueda empatar con un empleo. En otra información, este lunes arrancó la caravana de 7 unidades médicas en cuanto a servicios de salud. Durante el arranque en Palacio de Convenciones, el secretario de Salud, Waldo Pinedo Barrios, informó que una primera etapa serán 20 municipios y que van a arrancar por las principales ciudades o espacios con mayor cantidad de habitantes, Guadalupe, Fresnillo y Zacatecas.
6: Estas unidades llevarán a las comunidades rurales y a localidades con mayores dificultades de acceso una capacidad resolutiva que integra consulta médica, laboratorio clínico, estudios de imagen, mastografías, rayos X, densitometría, colposcopía, papanicolaou, ultrasonido, atención odontológica, medicamentos y traslado de ambulancia. No se trata únicamente de acercar una consulta, se trata de acercar la prevención, el diagnóstico, el tratamiento, así como el seguimiento, poniendo especial atención en la detección oportuna de enfermedades y en el cuidado de la salud de mujeres, niñas y niños, personas adultas y a toda la población que más lo necesita. Estamos hablando de alrededor de 60.000 habitantes en una primera o muy primerísima etapa. 20 municipios en esta primera etapa. Y vamos a iniciar con Guadalupe, Fresnillo y Zacatecas. Son 7 unidades integradas, se proyecta una capacidad de atención de aproximadamente 94.000 servicios anuales por unidad, además de suministro de medicamentos y apoyos funcionales que están integrados e incluidos, como son sillas de ruedas, andaderas y bastones. Esta estrategia responde a un principio fundamental de la política pública de salud y la preocupación del gobierno del estado, la cual es que la salud debe estar donde está la gente. Poder prevenir es actuar a tiempo, porque un diagnóstico oportuno puede cambiar la historia de una persona y de una familia, y porque garantizar el acceso efectivo a los servicios de salud es una responsabilidad irrenunciable de las instituciones. En este año del progreso, el gobierno del estado reafirma el bienestar de las y los zacatecanos de que sea una prioridad. Queremos construir un progreso que llegue a todos sin importar dónde vivan. Seguiremos impulsando acciones que reduzcan las brechas de acceso, que fortalezcan la prevención, que acerquen los servicios de calidad a cada región de nuestro estado, a través de todos y todas las áreas de salud y las jurisdicciones en todos los estados, todos los lugares.
0: La Coordinación Estatal del IMSS Bienestar anunció una segunda parte en la rehabilitación de hospitales comunitarios y generales. Carlos Hernández Magallanes reconoció que la transición ha sido complicada, pero dijo se va avanzando esto ante las quejas, pues tanto de trabajadores como de usuarios. Esto es lo que refieren desde el IMSS Bienestar.
7: Hemos avanzado mucho, la situación de la transición no fue nada fácil, sobre todo en el 2024 fue compleja, no para Zacatecas sino para todos los estados, pero al final de cuentas creo que los resultados ya son visibles y palpables, ¿no? A las pruebas nos remitimos, pues hay muchas rehabilitaciones, ahorita 23 de 26 quirófanos ya están o rehabilitados o están en fase de entregarse. También quiero darles una muy buena noticia que en unas semanas más comenzamos la segunda fase de rehabilitación de las unidades de segundo nivel. Los 17 hospitales del estado se van a rehabilitar gracias a un presupuesto federal. Y también, pues obviamente, no es para menos el acelerador lineal de la UNEM de Oncología, el tomógrafo simulador y el acelerador, que son así como de lo mejor que tiene el país en radioterapia. Entonces, además de braquiterapia, que también ya está a punto de echarse a andar. Entonces, pues al final de cuentas, esto es algo muy bueno, muy prolífero, que nos ha traído la transición. El personal contratado, no menos de 300 especialistas, han llegado al estado en menos de 2 años. También bases a personal que estaba con contrato precario. A enfermería, médicos, cerrar la brecha. El 82% de centros de salud de primer nivel ya tienen servicio de lunes a domingo, lo que antes no. Antes solamente teníamos un 18%, y me estoy yendo como muy arriba, que tenía servicio de lunes a domingo. Ahora, gracias a IMSS Bienestar, ya tenemos el 82% de la brecha cerrada. Entonces, hay muchos avances, muy buenos avances. Los especialistas, diferentes cirugías. Hoy se da en marcha otra etapa más de un equipo itinerante de cirugía que está compuesto por un cirujano, por un anestesiólogo, por un médico general, enfermera quirúrgica y un chofer, que van a andar operando en lugares donde no hay especialistas o donde hay diferentes turnos de especialistas. Entonces, estamos muy contentos, de verdad. Han sido grandes avances. Sabemos que faltan más cosas, sabemos que hay muchas cosas que hacer, pero bueno, estamos en pos de ello.
0: En el Hospital de Especialidades de Salud Mental, que está ubicado en Calera, se están atendiendo pacientes con COVID-19. El coordinador del IMSS Bienestar, Carlos Hernández Magallanes, negó un brote de este padecimiento y garantizó que se atendieron bajo los protocolos de salud. Y es que de por sí este hospital ya está saturado, ahora súmele el hecho de que tuvieron un brote de COVID. Ahora sí, nosotros ya nos vamos a despedir, no sin antes agradecerle, por supuesto, el favor de atención, agradecerle que nos haya acompañado el día de hoy, invitarle que mañana en punto de las 5 sintonice el 91.5 y nos acompañe en una edición más de Espacio.